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1: 628.
0: 28. 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

0: 647.
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1: 7-2.
2: 702
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1: 7:42.
2: 7:42.
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1: 7.59. 7.59. 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
1: 829. 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
6: 8:45. 8:45. 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
4: 858.
5: 858.
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1: 9:14.
2: 9:14.
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1: 9:30.
2: 9:30.
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1: 9:44.
2: 9:44.
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1: Las 10.

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0: 2015.
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1: 10:29. 10:29. 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
1: 1046.
2: 1046.
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1: 11.1.
2: 11.01.
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1: Once, 14.
2: 11-14.
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1: 11:31.
2: 11:31.
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1: Once 46.
2: 11:46.
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3: ¿A poco no se te antoja algo fresco, acidito, con mariscos? Hoy utilizaremos camarón mexicano para nuestro platillo sabio, un orgullo de nuestra producción local que nos permite tener calidad y sabor los 365 días del año. Acompáñanos a preparar un aguachile de camarón con puré de camote.
1: Revista del Consumidor. El camarón es uno de los productos pesqueros favoritos de las y los mexicanos, ya que además de que es delicioso, está disponible en el mercado durante todo el año. Además, nuestro país es el segundo mejor productor pesquero y acuícola de camarón en Latinoamérica, según un reporte de la Organización de las Naciones Unidas para la Alimentación y la Agricultura.
3: Su consumo aporta vitamina B12, B9 y B3, las cuales apoyan al metabolismo, al sistema nervioso y al sistema inmune. Sin duda es el candidato perfecto para el platillo sabio Profeco de este mes. Un delicioso aguachile de camarón con puré de camote. Una preparación fresca y con equilibrio de cítricos y picantes.
1: Atrévete a probar esta combinación gastronómica. Para esta receta necesitaremos los siguientes ingredientes: 500 gramos de camarón mediano o grande, sal, pimienta blanca molida, 120 mililitros de pulpa de maracuyá fresca, 180 mililitros de jugo de limón, un limón amarillo, jugo y ralladura, un pepino pelado, un chile serrano, un chile habanero pequeño, medio manojo de cilantro, 40 mililitros de aceite de oliva, una cucharadita de miel y una cucharadita de salsa de soya.
3: Para la parte dulce del platillo, el puré de camote, ocuparemos 280 gramos de camote naranja, 2 cucharadas de mantequilla sin sal, 2 cucharadas de crema para batir, 1 cucharadita de miel de abeja, sal, pimienta negra molida, 1 pizca de canela en polvo, 1 cucharadita de aceite de oliva, 2 cucharadas de nuez, 2 cucharadas de queso de cabra.
1: Y para el emplatado necesitamos 1 taza de cebolla morada fileteada, 1 taza de pepino en láminas finas, 1 cuarto de mango petacón en cubos pequeños, medio manojo de cilantro criollo, 2 cucharadas de ajonjolí negro tostado, semillas de maracuyá y tostadas horneadas.
3: Ya con nuestros ingredientes listos, empezaremos con la preparación del aguachile. Comenzamos limpiando y abriendo los camarones con un cuchillo pequeño en corte mariposa para retirar la víscera. Una vez limpios, los colocamos en un bowl y les espolvoreamos sal y pimienta blanca. Después, los refrigeramos. Mientras tanto, licuamos la pulpa de maracuyá fresca, el jugo de los limones y la ralladura, el pepino pelado, el chile serrano y el habanero, el cilantro, el aceite de oliva, la miel, la salsa de soya y salpimentamos al gusto. Colamos la mezcla parcialmente para conservar un poco de textura. Luego, la agregamos al bowl de los camarones, revolvemos y los dejamos de 5 a 7 minutos.
1: Para la preparación del puré de camote, comenzamos lavando y secando los camotes. Los llevamos al horno enteros con aceite y sal a 180 grados Celsius durante 50 o 60 minutos. El camote debe quedarnos muy suave para poderle retirar la cáscara sin dificultad. Lo machacamos y lo colocamos en un recipiente para reservarlo. A fuego bajo, en una olla, agregamos mantequilla y la crema para batir. Apagamos la mezcla antes de que hierva. Integramos esta mezcla al camote machacado con movimientos de abajo hacia arriba. Luego incorporamos la canela, la miel, el queso de cabra, la nuez y salpimentamos al gusto. Antes de servir es muy importante integrar a nuestro aguachile, el pepino, el mango y la cebolla.
3: Ahora sí, ya que tenemos ambas preparaciones listas, vamos al emplatado. En una tostada horneada, colocamos el puré de camote y el aguachile.
1: Terminamos con semillas de maracuyá, el cilantro, un poco de aceite de oliva y espolvoreamos el ajonjolí.
3: Ya tenemos listo nuestro aguachile de camarón. No olviden que el platillo Sabio Profeco es fácil de preparar, tiene buen sabor, aporta un balance nutricional y rinde para varias porciones.
1: Anímense a prepararlo y cuéntenos en nuestras redes sociales cómo les quedó. Hoy. Revista del Consumidor. Radio.
3: Gobierno de México.
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2: Las 12. 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

0: 613.
1: 613.
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3: ¿A poco no se te antoja algo fresco, acidito, con mariscos? Hoy utilizaremos camarón mexicano para nuestro platillo sabio, un orgullo de nuestra producción local que nos permite tener calidad y sabor los 365 días del año. Acompáñanos a preparar un aguachile de camarón con puré de camote.
0: Revista del Consumidor.
4: El camarón es uno de los productos pesqueros favoritos de las y los mexicanos, ya que además de que es delicioso, está disponible en el mercado durante todo el año. Además, nuestro país es el segundo mejor productor pesquero y acuícola de camarón en Latinoamérica, según un reporte de la Organización de las Naciones Unidas para la Alimentación y la Agricultura.
3: Su consumo aporta vitamina B12, B9 y B3, las cuales apoyan al metabolismo, al sistema nervioso y al sistema inmune. Sin duda es el candidato perfecto para el platillo sabio Profeco de este mes. Un delicioso aguachile de camarón con puré de camote. Una preparación fresca y con equilibrio de cítricos y picantes.
4: Atrévete a probar esta combinación gastronómica. Para esta receta necesitaremos los siguientes ingredientes: 500 gramos de camarón mediano o grande, sal, pimienta blanca molida, 120 mililitros de pulpa de maracuyá fresca, 180 mililitros de jugo de limón, un limón amarillo, jugo y ralladura, un pepino pelado, un chile serrano, un chile habanero pequeño, medio manojo de cilantro, 40 mililitros de aceite de oliva, una cucharadita de miel y una cucharadita de salsa de soya.
3: Para la parte dulce del platillo, el puré de camote, ocuparemos 280 gramos de camote naranja, 2 cucharadas de mantequilla sin sal, 2 cucharadas de crema para batir, 1 cucharadita de miel de abeja, sal, pimienta negra molida, 1 pizca de canela en polvo, 1 cucharadita de aceite de oliva, 2 cucharadas de nuez, 2 cucharadas de queso de cabra.
4: Y para el emplatado necesitamos 1 taza de cebolla morada fileteada, 1 taza de pepino en láminas finas, 1 cuarto de mango petacón en cubos pequeños, medio manojo de cilantro criollo, 2 cucharadas de ajonjolí negro tostado, semillas de maracuyá y tostadas horneadas.
3: Ya con nuestros ingredientes listos, empezaremos con la preparación del aguachile. Comenzamos limpiando y abriendo los camarones con un cuchillo pequeño en corte mariposa para retirar la víscera. Una vez limpios, los colocamos en un bowl y les espolvoreamos sal y pimienta blanca. Después, los refrigeramos. Mientras tanto, licuamos la pulpa de maracuyá fresca, el jugo de los limones y la ralladura, el pepino pelado, el chile serrano y el habanero, el cilantro, el aceite de oliva, la miel, la salsa de soya y salpimentamos al gusto. Colamos la mezcla parcialmente para conservar un poco de textura. Luego, la agregamos al bowl de los camarones, revolvemos y los dejamos de 5 a 7 minutos.
4: Para la preparación del puré de camote, comenzamos lavando y secando los camotes. Los llevamos al horno enteros con aceite y sal a 180 grados Celsius durante 50 o 60 minutos. El camote debe quedarnos muy suave para poderle retirar la cáscara sin dificultad. Lo machacamos y lo colocamos en un recipiente para reservarlo. A fuego bajo, en una olla, agregamos mantequilla y la crema para batir. Apagamos la mezcla antes de que hierva. Integramos esta mezcla al camote machacado con movimientos de abajo hacia arriba. Luego incorporamos la canela, la miel, el queso de cabra, la nuez y salpimentamos al gusto. Antes de servir es muy importante integrar a nuestro aguachile, el pepino, el mango y la cebolla.
3: Ahora sí, ya que tenemos ambas preparaciones listas, vamos al emplatado. En una tostada horneada, colocamos el puré de camote y el aguachile.
4: Terminamos con semillas de maracuyá, el cilantro, un poco de aceite de oliva y espolvoreamos el ajonjolí.
3: Ya tenemos listo nuestro aguachile de camarón. No olviden que el platillo sabio Profeco es fácil de preparar, tiene buen sabor, aporta un balance nutricional y rinde para varias porciones.
4: Anímense a prepararlo y cuéntenos en nuestras redes sociales cómo les quedó.
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3: Gobierno de México.
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0: 6:59.
1: 6:59.
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5: Otro suceso importante en la historia de los mundiales de fútbol fue el famoso Maracanazo, que se dio en 1950 cuando Brasil era anfitrión. Precisamente en el legendario Estadio Maracaná, Brasil estaba enfrentando a Uruguay en la gran final.

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3: Gwen Cotera nos viene a platicar de la euforia y la depresión del fútbol. Además que tendremos las secciones con información deportiva y de espectáculos que no se puede perder. Todo esto para ustedes. Pero primero quiero saludar con muchísimo gusto a mi compañera Nancy Salinas, que viene como siempre guapísima y muy sonriente con energía de viernes. Nancy, muy buenos días.
4: Hola, Abril, muy buenos días. Claro que andamos con toda la actitud porque viernes, gracias a Dios, es viernes y comenzamos felices por quienes nos siguen a través de la televisión, radio y las redes sociales. Muchísimas gracias. Y usted sabe que puede contactarnos en el ex Instagram donde estamos como @cipsenoticias. O bien si quiere preguntarnos o sugerirnos algún tema a cualquiera de nuestros invitados, puede enviarnos un mensaje de texto al WhatsApp 9997-385704. Y este viernes vamos a hablar también con el coordinador de juventud de la Cruz Roja Mexicana, Jair Rodríguez, sobre el programa Súmate a la Cruz Roja Mexicana de la Juventud. Y también tendremos en el estudio al director de la compañía de teatro Mayab Mall, Eric Santoyo, quien nos va a platicar del taller de teatro que va a impartir en Unucmá, en los pueblos del Mayab. Teatro y palabra para conectar con nuestro origen. Ay, qué padre se oyó eso, va a estar muy interesante. Y también saludamos con muchísimo gusto esta mañana a Alex, que ya está más que listo con esa sonrisa muy característica. Alejandro, buenos días.
5: Hola Nancy, muy buenos días. Claro que sí, ya estamos listos con más para contarle a la gente que nos acompaña a través de sus pantallas, a través de Cipse Play, en YouTube, en Facebook y obviamente en la señal de televisión de Grupo Cipse, y también a todos quienes nos sintonizan por la red en Kiss 97.7 FM. Esperamos que todos tengan una actitud bastante buena, que aunque se esté lloviendo, no los deprima un poco la lluvia. Les comento que esta mañana nuestra dermatóloga Dinora Chávez nos platica sobre el skincare coreano, mientras que el presidente del club libanés, Pedro Rucos, nos habla de la asamblea del club y la toma de protesta. Y chicos, un viernes bastante nublado con bastante lluvia.
3: Pero sigue siendo viernes.
5: Pero sigue siendo viernes.
6: Oh. Oye, pero se siente que cambia el clima. Ya abres la llave del agua para bañarte y ya está fresca, no fría, pero fresca, no que antes estaba caliente. Sí. ¿No?
5: Bendito ya.
4: Desde ayer, ¿no? Como que, bueno, es que también desde ayer amaneció muy nublado, como que el tiempo ya dijo, concedido, ya no van a tener calor, pero sí mucha agua.
6: Oye, está muy bueno el tema de la dermatóloga. Fíjate, tú quieres comprar una buena crema, donde esté comprando alguien coreano, compra tú.
3: Sí, sí, lo que dicen, sí, está muy de moda en las redes sociales el tema del skincare coreano, porque dicen que hay una amplia variedad para tipos de pieles, pero el problema es que dicen que no hay una amplia variedad en tonos de piel. Okay. Lo que pasa mucho pues es que ellos también tienen una tendencia a tonos de piel muy diferentes que nosotros, no tienen tanta diversidad como nosotros.
4: Claro.
3: Entonces, pero sí, ha habido muchísimos videos de la gente como las mascarillas antes y después y son otra persona.
6: Mira, aquí no suena mucho, pero los coreanos hacen un turismo farmacéutico.
3: Ah, es verdad.
6: Sí, ellos van exclusivamente, por ejemplo, tú vas a otro país y de pronto quieres hacer como que un turismo, no sé, gastronómico, ¿no? Uh-huh. Ellos tienen puntos donde paran sus autobuses y todo para comprar en farmacias.
4: ¡Qué maravilla!
6: Sí, sí, o sea, qué van padre, pero exclusivamente para eso.
4: Oye, pero qué interesante que venga una experta, nuestra experta, a decirnos que sí y que no, porque luego también de la mano vienen pues cuánta cosa de no sabemos dónde, y recuerden que todo lo que nos ponemos en la piel pues llega de alguna manera a nuestro organismo y es sumamente peligroso.
5: Y sobre todo en la cara, que es pues, obviamente la carta de presentación de cualquiera.
4: Eso y el maquillaje, de verdad que hay que tener cuidado, entonces bueno, pues vamos a estar escuchando.
3: Que luego para ahorrarse como unos poquitos pesos, pues estamos cayendo en estas, como dices, marcas que no son ni originales o se hacen pasar por las tendencias, los nombres, entonces como dices, por eso de la voz de los expertos mejor saber.
5: O independientemente de eso, que muchas veces vamos con la amiga que nos dice, amiga, esto me funcionó, pero su piel no es igual
4: es
5: a la tuya.
3: Claro, hay que entender, es más complejo.
6: ¿Sabes qué también, Alex? Que de pronto ya Mérida y Yucatán hay mucha gente de fuera. Y de pronto yo creo que los productos, bueno, eso nos lo dirá un experto, pero creo que los mismos productos que utiliza una persona, por ejemplo, en DF, en Monterrey, en Puebla, no sé.
5: Que es más seco.
6: Llegando acá con la humedad, ya no tienen, yo creo que el mismo efecto.
4: Ah, cambia.
6: No lo sé.
4: Sí, cambia completamente.
6: Entonces, tienes que cambiar todo todo lo que estás utilizando.
5: Yo tengo que hacerle mucho caso a Dinora, porque yo nada más me lavo mi carita con jabón y ya.
3: Como ping-pong. Pero mira ese rostro como ping-pong. ¡Qué padre! Pero mira ese rostro, esos poros.
6: Pero bueno, ya.
3: ¡Eres ping-pong!
6: Bueno, pues ya escucharemos qué nos tienen que decir los expertos.

0: porque ya sabe que acá nosotros solo platicamos informalmente. Pero ¿qué les parece si damos ya inicio y vamos a ver qué sucedió en un día como hoy?
1: Vamos a ver.
2: Pero eres guapo y de cartón. Sí.

Cada 12 de junio es el Día Mundial contra el Trabajo Infantil, con el objetivo de denunciar la explotación que se lleva a cabo en muchos países, donde obligan a niños a laborar, negándoles derecho a la educación, la salud y una vida plena que le permita su desarrollo y bienestar integral. El 12 de junio también se celebra el Día Internacional del Doblaje para rendir homenaje a todas aquellas personas que se dedican a poner voz a distintos personajes de forma profesional. Cada segundo viernes de junio se celebra el Día Mundial del Funcionario Judicial, con la finalidad de reconocer la labor de los profesionales del derecho que están al servicio de la Administración de Justicia de una nación.

0: Damos inicio ya con la información y le comento que en Yucatán ciudadanos se reunieron en la unidad deportiva La Inalámbrica para disfrutar de la primera cita del cuadro mexicano en esta fiesta que por primera vez se celebra en tres países, son México, Estados Unidos y Canadá.
1: Rodó el balón y la fiesta más grande del fútbol en el mundo inició. Con ello, la pasión yucateca llegó a tope, con sus camisas verdes, banderas nacionales, trompetas e inflables inundaron la unidad deportiva La Inalámbrica, donde las familias disfrutaron de la primera cita entre naciones. Los fanáticos del balompié llegaron temprano al recinto donde aguardaban juegos y activaciones para anticipar la transmisión de la inauguración, donde voces latinas hicieron bailar a los presentes que hasta pintaron su rostro de verde, blanco y rojo. Activaciones de este tipo están presentes en 9 municipios yucatecos, con pantallas gigantes para disfrutar de los juegos. Las sedes son en Mérida, en la Unidad Deportiva La Inalámbrica, el Malecón de Progreso, el Palacio Municipal de Canesín, Valladolid, Ticul e Izamal, así como la Unidad Deportiva Solidaridad y el Polifuncional Padre Eterno de Tecash. Se proyectarán los partidos entre los juegos de fase de grupos en junio. El primero es este jueves, el 18 y el 24. El acceso es gratuito y aunque no es la primera vez que se instalan proyecciones de este tipo, sí es inédito por su alcance regional y descentralizado. Además, es la primera ocasión que el gobierno estatal coordina una red simultánea para acompañar a los 11 mexicanos que representarán los colores nacionales en la cancha.
0: En el puerto de Progreso también los fanáticos buscaron tiempo para asistir a este inicio de la fiesta en México.
2: Desde el malecón tradicional del puerto de Progreso, aficionados disfrutaron de la inauguración del evento de fútbol más esperado a lo largo de 4 años, a través de la zona fan del gobierno del estado, comparte Lila Fría, secretaria de Pesca y Acuacultura de Yucatán.
3: Para que todas las familias puedan disfrutar de estos partidos que son importantes para nosotros como mexicanos, digo, México es la tercera vez que recibe un evento de este nivel y pues nos da mucho gusto que estudiantes, familias, turistas que están hoy aquí en el Malecón de Progreso, pues puedan vivir la emoción.
2: Y es que desde tempranas horas, ciudadanos llegaron al sitio para vivir los juegos y dinámicas que municipio y estado prepararon, y sobre todo para apoyar a la selección mexicana.
4: Gane México, que la pasemos bien como comunidad y que esté divertido el partido, con la emoción del partido, pero también con las problemáticas que tiene el país. Pero aquí en Mérida me parece bastante tranquilo y parece que va a haber un buen ambiente.
2: Algunos opinaron sobre los resultados de este primer partido, con el marcador final a favor de México.
5: Pues que gane México, venimos aquí a disfrutar un rato con la familia y a pasar aquí en la playa. Pues yo sí veo a México como favorito, espero que gane, pero yo creo que van a ganar 4-0.
6: 5-0, por favor. Por favor, México. Yo creo que la primera vuelta en México la tiene muy fácil, ¿no? Ya en los octavos y para cuartos puede ser que sea un poco más difícil, pero sí pasa.
2: La zona fan volverá a repetir sus dinámicas los próximos 18 y 24 de junio para apoyar al equipo mexicano.
0: El gobernador Joaquín Díaz Mena encabezó el inicio de la 6ª edición del Mundialito del Centro de Reinserción Social de Mérida para fomentar la convivencia, la integración y el espíritu de unidad.
7: La cuarta transformación entiende la justicia con rostro humano. Cumplir una sentencia tiene un sentido. Prepararse para volver a empezar y un gobierno humanista mira a todas y a todos a quienes están aquí para que en este compromiso que asumimos nadie quede fuera de la oportunidad de transformar su vida. Hoy les decimos, cuenten con nosotros para prepararse para su regreso a la vida en sociedad, que la dignidad que todos tenemos como seres humanos nunca decaiga ante nada, que nadie se rinda ante las adversidades y que la esperanza de un futuro mejor se mantenga siempre viva en sus corazones y en el de sus familias.
0: El mercado Lucas de Gálvez utiliza espacios recuperados para ampliar una oferta cultural y recreativa.
8: El mercado Lucas de Gálvez de Mérida sirvió como punto para celebrar previo al primer partido de México contra Sudáfrica. en la Justa Deportiva Internacional, un espacio que hace unos meses fue rescatado de puestos ambulantes y como estacionamiento, dijo el secretario técnico del Servicio Público de Mercados, Alfonso Lozano.
9: Pues hoy puede tener un espacio también que ha quedado habilitado para que la gente pueda tener mayor movilidad. Recordemos también que en esta zona estaba invadida de vendedores ambulantes y hoy pues es para disfrutar, tener un espacio público ganado, ¿verdad?, a los vendedores. Entonces, la verdad es que estamos haciendo un trabajo fuerte.
8: Y es que los trabajos de remodelación y modernización del mercado tiene un 80% de avance para lograr la atracción de más visitantes, así como la comodidad y seguridad.
9: Lo que nos falta es terminar el mural que está al frente del área de mariscos. Hay otro mural que va a ser participativo con los locatarios, que está del lado derecho en este momento, y ellos van a iluminar el mural. También nos falta traer unos maceteros, que son unos maceteros grandes, que van a tener árboles de talla amplia para poder generar un poco de sombra que no tenemos en este lado del mercado.
8: Este es el primer evento de una amplia agenda que tienen preparada en el mercado Lucas de Gálvez, por lo que este día los meridanos disfrutaron el inicio de la fiesta deportiva con actividades y regalos para la familia.
0: Vámonos, información nacional. La presidenta Claudia Sheinbaum destacó que en el gobierno de México llegaron 520 boletos para el torneo mundialista, los cuales se regalaron a las y los ganadores de los torneos y copas del Mundial Social. Esto para dar oportunidad a niñas, niños, jóvenes, también adultos mayores, de ser parte de esta justa deportiva.
10: Y nosotros decidimos que ninguno para funcionario público, que todos tenían que ir a la gente. Darle oportunidad a las niñas y a los niños que participaron en los mundialitos o a los adultos mayores de poder ir al mundial. Entonces fueron más de 200 boletos. Gaby, ¿cuántos fueron en total? ¿Cuántos boletos? 400, casi 500 boletos que llegaron al gobierno y que no dijimos, no, pues no les toca a los funcionarios, les toca a la gente. Entonces los distribuimos de acuerdo a la participación que tuvimos en el Mundial Social.
0: Durante la temporada de eventos deportivos y el incremento de actividades comerciales relacionadas con la transmisión de partidos de fútbol, el Instituto Mexicano de la Propiedad Industrial, el IMPI, recordó que es la única autoridad competente para verificar y sancionar asuntos relacionados con los derechos de propiedad intelectual. Ninguna otra institución, estatal o federal, cuenta con facultades para hacer inspecciones o imponer sanciones en esta materia. Es debido a esto que exhortó a comerciantes y empresarios a mantenerse informados y a desconfiar de personas que se presenten como verificadores o que soliciten pagos, licencias o trámites relacionados con derechos de transmisión sin acreditar su identidad. En caso de dudas o para obtener información oficial sobre costos, licencias o derechos de propiedad intelectual, la recomendación es consultar directamente al IMPI, esto a través de sus canales oficiales. Las autoridades piden a la población no dejarse engañar y reportar cualquier intento de extorsión, recordando que la información oficial es la mejor herramienta para evitar fraudes. Y vámonos a otros asuntos. Niños proponen ideas para ser escuchados en dependencias del gobierno, esto con respecto a temas de acoso infantil, violencia digital y derechos de la niñez.
8: El Tribunal Electoral de Yucatán sesionó por primera vez con magistrados infantiles. Esther Briceño, quien fue elegida como presidenta, propuso un proyecto para hablar de temas que preocupan a las infancias.
11: Mi propuesta fue la de acoso escolar y me la pasé un poco nerviosa y a la vez feliz, porque estoy en un lugar desde chica donde adultos han estado. Y desde chica estoy viviendo este momento. Yo no sabía estas cosas de que hacen los magistrados. Y dije, bueno, pues voy a unirme para ver cómo es ser un magistrado.
8: En el primer pleno infantil 2026, se escuchó a uno de sus integrantes, Itan Novelo. Enfatizó sobre los derechos de la niñez.
12: Significa escuchar sus opiniones, respetar sus ideas y permitirles participar en las decisiones que afectan su vida, de acuerdo con su edad y su madurez. Cuando las niñas y los niños son tomados en cuenta, aprenden valores como el respeto.
8: En su turno, la también magistrada infantil, Mariflor Duarte, presentó el proyecto que incluye como tema principal la violencia digital.
13: Para prevenirla es importante utilizar la internet de manera responsable, respetar a los demás, no compartir información personal con desconocidos y pedir ayuda a una persona adulta de confianza cuando algo en línea haga sentirse incómodo, asustado o triste.
8: El tribunal, desde el pasado mes de abril, organizó un concurso infantil para permitir a los interesados de 6 a 12 años hablar sobre inclusión infantil, democracia, violencia, así como lo que a ellos les preocupa y desean mejorar en la sociedad, dijo el magistrado del organismo, Arturo Sandoval.
14: Primera importancia y lo principal es ser escuchados. Eso es lo que queremos, escuchar a los niños y a las niñas con respecto a qué inquietudes tienen en materia electoral y en materia de democracia. Todos tenemos una voz y por lo regular los adultos solemos acaparar toda la atención con respecto a esos temas. Así que lo primero es escucharlos, saber qué es lo que tienen que decir, pero también enviar un mensaje a la ciudadanía de qué es lo que ellos proponen.
8: De esta manera, los 5 magistrados infantiles votaron por unanimidad los proyectos del orden del día, los cuales se enviarán a diferentes instituciones del gobierno del estado.
0: Bueno, de igual forma, la cantante Morita participó como promotora infantil de la campaña de difusión del concurso organizado por el Tribunal Electoral del Estado.
15: Todo lo que se haga en pro de los niños está bien hecho. Estamos en un mundo muy, muy intenso con una de las pequeñitas que hizo una ponencia hablando acerca de las redes sociales, de lo complicado que ya es esto. Y uno de alguna manera está curtido hacia los comentarios, pero los niños hay que protegerlos. Protegerlos, yo creo que sería buena una ley acerca de todo esto que está pasando con las redes sociales, porque sí creo que es importante pensar en ellos. Y la verdad es que estoy fascinada. Muchas gracias por la invitación a este evento y que se sigan haciendo cosas en favor de los niños, porque aparte recuerden que son nuestro futuro y hoy es nuestro presente, así que feliz, muchas gracias y gracias a Grupo CIPSE por estar siempre en los mejores eventos.
0: Vamos a un corte, ya regresamos con más información a CIPSE Noticias más temprano.
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0: Ya estamos de regreso aquí en el estudio de CIPSA Noticias más temprano y esta mañana nos acompaña la tanatóloga Gwen Cotera, quien nos viene a hablar de la euforia y la depresión del fútbol. Gwen, muy buenos días.
1: Buenos días, un placer estar aquí, muchas gracias por la invitación. Yo los viernes los amo porque estoy aquí contigo.
0: Ah, yo también amo los viernes porque estoy aquí pegado contigo. Y vamos a hablar de un tema que nos compete a todos, que es la euforia deportiva, porque estamos muy emocionados por los Juegos de los Leones. Entonces, por favor, cuéntanos de todas estas situaciones que muchas veces mucha gente no entiende.
1: Sí, mira, hay una situación bien importante, ¿no? La euforia del deporte, sí. ¿No? De esa pasión. Literal, sí existe esa pasión. O sea, hay que entender que existe esa pasión, que se vive de esa manera, y que de verdad hay personas que están esperando cada 4 años vivir con intensidad pues sí, toda esta emoción, ¿no? Que se vivió, por ejemplo, el día de ayer, ¿no?
0: Así es.
1: Sin embargo, es importante saber que es un tiempo, sí, una temporada, que no va a permanecer de tal manera que tú puedas vivir con ello para siempre, ¿no? ¿Qué sucede? Que muchas veces, el otro día hablábamos del efecto halo,
0: así
1: ¿no?
0: Es.
1: El imaginar tantas cosas.
0: Que todo es maravilloso,
1: exacto,
0: todo es perfecto.
1: Exacto, tantas cualidades y qué van a suceder y poner tantas expectativas. ¿Y qué sucede? Que de pronto nos ponchan los globos, ¿no? Y caemos tan fuerte desde donde nos subimos.
0: Claro.
1: Y empieza la contraparte de la euforia, que es la depresión, ¿no? ¿Qué sí, hice? ¿Qué me pasó? ¿Por qué vendí?
0: Porque
1: ¿por
0: tengo
1: qué,
0: este bloqueo
1: qué?
0: Mental.
1: Exacto, ¿no? ¿Por qué me deshice de mis cosas solo por un momento, por vivir un espacio y un momento, ¿no? Entonces, pues llega el punto en donde hay que entender que hay que buscar un equilibrio ante esta línea de la pasión.
0: Ahora, Gwen, ¿por qué el resultado de un evento deportivo genera tantas emociones, o sea, tan intensas en personas que no están jugando, por ejemplo?
1: Claro, es que es una expectativa interior, ¿no? Es como que nuestro reflejo. Hay que entender que muchas veces, a lo mejor cuando tú eras chiquito, tú querías fútbol, querías ser beisbolista, querías ser alguna cosa. Y dices, bueno, quién sabe.
0: Ah, sí, sí,
1: pero
0: sí,
1: a lo mejor querías, ¿no? Pero como no lo lograste, porque tus expectativas, bueno, pues igual no fueron canalizadas para ello. Bueno, hay personas personales, o más bien personajes, que sí lo logran y a través de ellos te proyectas, ¿no? Entonces,
0: okay,
1: por eso es muy importante saber que muchas veces ese jugador o esa jugadora, pues eres tú, ¿no?
0: Sí.
1: Es tu niño interior, es tu adolescente interior que es a lo mejor lo quiso vivir y que nunca lo pudo. Entonces, ¿qué sucede? Que toda esa expectativa lo está cubriendo un personaje que está, ¿no? En la televisión o que está en el campo o que está en algún lugar.
0: Ahora, Gwen, ¿qué sucede cuando uno, con el equipo que estamos apoyando, psicológicamente, qué pasa cuando pierde? ¿Por qué hay esta molestia?
1: Volvemos a esto, ¿no? A la expectativa, al decir, es que ahora sí, esa parte, ahora sí vamos a ganar,
0: uh-huh,
1: ahora sí vamos a tener todo para poderlo lograr, ahora sí, y de verdad que pensamos tanto en que puede ser una posibilidad, y sí lo puede ser, esa es una realidad, pero cuando no sucede, nos corrompe, nos rompe totalmente. Ahora sí, como dicen por ahí los apasionados, me rompió el alma que no haya ganado mi equipo favorito, me rompió todo. ¿Por qué? Porque puse tanto y muchas veces, de verdad, el hecho de hipotecar tu casa, de vender tu carro, de pedir un préstamo para ir a vivir esa experiencia y no se logra esa expectativa, cuando llegas a tu realidad, porque obviamente ese evento se va a terminar,
0: sí,
1: ¿verdad? Entonces, cuando llegas a casa y ves que ya no tienes lo que tenías antes, pues sí empieza esa parte de qué hice y por qué lo hice y ahora cómo me levanto, ¿no?
0: Claro. Ahora, Gwen, ¿cómo podemos pues empezar a tomar decisiones un poco más centradas con respecto a esto que mencionas, ¿no? De voy a vender, voy a hacer, voy a pedir. ¿Cómo podemos
1: sí, claro,
0: empezar a decir, bueno, tal vez no?
1: Sí, es importante entender que, bueno, ok, dicen por ahí, dice, es que la vida se vive una vez y por eso voy a hacer todo con tal de tener esa experiencia. Sí, pero a su justa medida.
0: Sí.
1: Tienes que entender que todo tiene una consecuencia natural,
0: sí,
1: ¿no? Entonces ponte a pensar, ok, si yo hago esto, ¿qué va a suceder después? ¿Qué voy a hacer yo después con esto? ¿No?
0: Claro.
1: Ponte a pensar en plan A, B, C y D. O sea, ¿por qué? Porque no se vale nada más poner expectativas solo positivas, ¿no? También ponte a ver qué pasa cuando ya no es tan positivo lo que vas a vivir después de deshacerte de un carro, después de deshacerte de tu casa, después de, ¿no?, de pedir un préstamo, que después se va a hacer muy, muy costoso estar pagando mes con mes. Entonces, piensa el después, cómo lo vas a vivir, y si tú lo toleras y si tú piensas que de verdad lo puedes, bueno, pues lógralo, ¿no? Pero con plena conciencia. No se vale decir y sacar los violines después, ay, es que yo no sabía, y es que no, no se vale ya quejarse, porque tú estás eligiendo algo y todo lo que elijas tiene una consecuencia natural.
0: Ahora, Gwen, esta euforia que siente la gente cuando gana su equipo, que de repente, como decimos, se bloquea de voy a hacer, voy a salir, voy a gritar, ¿cómo le explicas?
1: Bueno, pues es el alma que grita gozo, o sea, es que es la realidad, o sea, de verdad que cuando tú tienes una pasión tan intensa, es toda la euforia, es que es esta máxima expresión de la alegría, ¿sí? Que te hace hasta brincar de la emoción, de verdad, de ver eso, esa expectativa cumplida, que bueno, pues gritas, abrazas y besas al que no conoces.
0: Hay gente que no lo entiende, hay gente que dice, ¿por qué están gritando ellos?
1: Ajá, o ¿por qué recibo un abrazo del que no me conoce y está al lado de mí, no? O sea, ¿qué le pasa, no? Es la pasión, o sea, es que no lo vas a entender hasta que no lo vivas.
0: Sí, claro.
1: Esa es una realidad, o sea, cuando tú tengas una pasión tan intensa, de verdad, es que el alma grita, emociona, se goza de tal forma que tú, o sea, están todos los químicos cerebrales tan fuera de nosotros, que esos son los que gobiernan en esos momentos, ¿sí? Que volteas al de al lado y lo vas a abrazar aunque no lo conozcas, porque es tan intensa la emoción que lo vas a hacer. Y no pasa nada, porque...
0: Está bien,
1: está bien. Ahorita en esos momentos está todo correcto, está bien.
0: Ahora, Gwen, sabemos que con estos eventos deportivos masivos, muchas veces... pues dejamos que nuestros sentimientos ganen de buena o tal vez de mala manera. ¿Cómo podemos enfocar, por ejemplo, en los más pequeños, en los niños y en los adolescentes, cómo podemos ayudarles a enfocar esos sentimientos hacia algo tal vez positivo?
1: Qué bueno que lo mencionas, porque muchas veces los niños están llorando porque su equipo perdió, los adolescentes también, pero acuérdense que mucho es prestado. Es decir, yo volteo a ver cómo reacciona papá ante la pérdida de un equipo, así tengo que reaccionar, así voy a...
0: Son aprendidas.
1: Exacto, lo voy a aprender y así voy a reaccionar yo, ¿no? Entonces, si reaccionas, fíjate bien cómo vas a reaccionar ante la emoción de la euforia, ante la emoción de la tristeza, ¿no? Cuando tienes que tener esta confrontación, porque siempre vas a tener a tu lado alguien que te observe y así va a aprender, ¿no?
0: Claro.
1: Entonces, es importante entender que tú, adulto, funciona como tal, funciona como adulto, y si ya te emocionaste de más, ya sea en la tristeza o en la alegría, sí voltea a ver a ese chiquito, a ese niño, a ese adolescente, y dile, ¿sabes qué? Bueno, va a pasar,
0: sí.
1: O sea, porque nada se queda, esa es una realidad, sí, va a pasar, ahorita viví la emoción, pero no pasa nada, vamos a continuar, ¿no?
0: Así
1: que eso es lo importante, no estancarnos en una emoción solo porque no funcionó con las cosas como tú querías.
0: Bueno, como siempre es maravilloso platicar contigo de todos los temas, así que por favor, dile a la gente que nos ve y nos escucha dónde te puede encontrar.
1: Claro que sí, es 9992-759911. Un placer estar aquí. WhatsApp, por favor, yo siempre les contesto. Y hay que vivir intensamente, ¿no? La
0: Así
1: emoción del fútbol, del béisbol, de los deportes, del arte, de
0: sí.
1: Todo lo que también nos conlleva a un buen vivir para un buen morir, que eso también trabaja la tanatología.
0: Así es, como siempre, disfrutar lo que sea que nos apasione.
1: Sí.
0: Y bueno, por lo pronto te estamos viendo el otro viernes. Es un gusto siempre platicar contigo.
1: Igualmente, gracias.
0: Tener un excelente fin de semana. Ahora vamos a ir del otro lado del estudio porque Abril tiene más información.
2: Gracias, Alejandro. Y nosotros continuamos con la euforia porque sentimos tanta alegría de todas las personas que se ponen en contacto con nosotros. Así es, usted nos puede encontrar en redes sociales como Cipse Noticias, en Facebook, X e Instagram, o puede enviarnos un WhatsApp al 9997-385704. Puede escribirnos con toda la confianza. Nosotros vamos a estar felices de leerlos. El día de hoy le mandamos un gran saludo y un feliz viernes a José Méndez, Verónica Novelo, Mario Moguel y Aurora Baeza, que se la pasen increíble. Y también tenemos felicitaciones de cumpleaños. Así es, si gustan también mandarnos felicitaciones de cumpleaños, puede hacerlo a través de nuestras redes sociales. El día de hoy le mandamos un gran abrazo y le deseamos muchísimas felicidades a Natalia López, que se la pase muy bien, que tenga un espectacular día. Te cayó en viernes, entonces tienes todo, viernes, sábado y domingo de puro festejo, y esperemos que recibas muchísimos abrazos y mucho cariño de parte de todos tus seres queridos. Por ahora vamos a una pausa, pero quédese con nosotras que ya regresamos a Cipse Noticias más temprano.
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0: estamos de regreso y le damos la bienvenida en el estudio de CIPSE Noticias más temprano a Jair Rodríguez, él es coordinador de juventud de la Cruz Roja Mexicana y nos va a platicar del programa Súmate a la Cruz Roja de la Juventud. Gracias por acompañarnos, Jair. ¿Cómo estás?
1: Oh, muy bien, muchas gracias nuevamente.
0: Felices de tenerte aquí y yo sé que hemos hablado en varias ocasiones sobre este tema, Jair, pero me gustaría que le explicaras también a la gente que no ha escuchado y que no sabe qué es la juventud de la Cruz Roja Mexicana.
1: Claro, en la Cruz Roja Mexicana tenemos esta área funcional de la institución en donde trabajamos con los jóvenes en el estado de Yucatán desde los 13 años y hasta los 24.
0: Okay.
1: Tenemos voluntarios que se inscriben antes de los 24 y pueden permanecer en esa coordinación el tiempo que quieren. ¿Y qué hacemos? Pues somos jóvenes que interactuamos con comunidades vulnerables, les enseñamos temas de salud pública, valores de equipo, toda esta información que la institución nos ofrece a nuestros, les ofrece a nuestros voluntarios, la transmitimos a través de ferias, dinámicas, juegos, tenemos una que se llama la Feria de la Alegría, en donde llevamos juegos específicos que nuestros propios voluntarios hacen para las comunidades, y pues de esta manera interactuamos.
0: ¡Qué padre! ¿Se necesita algún tipo de experiencia previa?
1: Nada, tener las ganas nada más, pueden acercarse a nosotros y es completamente, toda la información que les damos se las enseñamos ahí.
0: ¿Qué más va a aprender un joven al integrarse?
1: Va a aprender temas de nutrición, diabetes, salud sexual, valores de equipo, primeros auxilios que son muy importantes, todo este tipo de información es la que nosotros les ofrecemos a los voluntarios y luego buscamos que esto que les damos lo transmitan mediante un modelo que nosotros le llamamos capacitación a pares.
0: Okay.
1: Joven enseña joven, adulto enseña adulto.
0: Eso me encanta porque obviamente tú con toda la experiencia que tienes dentro de la Cruz Roja Mexicana nos has platicado que fue un parteaguas en tu vida. Cuéntanos un poquito más sobre eso y de lo que van a poder vivir los jóvenes una vez que se integren.
1: Justamente yo me integro a la institución hace más de 12 años. Participo con Cruz Roja dentro de la coordinación de juventud. A la
0: ¡ay! ¿Cómo le haces que sigues súper joven tú así eternamente?
1: Pues entré muy chico, muy chico. Ahorita tengo el honor de representar esta coordinación y pues yo entré a través de mi familia, mis papás que pertenece a la institución.
0: Okay.
1: Y pues la verdad sentí una satisfacción tan grande de la información que estoy recibiendo, aportarla a la comunidad, es como aportar mi granito de arena como persona, aportar algo a la comunidad que beneficia a las demás personas.
0: Ok, y mencionas que también reciben pues como un cierto tipo de capacitación de primeros auxilios, o sea, quien esté deseoso así como que igual y ya dedicarse de lleno a la Cruz Roja es un buen inicio.
1: Justamente, esto es como una escuelita.
0: Ajá.
1: Juventud es una escuelita en donde comenzamos como aspirantes, que es el nivel más de ingreso, para los de nuevo ingreso, y cada 6 meses, según aprueban diferentes cursos que les ofrecemos, van cambiando de nivel hasta tener un nivel mayor, un técnico, subtécnico, un líder mayor, un líder... es lo que realmente formamos y damos pie a que nuestros voluntarios que inician muy chicos con nosotros conozcan la institución y puedan integrarse a las demás coordinaciones que tenemos, incluso a la escuela de paramédicos que tenemos, es nuestro centro de capacitación de paramédicos.
0: Okay.
1: Pueden integrarse, pueden participar con nosotros y con ellos y con todas las coordinaciones que deseen.
0: ¿Cuál es el mayor reto que tú sientes que hoy por hoy tiene un voluntario?
1: Principalmente, muchas veces nos topamos con los medios de transporte, las dificultades que pueden presentarse para llegar a la delegación, sin embargo, nosotros ponemos de nuestra parte para que las facilidades que se necesiten, los voluntarios las tengan.
0: ¿Cómo cuáles?
1: Quizás para si un voluntario necesita transporte y necesitamos apoyarle, pues nos organizamos entre nosotros y vamos por el voluntario.
0: Claro.
1: Quizás como institución no tenemos tantas herramientas para hacerlo, pero
0: entre ustedes,
1: personalmente nos organizamos y vamos.
0: No, y eso habla del superambiente que también vas a encontrar ahí dentro. No nada más es lo que vas a aprender o lo que vas a poder enseñar, sino pues los amigos, la comunidad que vas a hacer.
1: Claro, ahí se integran, hacen amigos, hay dinámicas, tenemos campamentos. Una vez al año realizamos nuestro campamento nacional, el año pasado en el estado de Morelos y viajamos una parte de todo México y ahí los juventinos, como les llamamos nosotros, conocen a personas de diferentes estados, crean amigos, hacen contactos de diferentes lugares.
0: ¡Qué padre! ¿Qué tipo de actividades hacen dentro de este campamento?
1: En el campamento es como cada estado ofrece un taller que pueda beneficiar a la comunidad. Okay. Tenemos hasta talleres de baile, desde los más básicos,
0: qué
1: y talleres de rapel. Algunos talleres especializados que ofrecen las delegaciones más desarrolladas como el estado de Chihuahua y otros estados de la República. Este tipo de actividades es como fortalecer los lazos entre las delegaciones y crear amigos, convivencia y aprender sobre todo.
0: Claro, qué bonito. ¿Cómo se pueden inscribir, Jair?
1: Ahorita tenemos una campaña, la campaña Súmate. Estamos hasta justamente mañana, sábado 13 de junio. Okay. Tenemos el cierre de campaña.
0: Okay.
1: Pueden acercarse a nosotros de 4 a 8 o a través de nuestras redes sociales, Cruz Roja Mexicana Delegación Yucatán. Y son inscripciones para los jóvenes desde los 14 años y hasta los 23. Mañana comenzamos actividades.
0: Ok, entonces hoy es el último día para inscribirse y mañana inician.
1: Justamente, pueden presentarse mañana a la delegación y los vamos a recibir, los vamos a inscribir. Sin embargo, todo el año estamos recibiendo voluntarios.
0: Ok, ¿la dirección?
1: Es calle 68, número 533, entre 67 y 65, es la Cruz Roja del centro.
0: ¿Qué necesitan llevar?
1: Documentación necesaria, todo en copia, acta de nacimiento, comprobante domiciliario, dos fotos tamaño infantil a color.
0: Ajá.
1: Y si es menor de edad, la autorización del padre va a firmar un documento y la copia del INE del padre. Y si es mayor de edad, pues nada más copia de su INE.
0: ¿Y ese documento lo tienen ustedes?
1: Sí, justamente.
0: O sea, los papás que no se preocupen, simplemente tienen que ir para poder firmarlo.
1: Así es. Llegando a la delegación, ahí llenan toda su documentación que nosotros les proporcionamos.
0: ¿Qué crees que pueden hacer los papás para apoyar a sus hijos a unirse?
1: Brindarle las facilidades, darle los permisos, que tengan la seguridad, que con nosotros los niños están seguros, los jóvenes están seguros.
0: Eso es importante mencionarlo.
1: Sí, así es. A todas nuestras actividades llevamos personal especializado en atención prehospitalaria. Cualquier situación que se pueda presentar, la institución es responsable y la institución se compromete con ello.
0: Perfecto. Pues Jair, muchísimas gracias. ¿Algo que quieras agregar?
1: Los jóvenes son bienvenidos, la institución es muy interesante.
0: ¡Que vengan!
1: Tienen muchas oportunidades de participar con nosotros.
0: Claro, claro. Y sobre todo se van a divertir y es una experiencia de vida, lo repetimos, hasta el cansancio, porque de verdad que sí, les va a cambiar todo el panorama, les va a cambiar su forma de pensar, su forma de actuar, y porque claro que salvar vidas se puede aprender y hay que aprender.
1: Así es.
0: Pues
1: muchas
0: muchísimas gracias.
1: Gracias,
0: Jair. Le recordamos también de los cursos que siempre tienen en la Cruz Roja Mexicana abiertos para el público. Pueden ingresar a sus redes sociales, ¿cierto?
1: Sí, en nuestras páginas de Facebook o en cualquier red social, Instagram, Twitter, pueden acercarse a Cruz Roja Mexicana Delegación Yucatán y les doy toda la información.
0: Muy bien, pues muchísimas gracias, Jair. Nos vemos si Dios quiere la próxima semana, ¿te parece?
1: Con mucho gusto.
0: Muy bien. Y nosotros nos vamos del otro lado del estudio porque Abril tiene más información. Adelante.
2: Gracias, Nancy. Es momento de arrancar con la información deportiva porque este fin de semana tenemos que prepararnos ante tanta acción mexicana que habrá en diversas disciplinas alrededor del mundo. Le cuento a mayor detalle en las siguientes notas.
3: Bienvenidos a la dosis deportiva. Iniciamos hablando del Gran Premio de Barcelona, Cataluña 2026 de la Fórmula 1 que se correrá del 12 al 14 de junio en el circuito de Montmeló. El viernes 12 arranca la acción a las 5:30 y 9 de la mañana en horario centro de México, mientras que la tercera será el sábado 13 a las 4:30 de la mañana. La clasificación está prevista para el sábado a las 8 de la mañana hora central de México bajo el formato habitual de las tres rondas. La carrera será el domingo 14 a las 8 de la mañana con un recorrido de 66 vueltas. Durante este gran premio, el estadounidense Colton Herta sustituirá a Checo Pérez, pero solo durante la primera práctica. El mexicano retomará la actividad en la segunda sesión para seguir luchando por los primeros puntos con Cadillac, que están cada vez más cerca. El equipo mexicano de arco recurvo femenil, integrado por Alejandra Valencia, Ana Paula Vázquez y Ángela Ruiz, avanzó a la final de la Copa Global de Antalya. Las mexicanas aseguraron medalla tras vencer en cuartos a Gran Bretaña 6-0 y superar en semifinales a Corea del Sur 5-4. La disputa por el oro será este sábado 13 de junio frente a China. Para el conjunto asiático será su tercera final consecutiva en el serial tras las etapas de Puebla y Shanghái. México, por su parte, afronta su primera final de la temporada, contando con el equipo que le dio el bronce olímpico en París 2024. La final podrá seguirse en horario vespertino de Turquía con transmisión internacional para México. En la rama varonil, el conjunto de arco compuesto integrado por Sebastián García, Máximo Méndez y Rodrigo González conquistó la medalla de bronce tras vencer a India 233-232. Los New York Knicks protagonizaron una remontada histórica en el juego 4 de las finales de la NBA al recuperarse de una desventaja de 29 puntos para vencer a los San Antonio Spurs en el Madison Square Garden. La actuación de OG Anunoby con 33 puntos y una jugada defensiva clave fue determinante junto a los 17 tantos de Jalen Brunson en la segunda mitad. Los Spurs dejaron escapar el triunfo con errores de Victor Wembanyama, quien falló 2 tiros libres decisivos, y de De'Aaron Fox, que desperdició una posesión clave. La derrota expuso la inexperiencia del joven equipo tejano, que ahora queda a un solo juego de la derrota total. Tras el partido, Wembanyama fue objeto de abucheos, incluso se le lanzó un huevo en su llegada al hotel. El triunfo coloca a los Knicks a solo una victoria de su primer campeonato desde 1973, pero todo se definirá en el quinto partido de este sábado. Hasta aquí nuestros deportes, continuamos con más en CIPSE Noticias más temprano.
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5: Muy buenos días tengan todos ustedes en esta mañana del viernes 12 de junio del 2026. Vamos a hablar de las condiciones del tiempo que se esperan para el día de hoy. Pues vamos a tener cielo mayormente nublado con potencial de ocurrencia de lluvias a partir de un poco antes del mediodía, pudiéndose esas tormentas eléctricas acompañadas de rachas de viento de hasta 45 kilómetros por hora en todo el estado. El viento va a soplar del este y sureste y las temperaturas máximas esperadas de 29 a 31 en todo el estado. La sensación térmica esperada de 39 a 43 grados Celsius, la radiación solar de 600 a 900 watts por metro cuadrado y la ultravioleta de 7 a 9 unidades. Se pide tomar precauciones por lluvias que van a estar cayendo, que pudieran ser puntualmente muy fuertes en algunas zonas. Con referente a la temporada ciclónica, todo tranquilo. No se espera formación alguna de ningún ciclón en los próximos 7 días. Tengan todos ustedes muy buenos días.
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2: Vamos a un corte, pero quédese con nosotros que ya regresamos a CIPSE Noticias más temprano.
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8: 7:47. 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

0: manera virtual. Así pero es. Que tiene un mensaje para todos los visitantes que van a recorrer pues su carrera profesional. Fíjate que hay más de 2,000 piezas dentro de este museo. Exactamente, wow. Está en Alcoy, en la provincia de Alicante, pues que es comunidad de Valencia, valenciana. Y bueno, pues ahí está todo el recuento de la carrera, que si los eventos, que si sus actuaciones. Inclusive dicen que también van a poner un karaoke. Ahorita no está funcionando, por si quiere ir a cantar, todavía no. Pero ya más adelante sí van a poder tener la opción de entonar sus temas.
1: Mi querida Nan, es que es una carrera que, ¿cómo terminas de describirla? ¿Cómo terminas de contarla? Porque sí. El señor, pues, trabajó muchísimo, hizo una carrera de años, uh-huh. Una institución. Ahora sí que, pues, toda la mercancía que debe haber ahí, sus discos de oro, canciones que me imagino que nunca sacó, que nunca se dieron a la luz, que tal vez puedan estar, no sé qué tanto haya, ¿no? Tendremos que ir a ver cómo está el museo, pero yo creo que la gente se va a llevar una grata sorpresa al conocer, pues, todo. Si usted es fan, vaya, no se lo pierda, porque
0: qué
1: sí,
0: qué bonita forma de recordarlo,
1: sí,
0: ¿no?
1: Sí, es porque, la verdad, un grande de la música que lamentablemente ya no hay como esos.
0: De los grandes que se extrañan, justo.
1: Así es.
0: Sí, justo me ganaste la palabra.
1: Mi querido Nan, pues vamos a continuar con este mismo tema de la música, porque resulta que se presentó un informe correspondiente al primer semestre del 2026 de la Sociedad de Autores y Compositores de México. Uh-huh. Y pues el presidente del Consejo Directivo, Martín Urbieta, habló sobre la importancia del reconocimiento de los derechos de los creadores. Fíjate, porque pues comentó sobre la preocupación de los artistas sobre la utilización de la inteligencia artificial
0: claro.
1: Y la falta de regularización por la composición, mi querida Nan.
0: Oye, esto de verdad que cuando yo leí esta nota sí voló un poquito mi cabeza porque está complicado. O sea, sí. Está complicado y sobre todo con todas las cosas que hemos aprendido aquí en Cipso Noticias más temprano, específicamente con Edson.
1: Saludos, Edson.
0: Un besote a Edson Pompa. Estas aplicaciones que les pones tres palabras y ya
1: él
0: te hacen.
1: Él nos ha hecho canciones en vivo, ¿te acuerdas?
0: En menos de, ¿qué?
1: 20 segundos. Sí.
0: Ajá, o sea, algo súper rapidísimo. ¿Cómo le van a hacer para regular? De verdad que los compositores no la tienen nada fácil. Obviamente no es lo mismo, yo lo sé. Pero son de esos trabajos que pues tienen que aceptar que la inteligencia artificial está y que es una realidad hoy por hoy.
1: Así es, muchas veces, como dices, ya no podemos saber si la canción que estamos escuchando la hizo una persona o la hizo inteligencia artificial.
0: O si el compositor se ayudó un poquillo con la inteligencia artificial.
1: Ajá, como que igual, como Edson siempre nos dice, la inteligencia artificial no es para tenerle miedo, es para aprender a usarla.
0: Claro.
1: Y pues afortunadamente, de alguna manera, pues tú la puedes educar a que sea, pues, a llegar a donde quieres.
0: Claro.
1: Entonces, pues, tomarla de base y luego ya tú retomar y darle una vida.
0: Así es. Sería bien interesante platicar con un compositor para que nos hable sobre su postura ante esta situación y lo que están haciendo al respecto.
1: Eso estaría buenísimo.
0: Estaría padre.
1: Si alguien ahí conoce algún compositor, etiquétalo aquí en los comentarios.
0: Mándenlo. Sí.
1: Y nosotros pues vemos qué podemos hacer para aprender, porque la verdad es que todos queremos aprender.
0: A la otra que traigamos un artista, le prometemos que le vamos a hacer esa pregunta, porque sí está muy interesante y bueno, vamos a estar pendiente de ver qué pueden hacer para tratar de pues regularizar esta situación.
1: Ay, mi querida, muchas cosas que regularizar en estos últimos días.
0: En estos últimos años, vaya que las cosas están cambiando y ya estamos hablando como viejecitos, pero pues es la realidad.
1: Así es. Y mi querida Nan, ¿qué te parece si vamos del otro lado del estudio? Porque todavía tenemos mucha más información.
0: Me encanta la idea, vámonos con Humberto.
2: Gracias, muchachos. Impulsan el Foro Agropecuario Yucatán 2026 para acercar financiamiento y soluciones sustentables al campo en un momento donde el sector enfrenta nuevos retos relacionados con la productividad, el cambio climático y la necesidad de producir de manera más sostenible.
3: A través de la vinculación entre productores, especialistas y fuentes de financiamiento para impulsar la transformación del sector primario en Yucatán, el presidente de la CNA en el estado, Miguel Carvajal, explicó que el objetivo principal del evento es acercar a los productores a las herramientas necesarias para hacerle frente a los desafíos actuales del campo, particularmente en materia de acceso a créditos, innovación y sustentabilidad.
4: Que aterrice y que el productor se vaya con algo en las manos, y en este caso no, tenemos todo el apoyo de FIRA, quien nos está ofreciendo pues todos los programas que ellos tienen y conectándolos, asesorándolos para cómo conseguir lograr, para cómo lograr conseguir, perdón, este tipo de financiamiento, este tipo de créditos, ¿no? Para nosotros esto es lo más valioso, no solo que se queden con el, mira, qué se puede hacer, hacia dónde hay que mirar, sino también dar la herramienta financiera para que logren hacerlo, ¿no? Y en ese sentido, pues la alianza con FIRA es importantísima.
3: Organismos del sector agropecuario, instituciones financieras y la academia sumarán esfuerzos en el Foro Agropecuario Yucatán 2026, financiamiento y soluciones regenerativas para el campo, que se realizará el próximo 17 de junio. El encuentro busca generar resultados para los participantes, quienes conocerán opciones de financiamiento, programas de apoyo y mecanismos para desarrolladores, proyectos relacionados con energías limpias, capacitación, tecnología e innovación productiva.
5: Y operamos créditos, garantías y apoyo tecnológico para hacer que el campo sea más productivo. En el caso del crédito garantía, recurrimos a intermediarios financieros y es el motivo por el que ellos van a estar presentes ese día para que puedan escuchar a los productores, a los agricultores, a los ganaderos, sus proyectos, sus inquietudes, pero no solo escucharlos, sino también ofrecerles alternativas de financiamiento.
3: Participarán especialistas en financiamiento agropecuario, quienes brindarán asesoría directa a productores, agricultores y ganaderos sobre los requisitos, procedimientos y alternativas disponibles para acceder a créditos y garantías. Entre los temas que serán abordados, destacan la agricultura regenerativa, la ganadería regenerativa, el manejo eficiente del agua, entre otros.
6: Como un inicio de una serie de acciones que nos lleguen en estas alianzas a poder realmente transitar hacia modelos productivos más sostenibles, más rentables y más resilientes, como la agricultura regenerativa, la ganadería regenerativa, el manejo eficiente de agua, la eficiencia energética, modelos de negocio sostenibles para el campo. La Universidad Marista, desde nuestra misión de construir una sociedad más justa y responsable.
7: El estar trabajando con las comunidades nos ha dado una visión muy importante, donde primero los daños que ya hay en nuestro ecosistema, pues es importante revertir, o sea, detener ya todo esto, empezar a regenerar con los procesos de conocimiento, empezar a nutrir, empezar a producir, pero con productos de alimentos totalmente nutricionales.
3: Los organizadores confían en que este foro marcará el inicio de una nueva etapa de colaboración entre productores, instituciones financieras, universidades y organismos empresariales con el objetivo de fortalecer al campo yucateco y prepararlo para los desafíos del futuro.
2: Bueno, y en Cunché, comisaría de Espita, instalan temporalmente una planta móvil para que tengan agua potable.
8: Habitantes de la comisaría de Cunché del municipio de Espita podrán disfrutar de agua potable gratuita por la instalación temporal de una planta potabilizadora móvil, esto como parte de las acciones del Programa de Salud y Bienestar Comunitario. El proyecto que organizó el Sistema para el Desarrollo Integral de la Familia en Yucatán a través de la Dirección de Desarrollo Comunitario y Alimentación, junto con empresas privadas, busca garantizar el acceso al agua segura y contribuir al bienestar de cerca de 1,000 habitantes. La planta móvil brindará acceso gratuito de agua apta para consumo humano mediante procesos que eliminan bacterias, sedimentos y otros contaminantes, lo que genera beneficios directos para la salud de la población, además de representar un ahorro económico para los hogares y contribuir al cuidado del medio ambiente mediante el uso de garrafones y bidones reutilizables. El servicio estará disponible hasta el 30 de junio en el domo del parque principal de la comisaría de lunes a viernes, en un horario de 10 de la mañana a 4 de la tarde, por lo que las familias podrán acudir con sus garrafones limpios para recibir el líquido de manera gratuita.
2: Y la directora general del Centro de Conciliación Laboral de Yucatán, María Fernanda Vivas, platicó sobre la resolución de conflictos entre empresas y trabajadores que llegan a acuerdos a través de la mediación.
9: Miren, actualmente tenemos que de cada 10 casos que llegan a Secoley, 8 son resueltos de manera exitosa. Entonces tenemos un porcentaje del 80% de éxito. Eso que demuestra que la reforma laboral está funcionando, que los trabajadores quieren exigir sus derechos y que también las empresas, como bien lo hablamos el día de hoy, están dispuestas a poder abrir el diálogo y llegar a un acuerdo previo a llegar al tema del conflicto. Usualmente cuando llegan a Secoley es por un tema de despido, de renuncia voluntaria, entonces entramos al tema del finiquito, en donde qué se busca, que se le pueda pueda pagar las partes proporcionales a cada trabajador, vacaciones, prima vacacional, aguinaldo, según lo que le corresponda del año trabajado, si tiene algún tema de salario pendiente. Entonces, esas prestaciones van variando según el trabajador y también cuando llega a la empresa, pues se llega a un consenso y a un diálogo de ver cuáles son los requerimientos del trabajador, qué es lo que ofrece la empresa. Buscamos que se pueda llegar a un acuerdo, siempre privilegiando los derechos de los trabajadores.
2: Vamos a un corte, ya regresamos a CIPSE Noticias más temprano.
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0: Gracias por continuar con nosotros. Esta mañana me acompaña en el estudio de CIPSE Noticias más temprano el director de teatro Mayab Mall, Eric Santoyo, y nos viene a platicar del taller de teatro que impartirá en Junucma para los pueblos del Mayab, teatro y palabra para conectar con nuestro origen. Muy buenos días, Eric, ¿cómo estás?
1: Muy bien, Abril, buenos días. Qué gusto
0: saludarles. Hoy por fin nos traes una manera de participar, involucrarnos más directamente en el teatro, en especial para la comunidad de Junucma. ¿Qué van a poder vivir los asistentes de este taller?
1: Cuéntame. Es correcto. Ahora estamos llevando a cabo la promoción de un taller que voy a estar impartiendo en el municipio de Junucma, que se llama Pueblos del Mayab, Teatro y Palabra para Conectar con Nuestro Origen. Y pues como el nombre del taller lo indica, vamos a estar explorando el teatro como tal, la expresión escénica, las habilidades de expresión que pueden tener los jóvenes, los adolescentes, los adultos, y pues también vamos a estar explorando un poco de la palabra. El taller se llama así, Pueblos del Mayab, para conectar con nuestro origen, porque vamos a buscar a través del teatro y a través del movimiento y a través de los gestos y a través de los recuerdos, estas historias que nos puedan conectar o que puedan conectar al pueblo, en este caso el pueblo de Junucma, con su origen, ¿no? Esas historias que de repente tienen las abuelitas, los abuelitos que le cuentan a los nietos, ¿no? La idea del taller es que, pues posterior a las sesiones, quienes estén tomando el taller puedan ir a su casa y conectar con esas historias, ¿no? Recordar, ¿no? Pedir que les cuente, oye, abuelita, cuéntame cuando pasó esto, oye, ¿te acuerdas? ¿O estabas presente cuando sucedió este suceso?
0: ¿No? Oye, mira, qué interesante, o sea, va a ser un recuento pues de las familias y de la historia del pueblo en sí, que me imagino que va a ser pues diferente para los lugares. Ahorita me estás comentando que tú vas a impartir el taller en Junucma, pero ¿hay otros pueblos del Mayab que van a poder disfrutar de estos talleres?
1: Hay muchos, todos los municipios del estado de Yucatán están siendo beneficiados con este programa que trae la Secretaría de la Cultura y las Artes, que se llama CREA.
0: Ah, okay.
1: Esta convocatoria salió a principios de año y busca instructores para que todos los municipios del estado de Yucatán y sus centros culturales tengan un instructor, ya sea de teatro, de danza, de música, de artes visuales, ¿no? El caso es que los municipios se puedan conectar y se puedan vincular directamente con el arte y también se puedan reactivar esas casas culturales. Entonces, pues básicamente todos los 106 municipios del estado de Yucatán tienen una cobertura de un taller que viene a partir de este programa CREA. Y pues en este caso yo estoy dando el taller en el municipio de Junucma.
0: Eric, en ocasiones anteriores hemos platicado pues de esta conexión que tiene el estado de Yucatán con las artes, en especial con el teatro. Sabemos que es algo distintivo de esta zona. Me quisiera que me platicaras, cuando uno toma estos talleres de teatro, ¿qué va más? ¿Qué aprendemos o qué llevamos más allá del taller? ¿Cómo nos impacta en nuestra vida?
1: Claro, es que el teatro, a final de cuentas, es una arte escénica muy, muy integral. Entonces, pues la idea también es que quienes tomen este taller, vamos a poner, el taller está dirigido a partir de 12 años en adelante. Okay. Es un taller para adolescentes y adultos también a partir de 12 años, que buscamos que quienes son adolescentes o quienes son adultos fortalezcan su confianza, su autoestima y puedan conectar y trabajar en equipo o aprender o fortalecer esas habilidades que ya tiene de trabajar en equipo.

0: pero además encontrarse con el arte, ¿no? Y hacer arte y buscar en el arte un refugio, también es la idea, ¿no? Que puedan entrar a conocer el teatro y a través de él contar alguna historia, desahogar algún problema que pudieran tener, ¿no? O desconectarse un momento de la cotidianidad o de todo lo que traen fuera y estar 2 horas en un taller, pues explorando el cuerpo, explorando la palabra y concentrándose pues únicamente en lo que vamos a hacer en este taller, que va a ser hacer arte.
1: Mira, Eric, qué interesante lo que mencionas, porque va a ser un lugar donde se puede hacer esta catarsis emocional y conectar con más personas. Oye, mencionabas, bueno, es de 12 años en adelante, ¿hay algún requisito que necesiten las personas que están interesadas?
0: No, para nada. De hecho, estamos invitando a todas las personas que deseen sumarse a este taller a partir de 12 años en adelante, es decir, quienes estén en la secundaria, en la preparatoria, ya hayan salido y están en la universidad, o incluso ya personas adultas y adultas mayores que se quieran sumar a este taller, todas las personas son bienvenidas, porque lo que vamos a estar haciendo es una puesta en escena con todas las personas que se sumen al taller. Entonces sí necesitamos un grupo muy integral, muy heterogéneo, que nos nutra de historias primero que nada, pero también que nos nutra de esta variedad y esta diversidad que el teatro pues tiene sobre todo.
1: Eric, quiero que aclares algo. ¿Quienes deseen asistir a este taller ya tienen que tener una experiencia de teatro?
0: No tienen que tener una experiencia de teatro. Este taller nos va a servir para ir encontrando experiencia y para ir formando experiencia también teatral.
1: Bueno, y ya todos los que nos están escuchando, que de seguro ya empezaron a tener pues ya esta necesidad de cómo me inscribo, qué tienen que hacer para asegurar su lugar. ¿Hay cupo limitado?
0: Pues estamos limitando el cupo a 25 personas, okay. Entonces vamos a estar dando los talleres los días jueves y viernes en la Casa de la Cultura del municipio de Junomá, que está allá en el centro de Junomá, al ladito del Palacio Municipal. Ahí vamos a estar dando los talleres y pues las inscripciones vamos a estar el día, si la lluvia nos deja, vamos a estar el día de hoy, desde las 3 hasta las 6 de la tarde en la Casa de la Cultura. Si no, pues lunes, martes y miércoles de la siguiente semana también vamos a estar con las inscripciones.
1: Ah, ok, perfecto. Entonces tienen que ir directamente allá a inscribirse. ¿Tienen que llevar algún documento en especial o solo llegar y presentarse?
0: Llegar y presentarse. Si ya son mayores de edad, llevar una identificación oficial. Y si no, pues ir con algún tutor que pues les pueda inscribir, porque hay un formato de inscripción que se requiere. Y pues toda la inscripción y el taller son gratuitos.
1: Eric, ya para cerrar, me gustaría que hicieras tu invitación formal y final, que le digas aquí a todas las personas que nos están escuchando por qué inscribirse a este taller.
0: Claro que sí. Pues yo les invito a que se inscriban a Pueblos del Mayap, un taller que vamos a estar impartiendo en el municipio de Junomá, gracias al CREA, que fortalece las habilidades escénicas, que nos conecta con nuestro origen y que vamos a explorar el cuerpo y la palabra para pues encontrar esas historias. Los talleres van a ser este jueves y los jueves y viernes en la Casa de la Cultura del municipio de Junomá.
1: Muchísimas gracias, Eric, por esta invitación, y ya todos los interesados ya están listos, empiezan a darse cita para dar pues esta experiencia que, como menciona Eric, es para crear comunidad, explorar el arte y conectar con el origen, en este caso de la historia de Junukma. Nosotros continuamos con mucha más información, nos vamos con Humberto, que ya está listo, adelante.
2: Gracias, Abril. Nos vamos con más información. El titular de la Secretaría de Economía y Trabajo de Yucatán, Ermilo Barrera, habló sobre los proyectos destinados para las vacaciones de verano.
3: Sí, estamos preparando varias iniciativas, muchas gracias, sobre todo en materia de comercio, algunas iniciativas, vienen varias ferias muy importantes que vamos a estar dando a conocer. Con el Fideture estamos trayendo importantísimos eventos de talla internacional que se van a estar anunciando a partir del mes de junio hasta septiembre, eventos muy importantes, y trabajando también con la Canaco y con la Canirac para que hayan activaciones especiales en las partes turísticas del estado. Muchas gracias. En esta Feria del Empleo estamos ofertando más de 500 vacantes que empiezan desde los 9.600 pesos hasta los 30.000 pesos. Tenemos vacantes inclusive gerenciales. Importante destacar que tenemos vacantes que no requieren un grado mínimo de escolaridad o un grado mínimo de experiencia, sino que esto se invita a los jóvenes que nos acompañan que también puedan participar y encontrar su primera chamba en este tipo de ferias del empleo.
2: El oficial nacional de cultura de la UNESCO en México, Carlos Tejada, habló de los proyectos aplicados en Yucatán respecto al patrimonio cultural, diversidad de expresiones y preservación, así como promoción del turismo comunitario en vinculación con el gobierno del estado y los municipios.
4: En Yucatán se han llevado a cabo dos acciones vinculadas a turismo comunitario. y una acción también muy vinculada a la salvaguarda del patrimonio cultural inmaterial. Con relación al turismo comunitario, se hizo en primer lugar un catálogo de experiencias de turismo comunitario llamado Mosaico de Experiencias, el cual incluye 13 experiencias de turismo comunitario alrededor de todo el territorio del estado, y desde la cual diversas cooperativas, colectivos, grupos, familias, pues hacen un trabajo de ofrecer productos y servicios turísticos que están basados en el patrimonio cultural de las comunidades y que cumplen con una serie de criterios que nosotros hemos ido desarrollando sobre la sostenibilidad del turismo, en particular para el turismo comunitario, y que tiene que ver con la gobernanza comunitaria.
2: Bueno, le platico que se inauguró el primer concurso de robótica organizado por alumnos en el Tecnológico de Mérida con pase a torneos internacionales.
5: Con la participación de 64 equipos de diversas instituciones educativas de la región, fue inaugurado el concurso Maya Robótica en el Instituto Tecnológico de Mérida, comparte Miguel Rivero, presidente del Club de Robótica Lobos.
6: Decidimos optar por tener nosotros una propia, que el Club de Robótica del Tecnológico de Mérida tenga su propia marca de competencia, como es en otros clubes importantes, tanto de la región como del país.
5: El concurso se llevará a cabo el 11 y 12 de junio. Contempla 12 categorías que van desde seguidor en línea, robots de servicio, hasta innovación tecnológica, además de valor agregado a la formación de sus participantes, explica José Atoche, profesor del TEC Mérida.
7: Creo que en desarrollando los robots logran perfeccionar sus habilidades, tanto de la parte eléctrica, electrónica, como la parte mecánica en el diseño de los chasis, en el diseño de los circuitos electrónicos.
5: Durante el acto inaugural, el director Heriberto Herrera destacó el objetivo de impulsar el talento científico de los jóvenes, así como posicionar a Yucatán como un referente en innovación tecnológica.
8: Este concurso de alguna forma surge también, obviamente, de las nuevas tecnologías emergentes que hoy cada día vivimos, la inteligencia artificial, la ciberseguridad, las aplicaciones móviles y, en consecuencia, pues obviamente la nanotecnología que empieza, ya no empieza, sino ya es una realidad.
5: Los ganadores obtendrán una acreditación directa para representar a México en competencias internacionales de robótica en China y Rumania.
2: Es momento de escuchar el mensaje del arzobispo de Jalapa, Jorge Carlos Patrón Gómez.
9: Al día siguiente que celebramos al Sagrado Corazón de Jesús, celebramos el Inmaculado Corazón de María. Y hay una característica del amor de María, que el amor de María es un corazón sensible. En esto nuestro corazón y el corazón de María nos parecemos. Porque María es sensible a Dios y sensible a todos los seres humanos, a todos nosotros. Que pidamos a María que esa doble sensibilidad que ya tenemos, nosotros sepamos orientarla como ella lo hizo. En todo lo que hacía, en todo lo que vivía, era sensible de cómo podía ayudar, proteger, cuidar, alentar su cercanía a Dios y también su cercanía con los demás. Cómo podía ella servir a Dios y servir a los demás, a todas las personas que le rodeaban. Que el corazón inmaculado de María nos acerque a vivir según el corazón de Cristo y nos acerque a vivir con el corazón y cerca del corazón de nuestros hermanos y hermanas. Con María, a todos discípulos misioneros de Jesucristo, Dios te bendice.
2: Vámonos con Alejandro, que nos tiene más información. Adelante.
10: 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Vamos a ir a un corte, pero ya regresamos a CIPSE Noticias más temprano.

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1: Estamos de vuelta. Cipse Noticias más temprano.
2: Muchas gracias. Y es que en días pasados se llevó a cabo ya esta toma de protesta, una nueva presidencia.
3: Así es, el miércoles 10 de junio tuvimos nuestra asamblea, que ahí mismo se hizo la toma de protesta y el cambio de consejo.
2: ¿Qué significa donde asumir esta responsabilidad o pues, esta tarea, ¿no?
3: Para mí es un honor y una gran responsabilidad, obviamente, asumir la presidencia del Club Libanés de Mérida, pero igual me llena de orgullo y de mucha emoción.
2: Por supuesto, una comunidad que ha traído también parte de lo que hoy es la cultura yucateca. Podemos hablar de gastronomía, podemos hablar de vestimenta, podemos hablar de muchas cosas que tenemos, ¿no? De la cultura libanesa. Y por supuesto también ha sido una mezcla, porque los yucatecos han aportado también a la parte libanesa. Ha sido como una mezcla, ¿no?
3: Sí, ha sido una mezcla muy bonita y que ha llenado mucho a todos, ¿no? Los yucatecos de esencia libanesa se han mezclado muy bien con los yucatecos y ha surgido una gastronomía que nos ha enriquecido a todos.
2: Por supuesto. ¿Tienen un plan de trabajo?
3: Sí, claro que sí. En estos meses vamos a aprovechar para trabajar sobre el plan de trabajo, y en septiembre arrancamos con múltiples actividades, muchas actividades enfocadas a los niños, a las nuevas generaciones, para que se sigan integrando a nuestro club. Y en octubre tenemos el evento de la imposición de banda de nuestra embajadora, okay, que se hace cada año. Y en noviembre, diciembre tenemos el evento más importante para nosotros, que es Celebremos Líbano.
2: Que si bien tienen muchas actividades como comunidad libanesa, también tienen esta integración con toda la comunidad yucateca, ¿no?
3: Por supuesto, tenemos mucha integración con toda la comunidad yucateca. Nuestros eventos, tanto deportivos, culturales y sociales, son abiertos a toda la comunidad yucateca.
2: Ahora, algo que yo no había visto, por ejemplo, que hace poco tuvieron un evento junto con el Club Campestre, ¿no? Y sí, fue, entiendo que a beneficio.
3: Sí, tuvimos un evento en el que nos unimos los dos clubs, tanto el Club Libanés de Mérida como el Club Campestre, y fue un desfile de moda patrocinado por Esencia Maya. Y todo lo recaudado, el 100% fue para beneficio del Banco de Alimentos.
2: Pues qué padre, ¿no? Poder ver esta unión de dos clubes, que yo la verdad no recuerdo que en algún momento se haya dado y que se esté dando, ¿no? En una causa pues tan noble de alguna forma, ¿no?
3: Sí, nunca se había dado y se hizo para una buena causa.
2: ¿A qué darle prioridad en esta gestión?
3: Le vamos a dar prioridad prácticamente a todo. Nos vamos a enfocar mucho en los niños, en las nuevas generaciones, en seguir actualizando y modernizando nuestras instalaciones a beneficio de los socios y seguir realizando, como siempre lo hemos hecho, unidos, eventos deportivos, culturales y sociales para todo Yucatán.
2: Y es que es muy importante de pronto esta identidad, los niños, los jóvenes, que de alguna forma no pierdan pues toda esta, pues todo lo que trae, ¿no? La cultura libanesa, ¿no?
3: Claro. Claro, que no pierdan eso y que el club sea siempre su punto de encuentro, su punto de unión, para que se sigan conociendo y sigan generando nuevas relaciones.
2: Y es que si hablamos de los libaneses, podemos hablar de personas muy destacadas que de pronto han aportado también para Yucatán, ¿no?
3: Sí, cómo no. Y eso es en el evento Celebremos Líbano, reconocemos a las personalidades de nuestra comunidad que han destacado en ciertas áreas.
2: ¿Ese más o menos cuándo hacen ese evento?
3: Se hace el último domingo de noviembre o primer domingo de diciembre, depende del calendario.
2: ¿Y van haciendo por votaciones más o menos? ¿O?
3: Se hace una convocatoria donde se reciben propuestas.
2: Ok.
3: Y dependiendo el premio es quién decide. Hay un comité que decide a quién se le da el premio Celebremos Líbano.
2: ¿Cómo funciona también esta organización en cuanto al programa de trabajo? ¿Le van dando un seguimiento? ¿Hay un nuevo plan de trabajo o cómo lo van edificando?
3: Tenemos mucha continuidad. Okay. La verdad es que se ha permanecido que los últimos presidentes vienen de ser tesoreros, de ser vicepresidentes y llegan a ser presidentes. Entonces, estamos continuando ese plan de trabajo.
2: Excelente. Pues, ¿qué estaremos viendo entonces próximamente?
3: Muchas gracias, ¿no? Muy amable.
2: Claro que sí, aquí le esperamos y vamos platicando seguramente pues de muchos eventos que van a tener.
3: Claro, eso espero. Espero que nos puedas seguir recibiendo y seguir compartiendo con ustedes nuestros eventos.
2: Por supuesto que sí. Gracias, presidente.
3: Muchas gracias.
2: Vamos nosotros con los espectáculos porque ya están listos los muchachos con más. Adelante.

0: Gracias, Humberto. Ya estamos más que listos para hablar de los famosos. ¿Qué está pasando en el medio del espectáculo, Alejandro?
1: Ay, así es, Nancy. Pues tenemos muchas cosas que contar. Ahorita yo empiezo con una nota que no es tan feliz, tan alegre.
0: Ay, no.
1: Pues ¿qué? Sí, hay un actor que se llama Tyler Mane, que si usted no lo recuerda, usted no lo ubica por este nombre. Uh-huh. Si usted vio la película de los X-Men de los 2000, él era Sabretooth, entonces pues por ahí podemos contar.
0: Claro.
1: Sí, este actor, pues resulta que... tiene un diagnóstico muy poco común y muy raro, que es, escucha tú, cáncer, pero no es cualquier cáncer. Él tiene cáncer de mama masculino.
0: Okay.
1: Que esto es una afectación que pues afecta al menos del 1% de los hombres. Entonces, pues, es obviamente una situación alarmante porque, pues, cualquier tipo de cáncer lo es. Recuerde usted siempre ir al médico a checarse.
0: Claro.
1: Y, pues, prefiere que las personas sepan porque es algo de lo que se habla muy poco. Y, pues, obviamente, como siempre decimos... aquí en todo el espacio informativo de Grupo CIPSE es pues que un chequeo a tiempo puede salvar vidas. Entonces,
0: claro,
1: él busca esta visibilización que, pues bueno, menos del 1% de los hombres no es mucho, pero siempre es algo de lo que se necesita estar conscientes y poder tener un diagnóstico oportuno para poder salvar una vida.
0: Oye, pues lo mejor para él, y vaya que se requiere valentía para hacer esto, para hablar, para
1: exacto,
0: pararse frente a la gente y decirlo, explicarlo.
1: Es que él decía, por ejemplo, que le daba vergüenza decirlo.
0: Qué bárbaro. Pues
1: así
0: sí, y se entiende, pero por eso mismo que se requiere de esa valentía, y qué bueno que lo esté haciendo, porque mira, hoy por hoy está funcionando el hecho de que tú y yo estemos hablando sobre esto e
1: así
0: informando
1: es
0: a la gente, y de que los hombres también se tienen que checar absolutamente todo, porque puede pasar.
1: Así
0: aunque
1: es.
0: Aunque sea poquito el porcentaje, puede ocurrir, entonces más vale estar bien informados, y como tú comentas, un diagnóstico a tiempo puede salvar vidas.
1: Así es, Nan. ¿Y tú qué nos tienes?
0: Oye, vamos a cambiar de tema completamente, porque tenemos que hablar de uno que no nos encanta, uno que no es nuestro favorito, y nos referimos
1: no,
0: a Kanye
1: that,
0: West.
1: Pues perdón.
0: No, ay, no. Ángela, no. Kanye West, oye, sigue problemado este hombre, y es que de verdad
1: pero
0: no sale de una para meterse en otra, y que bueno, ya trae arrastrando este problemita desde hace pues varios meses, y es que te acuerdas que lo habían demandado,
1: sí,
0: su ex asistente demandó a Kanye West, y ahora pues ya está enfrentando una nueva, pues digamos, escalada en esta demanda presentada por Lauren Sicoda, que es el nombre de esta chica, y bueno,
1: uh-huh,
0: ella amplió las acusaciones en contra con señalamientos que incluyen agresión sexual y,
1: wow,
0: escucha esto, tráfico sexual. Ojo, no es la primera vez que a Kanye se le ve involucrado con este cargo, con este tipo de delito, entonces obviamente pues sí sienten que esta acusación ya cambió de dimensión, ya empezó a agarrar vuelo, y eso no es todo porque también lo acusa de privación ilegal de la libertad.
1: Ay, Nancy, pues, ¿qué te digo? O sea, esta persona siempre busca como alguna excusa, siempre busca algo que decir con, tuve un choque, tengo este problema, tengo el otro, yo soy un genio.
0: Pues sí,
1: bueno,
0: pero no puedes andar por la vida cometiendo,
1: sí, no,
0: haciendo y deshaciendo, nada más
1: no,
0: escudándote y justificando que fue por un golpe que sufriste en la cabeza. Obviamente es, qué lamentable, pero pues se tienen que tomar cartas en el asunto.
1: Así es, espero que la justicia del país del norte pues pueda hacer algo por esta situación, porque pues si ya es recurrente el delito, pues bueno.
0: No, y es con ella y es con todo el que se le cruce por su camino,
1: sí,
0: incluyendo
1: y
0: fanáticos, trabajadores,
1: sí,
0: familia, ahora sí que con todo mundo, esto ya está muy raro, pero lo más raro es que no hay acciones en contra de él, al menos hasta el momento, siempre
1: así
0: sale
1: es
0: bien librado, y yo creo que por eso también la actitud.
1: Así es, sí, como que se siente capaz de todo, y por eso luego anda por la calle diciendo que es más importante que cualquier otra persona.
0: Pero bueno, mira,
1: sí,
0: es viernes,
1: sí,
0: andamos en modo zen.
1: Andamos en modo zen, mi querida Nan. Eso fue todo por los espectáculos. ¿Qué te pareció?
0: Me encantó la idea, pero no se vaya, porque todavía tenemos mucha más información y la platicadita de al final.
1: 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Vamos a ir a un corte, pero ya regresamos a CIPSE Noticias más temprano.
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0: Ya estamos de regreso aquí en CIPSE Noticias más temprano y les cuento que llegaron las Mac ofertas de La Macarena, el proveedor de insumos para tu negocio. 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Ahora vamos a continuar con la información. Vamos con Humberto.
1: Muchas gracias, Alex. A pesar de que falta un mes para la temporada de captura del pulpo, la Cámara Nacional de la Industria Pesquera y Acuícola espera una buena recolecta para proveer en el mercado europeo, continente en donde el producto tiene gran demanda. De esto platicó el presidente de Canaín Pesca, Enrique Sánchez.
2: El pulpo pues va a ser hasta el 1 de agosto. Ahorita estamos tratando de terminar los inventarios que hay en planta. Esperamos que con el mundial que arranca se mueva un poco más el mercado. Y pues tenemos expectativas de venta para la parte de Europa la próxima temporada. Este año estuvimos en la Feria de Barcelona. Se tomaron varios compromisos con diferentes proveedores. Y esperamos tener ventas hacia la parte europea, incrementarlo, porque el año pasado fue un año que sí se incrementó un 20% en comparación del año antepasado. Y estamos buscando nuevos mercados como Rusia y China, que estamos trabajando con la parte de COFEPRIS para tener la certificación y mandarse a esos mercados.
1: Esta temporada de lluvias y huracanes, la Secretaría de Pesca y Acuacultura del Estado implementa estrategias de prevención y alertas para los hombres de mar a través del programa Seguridad en el Mar. Esto explica su titular, Lila Frías.
3: Pues en primer lugar, recordar que desde el año 2025 nuestro gobernador, el maestro Joaquín Díaz Mena, implementó a través de la Secretaría de Pesca el programa Seguridad en el Mar, que es un programa que ha dotado de equipos de comunicación precisamente porque en estas temporadas de huracanes necesitamos que los pescadores estén informados del clima. Somos conscientes en toda la comunidad pesquera que el cambio climático ha pues revolucionado mucho, ¿no? Hemos visto cómo tormentas en menos de 8 horas se convierten en huracanes y lo más importante para el pescador, además de sus chalecos salvavidas, sus equipos de seguridad, es mantenerse comunicados y pendientes de cómo va evolucionando el clima. Y un equipo de comunicación es vital para esto.
1: Bueno, para evitar la proliferación de los criaderos del mosco, del dengue, zika, chikungunya, el ayuntamiento de la capital yucateca trabaja coordinada con la Secretaría de Salud y esto con el objetivo de realizar acciones preventivas. Esto invitando a la ciudadanía para que colabore también limpiando sus patios.
4: Parte que hacemos nosotros, la descacharrización, lo trabajamos de manera correcta con el gobierno del estado. En esta ocasión, comentar que el ayuntamiento de Mérida ha puesto una estrategia de manera continua, que sabemos que son los contenedores Mérida Limpia, que es una estrategia que la alcaldesa puso extraordinaria, en la cual ahora sí tenemos en cada uno de los parques, tenemos los contenedores que han podido ustedes ver, y que es una manera continua de limpiar, de descacharrizar y de mantener limpia y sobre todo de eliminar estos criaderos. Porque ¿qué pasa? Cada 15 días los contenedores están en estos parques y luego sigue una ruta que pueden consultar en el código QR que tienen en la página del ayuntamiento. ¿Y qué significa? Que la gente puede llevar todos los cacharros, todo lo que no les sirva, lo puede depositar y de esta manera evitamos la acumulación de primera instancia en los hogares y con esto mantenemos una ciudad muy limpia. Es permanente, es un programa que nació para quedarse en el sentido de que estamos trabajando intensamente, de que cada 15 días en cada parque se deja el contenedor y cuando este contenedor se llena hay que retirarlo y traemos otro contenedor. Si no se llena, aguantamos el tiempo hasta que se llene y la intención es que vayamos moviéndonos cada 15 días.
1: Ante el inicio de la temporada de lluvias, el IMSS en Yucatán exhortó a la población a reforzar las medidas de prevención contra el dengue y las enfermedades respiratorias. La titular de la Jefatura de Servicios de Prestaciones Médicas, María José Faire, señaló que la humedad también favorece el aumento de los padecimientos respiratorios, también los alérgicos, por lo que recomendó mantenerse hidratado y evitar exposiciones innecesarias durante la noche.
5: Tenemos que reforzar al interior del domicilio, tener cacharros donde se puedan acumular líquidos y que esto pues incremente, ¿no?, la cantidad de moscos que pudieran haber. Hay que utilizar repelente, hay que tratar de evitar en lo posible, si no es necesario, salir después, bueno, en la hora pico, ¿no?, que es alrededor de las 6 de la tarde, que hay un incremento importante en el número de mosquitos circulando, usar de preferencia ropa de manga larga, ¿no? Sí hay un incremento, creo que las infecciones respiratorias agudas son los padecimientos más frecuentes, sobre todo con la humedad que se tiene por las lluvias, se incrementa el número de padecimientos, sobre todo de tipo alérgico, ¿no?, que se reflejan como cuadros respiratorios agudos, ¿no? Entonces hay que tener en cuenta esta situación en la población que padece de padecimientos alérgicos y que ya es del conocimiento de ellos, tomar esas medidas preventivas como tomar muchos líquidos, consumir cítricos, evitar salir pues después de las 7 de la noche, sobre todo los niños, para tratar de disminuir este tipo de problemas.
1: Es momento de la sección dermatológica con la doctora Dinora Chávez. En esta ocasión nos va a platicar con Elena Arcila sobre el skincare coreano.
6: Ya es viernes y es tiempo de conversar con nuestra dermatóloga Dinora Chávez. Hola, doctora.
7: Hola, Elena. Gracias. Qué gusto verlos.
6: Gracias por acompañarnos. Hoy vamos a hablar de un tema que siempre nos ocupa, que es las tendencias de redes sociales, de algunos temas. El de hoy es el skincare, específicamente relacionado con las mujeres coreanas,
7: sí,
6: digamos.
7: Pues está como muy en tendencia y también seguramente lo han visto el eslogan. ¿Qué es esto? Es como poner vaselina, petrolato puro, uh-huh, en las noches con la finalidad de que amanezca tu piel súper hidratada. ¿Y de dónde salen? Pues son como ciertas tendencias coreanas y tampoco quiero como satanizar esta
6: tendencia,
7: porque bueno, en algunas personas podrá ser efectivo, pero como todo no es para todos, ¿no? Ni siquiera tenemos la misma genética, ni siquiera tenemos también el mismo tipo de piel, no vivimos en el mismo clima, ¿no? Y poner, fíjate que la vaselina, el petrolato puro, no como tal no hidrata, lo que evita es una pérdida transepidérmica de agua, entonces es como un oclusivo que hace que no perdamos esta hidratación o que no perdamos esta agua o esta hidratación que no, normalmente tenemos, esta barrera. Y entonces nos ayuda también a restaurar la barrera cutánea. Por lo tanto, en pacientes que tengan una alteración en la barrera cutánea, dermatitis atópica, una dermatitis de contacto, yo le puedo poner su crema hidratante o su medicamento y arriba, como este oclusivo, me va a favorecer para que no haya esta pérdida transepidérmica de agua.
6: Pero
7: imagínate, ¿quiénes ven estas tendencias? Pues los adolescentes, ¿no? Entonces vemos este glowing que lo da. Y los adolescentes tienden a tener una piel más grasosa o que tiene dermatitis seborreica y más en estos climas en los que vivimos, o que tengan acné. Y entonces yo le pongo un oclusivo, pues esto voy a favorecer a que tenga una exacerbación de acné o que tenga una exacerbación de la dermatitis seborreica porque hay más grasa, ¿sí? ¿No? Más oclusión del poro, que no hay una buena ventilación, y entonces pues pueda generar, en vez de un efecto favorecedor, empeore la situación. Entonces yo sí les debería tener cuidado con estas tendencias, no son para todos, tendríamos que evaluar cada caso en particular o cada piel en particular para ver si te vas a ver favorecido o al contrario, te va a generar un problema, ¿no? Porque a veces no vamos a despertar con ese glowing que nos promete, ¿no? Porque eso es lo que promete que vas a amanecer muchísimo más hidratada,
6: radiante,
7: con un brillo espectacular y puedes amanecer llena de granos, ¿no? O con más dermatitis seborreica, si esa es la situación en especial.
6: Óyeme, yo te quiero preguntar, sí, de eso, porque una cosa que mencionas, doctora, es el tema de la alimentación, que en este espacio hemos dicho que la piel es chismosa, etcétera, pero la alimentación es bien importante, y si hablamos de Corea, pues comen mucho pescado y más marisco,
7: claro,
6: menos grasa, menos,
7: sí,
6: animal,
7: y tienen, fin, una genética completamente diferente a nosotros.
6: Exacto, y además su tipo, y lo digo porque conozco muchos productos coreanos que son el hit ahora.
7: Claro.
6: Pero bien dices que hay que tener cuidado porque cada piel, si eres un adolescente, si eres una persona madura, no podrías, ¿no?, utilizarlo.
7: Exacto, depende de cada tipo de piel, o sea, y también eso es algo bien cierto que mencionas, ¿no? Yo como dermatóloga, luego me dicen, doctora, es que quiero una rutina coreana. Pues a veces es bien difícil porque no conozco todas las marcas coreanas, no estoy empapada de esa información, no sé cuáles tienen bases de investigación o cuáles sensibilizan más. O sea, se necesita como toda una expertise, estoy de acuerdo. Y nosotros tenemos nuestras líneas, ¿no?
6: Claro.
7: Y nuestro tipo de piel, y están hechos, digo, hay algunas que se hacen muy famosas, que las pruebas y dices, qué rico, puedo recomendarlas, ¿no? Uh-huh. Pero es muy difícil poder conocer como toda esa gama, ¿no? Y eso es lo que pasa también con este tipo. Todo es específico para cada una de nuestras pieles y se debe de conocer, ¿no? Y también, por ejemplo, a veces con este tipo de tendencias se ponen sus medicamentos, ¿no?, en la noche, y luego un oclusivo, y el oclusivo puede ayudar a que penetre más el medicamento y que se irrite, no sé, por ejemplo, usar retinol y luego se pone la oclusión con este tipo de cremas, ¿no?, oclusivas, y esto puede hacer que penetre más y que se irrite. Entonces, si no está indicado, si no se los dieron de acuerdo a su tipo de piel, pues evitar este tipo de tendencias, ¿no? O sea, a ver si una persona en específico lo puede utilizar, y no es para todos. Por eso te digo, no voy a satanizar, no, qué terror, no, tampoco, pero a lo mejor tendrá sus indicaciones para quién sí y para quién, ¿no?
6: Es un poco, si quieres cambiar hacia esos productos, tendrías que llevarlos, ¿no?
7: Sí,
6: con,
7: claro,
6: una especie de lectura o algo.
7: Claro, evaluarlos, ver que no sean sensibilizantes, que contiene, estudiar su casa farmacéutica, que todos sus ingredientes no sean tan sensibilizantes, no sé, conocer el producto. Muchas veces los productos que recomendamos es porque los conocemos, sabemos su mecanismo de acción, sabemos si sensibilizan, si no, ¿no? Se necesita cierta expertise.
6: Un poco. Entonces, aquí también has hablado de la diferencia entre los productos dermatológicos y los cosméticos.
7: Claro.
6: O sea, la crema hidratante dermatológica no tiene los mismos efectos que una crema hidratante cosmética, por decirlo de alguna manera, aunque la marca sea famosa o costosa.
7: Claro, por supuesto, el pH, lo que contiene, y que al final te esté funcionando, ¿no? Y que no nada más sea un producto para hidratar, sino que tenga un objetivo en tu piel, ¿no?
6: ¿Tú sugieres que ni siquiera probemos esto del petrolato?
7: Si no te lo han indicado,
6: tu médico, no lo hagas.
7: Exactamente, por supuesto.
6: Porque entonces, el peligro de que
7: sea contraproducente y que no obtengamos el beneficio que promete, pues puede ser alto, ¿no? Entonces, yo creo que sí, individualizar la rutina en cada persona, ¿no? ¿Qué? No a lo que vemos y así de que Juanito lo recomendó y tiene una piel espectacular y por eso lo voy a hacer.
6: Sí.
7: Pues no, hasta los ciertos productos que a lo mejor yo utilizo, no se lo dejaría a alguien más porque lo puede irritar, lo puede sensibilizar. O sea, hay que individualizar las rutinas en cada persona.
6: Y recordar que no estamos en Corea, estamos en Yucatán.
7: Sí,
6: que es
7: claro.
6: Diferente. Gracias, doctora.
7: Gracias.
6: Si tienes dudas o preguntas, aquí aparecen las redes sociales de nuestra dermatóloga Dinora Chávez. También puedes sugerirle algún tema que quiera que tratemos en esta sección. Vamos a pausa, quédese con nosotros, CIPSE Noticias más temprano.
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15: Otro suceso importante en la historia de los mundiales de fútbol fue el famoso Maracanazo, que se dio en 1950 cuando Brasil era anfitrión. Precisamente en el legendario estadio Maracaná, Brasil estaba enfrentando a Uruguay en la gran final y Brasil necesitaba solamente un empate para ser campeón. Sin embargo, Uruguay lo volvió a hacer y derrotó 2-1 a la selección carioca. Y así Uruguay se convertía en la actual potencia para ese entonces del fútbol mundial.
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19: Pedían el paso de los manifestantes rumbo al estadio de la Ciudad de México. Las personas buscadoras manifestaron su inconformidad por las obras implementadas y denunciaron falta de acciones en la localización de sus seres queridos. El gobierno de México defiende la permanencia del tratado entre México, Estados Unidos y Canadá, al asegurar que el acuerdo comercial beneficia por igualdad a las tres naciones y fortalece la competitividad de América del Norte frente a economías como la de China. Por ello, aunque se especulaba si habrá renovación, su continuidad permitirá mantener cadenas de producción integradas, particularmente en sectores como el automotriz.
1: El Instituto Mexicano del Seguro Social en Yucatán invita a la población a participar en la Feria de la Salud 2026. Este evento se llevará a cabo mañana viernes 12 de junio en la explanada del Hospital Juárez de Mérida, o sea, hoy en un horario de 9 de la mañana a 12 del día, donde se ofrecerán servicios completamente gratuitos como la actualización de vacunas, salud bucal, orientación nutricional, pruebas de VIH y hepatitis C. En esta jornada participarán además grupos de apoyo en salud mental y adicciones con el objetivo de acercar el autocuidado y estilos de vida saludables a todas las familias de la entidad. Bueno, y en más temas de salud, de acuerdo a datos de la Asociación Repavi, al corte de abril 2026 se han registrado 19 nuevos casos de VIH en el estado. Pablo Alemán, presidente del ACE, destacó que el porcentaje de contagios recae en hombres.
20: ¿Qué es el promedio de lo que cada año hay en un corte de abril, por ejemplo? Está como en las mismas, en los años anteriores, en las que nos deja ver de que la gente se confía, la gente no está al 100% en esa conciencia del autocuidado, de optar por barreras como el condón en el sexo protegido y el sexo seguro, en las que no exista ningún riesgo en las prácticas sexuales que llevan a cabo. La mayoría son caballeros, como ha sido en los últimos años, el fuerte ha sido siempre los varones. En Repavi sí detectamos mujeres, obviamente, pero nos llama la atención de que casi no hay la afluencia de mujeres. Por eso reforzamos campañas con la imagen de Belinda, imágenes de que tengan que ver con para atraer al público femenino.
1: En México y en el mundo, el hígado graso se ha convertido en un problema de salud cada vez más frecuente. Se trata de la acumulación anormal de grasa en las células del hígado, una condición que puede permanecer sin síntomas durante años, pero que sin atención oportuna puede avanzar hasta cáncer hepático.
0: Factores como la obesidad, diabetes tipo 2, colesterol y triglicéridos elevados, hipertensión y síndrome metabólico son algunos de los detonantes del hígado graso, problema de salud que incrementó en los últimos años. Especialistas como la nutrióloga clínica Karen Carrillo advierten que, en muchas personas, el padecimiento no da la cara hasta que ya existe daño hepático importante, por lo que la detección temprana es clave.
21: Lo que sí es más común es que sea por alcoholismo. Sin embargo, antes se decía que siempre era solamente por la parte del alcohol y hoy en día pues ya es más que no alcohólico. Incluso ya ha habido pacientes que teniendo etapa 2 brincan a la 3 y luego regresan siendo ya con esta línea de la cirrosis, que no necesariamente es alcohólica. Ya es más común, yo te puedo decir por mi experiencia en el consultorio, del año 2024-2025, subieron los casos de hígado graso. Te puedo decir como ejemplo, de 2023 a 2024, si atendí 15 pacientes con hígado graso, en 2024-2025 subieron hasta 35.
0: A nivel global, se estima que el 38% de los adultos vive con esta enfermedad y entre el 7 y el 14% de los niños y adolescentes también la padecen. Además, se proyecta que la prevalencia en adultos supere el 55% hacia 2040. En México, estudios multicéntricos confirman que el país enfrenta un escenario de alto riesgo por la fuerte carga de obesidad y diabetes. Cuando aparecen síntomas, suele ser confuso, tales como cansancio, fatiga o molestias en la parte superior derecha del abdomen. En etapas más avanzadas, puede surgir ictericia, hinchazón abdominal, edema en piernas o confusión mental, señales que ya indican daño importante y que requieren atención médica inmediata. El diagnóstico suele apoyarse en estudios de sangre, ultrasonido y, en casos específicos, biopsia.
21: Si está en etapa 1, 2, incluso la 3, a ras de la cirrosis, sí, porque el hígado tiene la capacidad de regenerarse. Ya siendo cirrosis, es irreversible y ya es como un cáncer. Lo único que podemos hacer es tratar de, pues, ahora sí que prolongar la vida del órgano, cambiar hábitos, más que nada cambiar los hábitos de alimentación. Muchos creen que el hígado graso viene realmente de las grasas, de las frituras y el capeado y empanizado, que sí, pues es una como que línea en la que nos va a provocar que se siga acumulando la grasa en el hígado. Sin embargo, no es específicamente por eso.
0: La buena noticia es que en sus primeras etapas el hígado graso puede ser reversible. Los tratamientos más efectivos se basan en bajar de peso, mejorar la alimentación, realizar actividad física regular y evitar el alcohol. Perder entre el 5 y el 10% del peso corporal puede reducir la grasa, la inflamación y la fibrosis del hígado. Por eso, los especialistas insisten en detectarlo a tiempo para marcar la diferencia entre una alerta metabólica y una enfermedad hepática avanzada.
1: Oigan, les tengo algo que decir algo.
22: ¿Qué pasó? Ay, qué tono, no nos asusten.
1: No, no es algo malo, pero queremos darle las gracias a un compañero que ha estado con nosotros por mucho tiempo, nos ha estado apoyando, al cual apreciamos mucho y le damos las gracias por todo su trabajo, por su profesionalismo. Él es Gabriel Pérez. Mm-hmm. Muchísimas gracias, Gabriel.
6: Gracias, Gabriel.
22: Gracias por tu trabajo.
1: No te decimos adiós, te decimos hasta pronto. Que sea lo mejor, siempre es bueno de pronto ir creciendo, cambiando, creciendo, pero tú sabes que aquí te apreciamos mucho, apreciamos tu trabajo, tienes las puertas abiertas y pues bueno, nada más que agradecerte, como siempre, el trabajo.
22: Gracias, Gabriel, gracias, por tu trabajo, sobre todo por tu paciencia, porque deben de saber que Gabriel es una persona sumamente paciente, soportarnos a todos al mismo tiempo, y también individualmente. Pero no, muchísimas gracias, Gabriel, que te vaya muy, muy bien. Sabemos que pues a veces son decisiones que cuesta en la vida tomar, pero hay que arriesgarse y sabemos que te va a ir muy bien.
23: Así es, la verdad es que evolucionar siempre va a ser algo de aplaudirse. Le va a ir de maravilla porque es una super persona, muy trabajador, muy paciente, siempre con una sonrisa. Creo que nunca lo vi de mal humor. Siempre lo vi como sonriendo y muy feliz. Siempre. Entonces, yo sé que así le va a ir en toda la vida.
2: Sí, muchísimas gracias, Gaboyo, por todo lo que has hecho. Como dicen, pues toda la paciencia dentro del estudio por sumar siempre pues la sonrisa, la buena energía. Y sabemos que te deseamos lo mejor porque te va a pasar lo mejor. Así va.
1: Oye, mira, Gabriel ha pasado como reportero, como camarógrafo, como editor.
2: Como ay, nada también más.
23: Como talento, redactor, porque él hizo las cápsulas de los huracanes.
2: Sí, como esa voz que escuchaba.
1: Y también como director aquí de y productor.
2: Mira, ándele.
1: Mira, así que te vas bien entrenado.
23: Sí, sí, anda, sí. Anda.
2: Masters en comunicación, es el verdadero.
22: Sí.
1: Oye, ¿qué no se te antoja pasar acá? ¿Decir algo?
22: ¡Qué pase! Que la gente sepa. Sí. Vente la bola, antes de que se haga más tarde.
2: Creas o no, somos inofensivos.
1: Pásale para acá,
22: gente. Aquí hay espacio.
2: Venga, mi.
22: Hola, Gabo.
2: Hola, Gabo. Hola, Gabo.
3: Muchas gracias a todos, de verdad, por sus palabras. De verdad, pues siempre trata de tener la mejor actitud, siempre pues de pues dar lo mejor de mí, ¿no? Para que sacar siempre el mejor trabajo posible. Pues agradecer también a mi jefa Elena Arcila, a mi jefe Roger Río, a Armando Abreu, también jefe de información, y pues a todos mis compañeros que pues estuvieron conmigo en el estudio, que estuvieron conmigo en el departamento. No, a todos, muchas gracias, de verdad.
2: Bravo.
3: Y ya, porque si no me voy a poner sentimental.
2: Se vale. Es un espacio éxito. Seguro.
23: Sí, sí, sí, tú date.
1: Mucho éxito, vamos.
23: Sí, de verdad, lo mejor.
22: Sí, te va a ir muy bien. Y no nos olvides, ¿ok?
23: No, para vale que no.
22: Porque luego conocemos gente que promete Pepsi.
2: ¡Ay!
22: ¡Ay! Nada más para que se te olvide y no llore.
23: Chicharrones y...
2: Que no se te olvide tampoco esa promesa, ¿no? Tú fuiste testigo de esas promesas.
3: No, muchas gracias. Muchas gracias de verdad y gracias a todos. Y pues los dejo para que den sus redes sociales.
22: ¡Ay! ¿No quieres dar las tuyas?
2: Dar las tuyas, sí, para que te saluden, que vean tu éxito.
3: Para que me sigan en mis redes sociales.
22: Gabriel.
1: Gracias.
22: Igual y tienes una admiradora por ahí.
23: Sí, sí, no, muchas.
22: ¡Ay, qué lindo!
2: Que quede claro. Ya.
22: Tú muy bien. Sí, qué afortunada.
1: Pues ahora sí, redes sociales.
22: Muy bien, a mí me encuentran en mi Instagram como NancySalinas888 y en Facebook como Nancy Salinas Oficial. Voy a estar feliz de que me agregue a sus redes sociales, Alex.
23: A mí me pueden encontrar en Facebook y también en Instagram como Alejandro.Solis90 y me pueden mandar mensajes, saludos, temas. Yo con mucho gusto le voy a responder. Cuénteme qué va a hacer este fin de semana. Abril.
2: A mí me pueden encontrar en Instagram como Abril.Mayo11. Sí, que tenga un excelente fin de semana. A mí coménteme qué pan dulce va a disfrutar en esta mañana nublada. Humberto.
1: Me encuentran como Humberto López Mérida. Pues ya nos vamos. Disfruten del fin de semana, muchachos.
23: Disfruten del fin de semana.
1: Dale.
22: A
1: adiós.
2: Perfecto. Nos vemos. Adiós, gracias.
23: Nos vemos. Gracias.
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5: Las 9.
24: 9 o'clock.
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Las Packing Timers, los saludo con muchísimo gusto a través de Kiss 97.7 FM. Bienvenidos a este espacio donde lo mejor de la música suena. Y por supuesto, vamos a tener como cada inicio de fin de semana, viernes de relajo, porque el día de la descualquierización llegó. Para mí es un gusto, un placer y una alegría enorme estar transmitiendo en vivo para todos ustedes lo mejor de la música y más con este viernes victorioso después de la inauguración del día de ayer y del debut de nuestra selección. Obviamente estamos muy contentos, estamos eufóricos y les decía, es este viernes con sabor a victoria y sobre todo, como dirían por ahí, con una nueva esperanza. Vamos a ver cómo nos va contra Corea. Híjole. No sé, yo ayer vi el partido de Corea contra Chequia. No lo sé, pero quiero pensar, quiero tener fe. Pero eso sí, mis queridos Packing Timers, además de tener fe y esperanza, vamos a tener muy buena actitud, mucho relajo, sobre todo en este espacio que, como ustedes saben, se caracteriza por disfrutar de lo mejor de la música y por tener estos momentos de risa, de alegría, enjundia y emoción. Así que, como siempre, les invito a que se queden con nosotros y a que disfruten enormemente de este espacio. Muy importante para poder participar con nosotros en la dinámica del día de hoy, 9994-597902, 9994-597902, así que lo único que necesitan es dejarse llevar por el programa y gozar enormemente de esta emisión. Así que si ustedes están listos para comenzar, nosotros también, 10 de la mañana con 2 minutos, iniciamos oficialmente este espacio. Y continuamos con más, así que prepárense para seguir gozando enormemente de lo mejor de la música. Así que vamos con esto. Uy, qué buena canción. Yo creo que con esto nos vamos a terminar de alterar. Así que vámonos con música. Y esto suena así.

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10 de la mañana con 26 minutos. Estamos de vuelta por Kiss 97.7 FM. Y bien, mis queridos Back in Timers, después de disfrutar el tema Bring on the Night con The Police, para mí es un gusto, un placer y una alegría enorme presentar, obviamente, a la máxima autoridad de cada viernes. Ya saben que el viernes de relajo no existe sin ella. Pero además, yo tuve miedo. Tuve miedo. ¿Cómo decía ese video? Tengo miedo. Tuve miedo porque ella el día de ayer estuvo en la inauguración, estuvo ahí en el Azteca, estuvo casi al lado de Juanpa Zurita. Ella dijo: yo no me puedo perder el evento más internacional porque yo soy lo más internacional. Y yo le dije: ¿pero usted está segura que va a poder llegar a tiempo para el consultorio? Y me dijo: ¿qué, acaso no confías en mi jet privado? Y le dije: tiene razón. Así que recién llegada del triunfo de nuestra selección, muy a la chiquitibum con ustedes, la única Lady Igualable, siempre en tendencia, decana del ritmo, rectora de la sobre.

0: ¿Qué tal, maestra? O sea, bueno, lo intenté. Que no se diga que no lo intenté.
1: Bueno, aquí hay compromiso.
0: Maestra, qué gusto verla, qué gusto saludarla. Y además me encanta con este aire de victoria. Ayer me pareció verla en un video viral en el Ángel de la Independencia, donde la afición la levantaba en brazos como si de la Era del Hielo y la pasaba hasta llegar a lo más alto del ángel.
1: Y después de eso nos atacó la lluvia, porque Tlaloc dijo, ahí les va.
0: Pero maestra, no le dijo, yo, a ver, yo soy parienta de...
1: De Dios a Dios.
0: Sí, claro, o sea...
1: Yo vengo por el rumbo de los chacs.
0: Es lo que le iba a decir, a ver, Tlaloc, aquí somos familia.
1: Relájate, relaja la raja.
0: Aquí venimos de chac.
1: Pues resulta ser que estuvo impresionante la inauguración del mundial. Ajá. Y bueno, pues estábamos lo más preparadas para hacer nuestro, aprovechar nuestro, o continuar con nuestro World Tour.
0: Eso le
1: ayer estuvimos en el centro de la ciudad, hoy quién sabe a dónde nos lleve la vida.
0: Es lo que le iba a decir, maestra, la realidad es que hoy vamos a tener un programa maravilloso gracias a que usted viene en representación de la delegación mexicana. Uh-huh. La verdad es que ni Memo Ochoa podría ser hoy el estandarte tanto como usted.
1: Pues sí, la que puede, la verdad, la que puede, y pues la que puede representar. Y pues estamos muy orgullosas de nuestra selección el día de ayer y su participación. Y pues nada, continuar toda esta temporada que vienen unas cuantas semanas con esta fiebre.
0: Así es, y bueno, lo más importante es que además de participar con la emoción futbolista, obviamente vamos a tener una temática en específico para que ustedes puedan participar con nosotros. Híjole, yo tengo que decir que la temática del día de hoy está... Les vamos a poner a...
1: Está chistosa.
0: No sé, o sea, tienen que darle ahí algunas...
1: Tiene que haber compromiso.
0: Sí, tiene que haber compromiso, tiene que haber participación de ustedes. No esperamos menos.
1: Sí, o sea, si yo me comprometí para llegar... Sí. El día de hoy, ustedes se tienen que comprometer con sus propuestas. Así
0: gracias,
1: que
0: maestra.
1: Es lo único que les pedimos. Y por si hay algún perdido que aún no tenga el número, oye, o puedes tener el número, solo verifica que sí sea, porque pues de repente pasan cositas. Y nuestro número es 9994597902. Fíjate que ese sea el número que tengas guardado y pues más adelante lo vas a necesitar.
0: Así es, recuerda el día de hoy, querido público,
1: no hay complacencias, evítanos la pena de negarte tu canción.
0: Así es, mañana con más calmita. Y por cierto, otra cosa muy importante, aprovechando la atención, recuerden que, sobre todo si usted es nuestro jefe, hoy apague la radio. Hoy nos descualquierizamos, hoy es un día en el que nos deschavetamos y que no nos sube el agua al tinaco. Entonces, mejor... apague la radio, relájese. Uh-huh. Y ya a partir de la una ya la puedo volver a prender.
1: Ya enciéndala con más calmita, con más gusto y pues va a disfrutar más.
0: Así es. Mientras tanto nos vamos a una pausa y ya regresamos aquí
1: a Backing Time.
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3: 10:31.
4: 10:31.
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0: días, mis queridos Back in Timers. Oficialmente aperturamos este fino, distinguido, pero sobre todo recóndito domicilio fiscal. Maestra, tenemos que confesar ante nuestro querido público que siempre nos dicen, ¿cuál es el domicilio? ¿Dónde está en Google Maps el consultorio? Jamás podrán averiguarlo.
1: Es de esos lugares de ubicación secreta.
0: Exacto.
1: Ya como... que confirmas tu cita, te manda porque la dirección... es itinerante. No siempre es en el mismo lugar, así que incluso aunque tú descubras dónde es,
0: ajá,
1: en la próxima emisión será en otro lugar.
0: Totalmente, maestra. Entonces, o sea, la realidad es que para nosotros es muy, muy importante poder contar, obviamente, con la discreción del lugar para poder actuar de la forma más descualquierada en ese que es su viernes de consultorio, que oficialmente inicia en este momento. Hoy este domicilio fiscal ha tenido una transformación absoluta. Hoy, maestra, no estamos en un consultorio.
1: Uh-huh.
0: Estamos en un estadio.
1: Me encanta.
0: Estamos en una cancha. Estamos en un lugar donde las tribunas están enardecidas a través de la multitud que grita con amor y compasión. No, sí, estuvo terrible, ¿verdad?
1: No, yo lo aplaudo. O sea, estoy reconociendo tu trabajo.
0: Gracias, maestra. Le agradezco.
1: A la orden.
0: Bueno, maestra, el día de hoy, por supuesto, tenemos una temática y para nosotros es un gusto poder presentárselas el día de hoy. O sea, tenemos que estar ad hoc a la ocasión, ¿ok? Entonces, obviamente, para que la gente pueda participar en la temática... sí nos tiene que decir un poco de contexto, porque necesitamos ubicar exactamente qué.
1: Siento que hoy va a haber muchos taches. Porque no. Hay gente que luego es así, como tal canción, fin. Pero no me importa. He decidido correr ese riesgo.
0: Maestra, es que desde que ayer ganamos el partido contra Sudáfrica, todos tenemos fe, esperanza y lo necesario para creer que existe un mejor mañana. Y hoy
1: sí,
0: no será
1: totalmente.
0: La excepción.
1: Y la verdad es que si en algo tengo fe en esta vida es en los Back in Timers.
0: Totalmente. Así que bueno, la temática del día de hoy es muy fácil. Bueno, eso creo.
1: Quisiera yo pensar.

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2: la temática del día de hoy es canciones para un evento deportivo.
0: Ok.
2: A ver, maestra, esto es súper importante y tenemos que poner las reglas sobre el juego.
0: Ajá.
2: ¿Ok? Y sí, es importante. Puede ser cualquier deporte. Puede ser para básquetbol, para fútbol, para voleibol.
0: Hasta para tu tabla rítmica, si tú quieres. Pero para eso está la justificación.
2: Sí, exactamente.
0: El contexto que le dicen.
2: De hecho, este tema lo dio como sugerencia en Back in Timer. Si mal no recuerdo, no sé si el martes o el miércoles. Y la realidad de las cosas es que tienen toda la razón. Hoy es un excelente día para sacar a relucir aquellas canciones que nos sirvan para un evento deportivo. Y es que hay muchísimas canciones para algún momento de alguna situación. Ojo, la exhortación está a que recordemos que hay términos que dadas las circunstancias no podemos utilizar.
0: No podemos mencionar.
2: Exactamente.
0: Puesto que por derechos, licencias.
2: Exacto. No podemos utilizar, pero sí podemos, obviamente, hablar de deportes.
0: Exactamente. Entonces podríamos decir para fútbol.
2: Exactamente. Para la fiesta del fútbol más grande del mundo.
0: Sí.
2: Para la fiesta futbolista, para el evento futbolístico, no lo sea.
0: Para el evento más importante de fútbol.
2: Exacto. Entonces, a ver, son canciones que sirvan para alguna situación, momento o evento deportivo. Así de fácil, maestra.
0: Tal cual, así de esta canción podría servir para el momento en el que voy a jugar hockey. Está bueno, justifica tu respuesta.
2: Exacto, siempre que esté justificado está perfecto. Entonces, maestra, lo que vamos a hacer obviamente es ya irnos a la pausa, pero la invitación es a que participen con nosotros, maestra. ¿Cómo?
0: Nos mandan una nota de voz, muy importante que sea nota de voz, a nuestro WhatsApp Kiss al 9994-597902 y nos dices canción, alguna propuesta de una canción que puedes utilizar en un evento deportivo de cualquier evento. Tú nos dices el contexto en el que vamos a utilizar esta canción y con eso ya estás del otro lado.
2: Exacto, así que bueno, con esta emoción de la victoria, con esta fiebre deportiva, nos vamos a una pausa comercial y ya regresamos a este viernes de consultorio muy deportivo, muy internacional, muy de victoria aquí, por supuesto,
0: en Back in Time.
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4: 10:43.
5: 10:43.
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0: Estamos de vuelta en este viernes de consultorio de Back in Time. Y a ver, ya tenemos la temática de esta mañana. Entonces, obviamente, ¿qué es lo que nos queda? Presentarles, como siempre, dar el ejemplo, maestra, dar el primer paso.
1: Ok, pues yo ya estoy más que preparada, más que lista para esta situación verdaderamente deportiva.
0: Así es. La temática del día de hoy, canciones para...
1: utilizar en un evento deportivo.
0: Tal cual.
1: ¿Qué era?
0: Me dio de brayar, ¿verdad?
1: Sí, así como... la temática del día de hoy es... Ti, ti, ti, como cuando te colgaron el teléfono. Pero tal bueno, cual. Aquí estoy para apoyarte.
0: Gracias, maestra. La temática del día de hoy, obviamente, es una... temática deportiva. No más, es que le digo que hoy estoy con todo.
1: Y yo, por favor, alguien ayuda.
0: A ver, hoy estoy con todo.
1: Abaníquenla o algo para que...
0: A ver, canción para evento deportivo. Puede ser cualquier disciplina, pero se tiene que justificar.
1: Disciplina o deporte, claro, y nos vas a justificar así como nosotras lo haremos en este momento.
0: Así es, maestra, nosotros somos las primeras en poner el ejemplo, se sabe.
1: Sí.
0: Ok, entonces, dadas las circunstancias, vamos entonces, maestra, con su presentación, por favor, si es usted.
1: Mi presentación estelar. Adelante. Muy, muy de las Áfricas o Sudáfricas.
0: Ah, bueno. Maestra, esta canción me da como algo, porque aquí Shakira conoció a Piqué en la grabación de este video.
1: No recuerdes ese momento, por favor.
0: No queremos recordar a Voldemort.
1: No quiero. Evítame los malos momentos.
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1: 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Utilizamos la letra malegua.
0: Maestra, ¿usted se siente?

0: Maestra, estoy, quiero que esté de más decir que esto es para, obviamente, su entrada futbolística.
1: Mi entrada futbolística, sí, a el torneo de Intercopas de todos los vergeles. Así que en este momento llego a hacer mi show de medio tiempo.
0: Ah, ok.
1: Y con esta me presento. Ya lo sabes, todos los vergeles, incluido San José Vergel y todos los números.
0: Ok.
1: Yo llego a dar este momento de paz y alegría con este performance.
0: Totalmente.
1: Mientras continúan con esta copa.
0: Totalmente, maestra. Un saludo a todos los vergeles. Un saludo a todos. A la gran copa de los vergeles. Un saludo muy especial. Y maestra, yo le voy a probar su canción. Como ustedes ya saben, Back in Timers, si su canción es aprobada, tendrán esta suculenta palomita.
1: Ay, no.
0: Y si no, tendrán la espantosa X, que en este caso no va a sonar porque está aprobada.
1: No. Es que esta canción...
0: Excepto. Esto tiene que parar.
1: Sí, yo sé. Exceptuando. No, espérate.
0: ¿Qué?
1: O sea, ya lo detuviste, ok.
0: Ajá.
1: Y con todas las canciones que continúes, todo va a ser igual.
0: Ya lo sé.
1: Así que vamos a la siguiente, por favor.
0: Bueno, maestra,
1: para volver a abandonar mi cuerpo.
0: Yo voy a delatar mi edad, maestra, un poco, sí, porque para mí ese es el momento en el que yo clausuro el torneo ahí en el Estadio Salvador Alvarado.
1: Sí, claro.
0: Ya ve dónde están las gradas, ya ve que hay como... Es un... ¿Cómo se llama esta cosa?
1: Ustedes entienden. Porque ella me pregunta a mí, ¿yo de qué estás hablando?
0: Bueno, yo voy a bajar las gradas del Estadio Salvador Alvarado.
1: Oye, yo hice una, sí, esta, o sea, tuve como de tabla rítmica de Salvador Alvarado.
0: Pues ahí está, maestra, yo voy a bajar de ahí y para poder hacer mi gran interpretación y obviamente mi gran performance. Con la batucada. Todas las batucadas que salen en los carnavales van a ser parte de mi performance.
1: Todas una misma.
0: Sí, la batucada más grande del mundo. Maestra, porque ese ya lo que me da vida en este planeta es Ricky Martin.
1: No.
0: Y Ricky Martin y yo somos uno mismo. A ver, yo tengo que decir una cosa. Habrá muchos himnos de las fiestas deportivas. Pero
1: ninguno.
0: nada va a ser como esa canción.
1: Nada.
0: Esa canción lo cambió todo. Además, quiero decir que si bien Gloria Estefan ya había hecho parte de la chamba, esta canción terminó de integrar y sobre todo de cimentar la famosa invasión latina en los Estados Unidos. Y hoy por hoy, o sea, todo mundo quiere ser latino.

0: lado otro. Derecha, izquierda y luego puño hacia arriba, ¿ok? En el coro. Vamos todos.
1: ¡Ale, ale, ale!
0: ¡Arriba, arriba!
1: ¡Déjalo!

0: Me dice, yo muevo mi cadera como Ricky Martin, que me queda claro que lo mueve mejor que nadie.
1: Sí. ¡Acepta! ¡Sí! No, no, no, no, no. Ya, oye, y fíjate que no están para saberlo ni yo para contarlo. Ajá. Pero el concierto de Ricky Martin que dio hace unos meses en la ciudad, con esta canción finalizó y yo, a mí se me... se me deschavetó aquí la cabeza, se me fueron zafando uno a uno los tornillos.
0: De hecho,
1: me fui y me perdí.
0: La licenciada Tania todavía no se recupera de
1: ese momento. No, no. Un saludo a nuestra querida amiga, la licenciada Tania Marín, que esa es otra, o sea, realmente lo que ocasiona Ricky Martin y este himno.
0: Así es. Ale, ale, ale.
1: Me encanta tu canción.
0: Gracias, maestra, ¿me la prueba?
1: Sí.
0: ¡Sí! Qué gusto se siente tener en la mano esta suculenta palomita. Y más si es de Ricky Martin.
1: Ricky Martin todo.
0: Todo. Pues así, mis queridos Back in Timers, ya les pusimos el ejemplo. Ahora le toca a cada uno de ustedes ponerse en el mood deportivo, evitando palabras que estén prohibidas en este momento.
1: Sí, porque ¿saben qué? O sea, no podemos arriesgarnos.
0: Sí, ya ni la autoridad fiscal.
1: Ándale.
0: Así que bueno, vamos entonces a una pausa comercial y ya regresamos con sus mensajes y escuchar obviamente sus respectivas decisiones. ¿Tendrán una espantosa X? ¿Tendrán un golazo de la suculenta palomita? No lo sabremos, lo averiguaremos aquí
1: en Back in Time.

0: Haremos una pequeña pausa que durará menos que una rola de The Ramones. Back in time. 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

0: matches.
1: Basta. Es que hoy primero a mí hace falta que me dé la rosa de Guadalupe, el aire.
0: A ti te falta un cubetazo de agua fría.
1: Totalmente. Ah. Y luego no hemos dejado.
0: Sándale,
1: voy a guardar las canciones.
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1: 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Y además hoy, o sea, a ver, siempre traemos el cabello suelto. Hoy decidimos traerlo amarrado. No sí. funciona. ¿Dónde está nuestra amiga Tania, que siempre viene mucho, Shakira?
0: Ándale.
1: Pues, mis queridos Back in Timers, ya lo saben, la temática del día de hoy.
0: Canciones para utilizar en un evento deportivo.
1: Así es. Y obviamente, pues hay muchísimas opciones. Hay diferentes momentos. Y la jugada es que ustedes participen con nosotros por mensaje de voz al 9994-597902. Así que, Maes, ¿está lista para escuchar los mensajes de los Back in Timers?
0: Estoy lista y preparada.
1: ¡Qué fuerte! Así que... Ya le voy a bajar a esto porque sí está complicado concentrarse. Vamos con esto.
3: Buen día, dúo dinámico, chamacas preciosas. Ya escuché su dinámica. We are the champions. Cuando te pones a ver, te preparas con las chelas.
4: Recordemos que hay términos que
3: y la botana a ver el último partido de la final de básquetbol de la NBA, donde los Knicks de Nueva York están venciendo a los Spurs de San Antonio. Espero que entre dentro de su rango de aceptación. Saludos, Mario.
1: Hoy Mario está aplicadísimo.
0: No, hasta regañadísimo, se escucha. Oye, pero Mario, mientras tú cumplas con lo solicitado, no veo el problema.
1: Es más, Mario llegó de primero, triunfó y devoró. Para cualquier final de cualquier evento y momento de...

0: O sea, la final de cualquier evento, de cualquier deporte, toma otro sentido con esta canción de Queen, We Are The Champions, que es maravillosa, es icónica. Y obviamente tú la escuchas y dices, ¡qué ganas sí. de ganar un trofeo!
1: ¡Soy la campeona!
0: Totalmente.
1: Oye, pero Mario, ¿ya ves? Tan fácil y tan sencillo.
0: Tal cual.
1: O sea, tú puedes y por eso te exigimos.
0: Exacto, porque conocemos tu nivel. Así que muchas felicidades. A ver, Mario, extiende tu mano. Muy bien. Ten, aquí tienes tu suculenta palomita de campeón. Guárdala como el tesoro más preciado de tu vida. No sabemos cuándo te vuelva a tocar. Un fuerte abrazo, Mario. Gracias y vamos con el siguiente mensaje. Qué buena aportación, la verdad.
2: Hola, ¿qué tal? Muy buenos días, doctora Sisi, maestra Betty Puga.
1: Hola.
2: Les manda su amigo Irving de las Navegadoras. Muy contento porque ayer ganó México. Sí. Y la verdad es que no le tenía tanta fe, pero al final sí ganó. Quiero participar hoy con la dinámica, yo creo que esta intro de este equipo, creo que sí va a estar, no voy a llevar tache, voy a llevar palomita, la de Sirius, de, creo que es de Alan Parsons, que es el intro de los Toros de Chicago, creo que sí entra bien. Un saludo, bye, andamos repartiendo lavadoras por el sur de la ciudad.
0: Imagínate, obviamente tú estás en la cancha, pero o sea, a nivel de cancha.
1: Claro.
0: Con las Jenner, con las Kardashian compartiendo, y sí, de los Chicago Bulls, efectivamente, Sirius, de Alan Parsons Project. Esa no la vi venir.
1: Ni yo, pero es gran tema.
0: Sí, y la verdad, muy diferente, y creo que todos los fanáticos del básquetbol saben perfectamente bien. Que, o sea, ¿qué sucede con esto?
1: No, y el sentimiento que llega hacia ti cuando escuchas la canción, ¿no?
0: Sí, y además como van, salen los jugadores del vestidor corriendo con el...
1: ¡Sí!
0: Sí, así que... Tome usted, mi querido Irving, una suculenta palomita. Es más, Irving, toma otra. A ver, extiende. Ahí. Ten otra. ¿Sabe por qué, maestra?
1: Okay, dime.
0: Porque hoy no está dentro de una lavadora.
1: Oye, Irving, gracias por eso, ¿eh? Porque a veces es complicado cuando te encierras en la lavadora y mandas el mensaje, eso de escucharte. Sí, la verdad, se pone complicado, pero te agradezco que el día de hoy hayas mandado un audio normal.
0: Totalmente. Hoy sí decidió no ser parte del centrifugado ni del secado. Así que felicidades. Que espero que disfrutes tus dos palomitas muy suculentas. Vamos con el siguiente mensaje. Adelante.
3: Mi propuesta para la canción Buenos Días, doctora, maestra, es Ace of the Tiger.
0: Claro.
3: Esta canción me podría servir cuando voy al gimnasio o cuando voy a subirme a un cuadrilátero, echarme un round o mínimo para una noche de pasión. Digo, espero que entre dentro de los parámetros. Dijeron un evento deportivo.
0: Exacto.
3: No dijeron la escala del evento deportivo.
1: ¿Qué?
0: Pues qué pregunté.
1: O sea, hoy es uno de esos días en los que yo... ¿Qué? O sea, ¿por qué? ¿Cómo?
0: Sí, a ver, voy a omitir tu noche de la caricia para dedicarme al ámbito deportivo.
1: Por favor. Para a cuando ver, se sube al cuadrilátero.
0: A ver, es que tiene toda la razón. No hay canción más obvia para algo deportivo que esto. Es más, maestra, todavía hoy subí un video a mi Instagram ahí echándome un round con el costal. Es que además esta canción tiene este, o sea, este power que te hace sentir que eres Manny Pacquiao, el Canelo. O sea, tiene todo. Mohamed Ali, o sea, sí, tiene...
1: Te da el power necesario.
0: Sí. ¡Tengo ganas de pelear! Por favor, alguien quíteme esta canción. Pero sí, o sea, tiene toda la razón. Un excelente tema deportivo y definitivamente una noche de box. No existe sin esta canción. Así que tu canción está aprobada. Es más, ahí te va de gancho una suculenta palomita. Uy, no, pero vámonos entonces a una pausa comercial, maestra.
1: Por favor.
0: Y ya regresamos a este cuadrilátero deportivo multifuncional llamado...
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4: número 2.
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6: 11:16.
7: 11:16.
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0: Cosas que no me dejan vivir. ¿Cómo Shakira grabó esa parte sin equivocarse? Solo ella.
1: Porque la loba.
0: Totalmente. Pues maestro, seguimos en este viernes de consultorio muy deportivo. Recuerden que pueden participar con nosotros a través del WhatsApp Kiss. Mensaje de voz 9994-5979-02, maestra.
1: Así es, así que sigue mandando tus mensajes mientras nosotras le damos, no lectura, les escuchamos los mensajes que ya tenemos por aquí, así que adelante.
0: Así es, vamos con este mensaje que tenemos por aquí, adelante.
2: Hola, buenos días, sí, ¿qué tal Betty? Buen día. La saluda Miguel de aquí del rumbo de Gauquel. Mi sugerencia para la temática del día de hoy, ojalá que les guste, es una canción que sí está muy relacionada al deporte, pero no es muy conocida. Actualmente la canción se llama Olimpia y la canta un señor que se llama Sergio Méndez. Espero les guste mi sugerencia. Y sí, es en inglés, aunque el señor parece latino, pero es en inglés. Saludos y que tengan suerte.
0: Ok, bueno, vamos entonces, como dirían por ahí, vamos a probar.
1: Pero solo dijo que es. ¿Funcionan actividades deportivas y tu contexto?
0: Pues está relacionado con el deporte. Pues, de hecho, de eso se trata el programa, Miguel, que todo esté relacionado con el deporte. Pero, ¿para sí, qué lo vas a usar?
1: Me suena. ¿Sabes qué? Te podría yo dar el contexto, pero pues no es mi trabajo.
0: Por ejemplo, maestra, si fuese su trabajo, ¿qué contexto?
1: Que me vas a dar el acierto a mí.
0: Sí, claro. ¿También a Miguel no? A Miguel no.
1: Para la premiación de alguna competencia.
0: Ok, sí, pudiese ser.
1: Sí, a lo mejor y van a dar las medallas de. O los premios, las copas del fútbol o las medallas de los corredores, etcétera.
0: Ahí está escribiendo Miguel.
1: No, Miguel, ya
0: no
1: está.
0: Tiene caso.
1: Ya está, gracias.
0: Dice, es el tema de las Olimpiadas del 84. Eso había que decir.
1: Espérate.
0: ¿Eso lo puso Miguel?
1: Ok, es que me estoy mezclando entre.
0: Ajá, pero. Miguel, eso era lo que tenías que poner.
1: Una tarea tenías.
0: ¡No! Es demasiado tarde. Bueno, está bien, se lo vamos a probar.
1: Está de buenas.
0: Ajá.
1: Para la próxima, ¿sabes qué? Si cuando uno presenta un examen no lo lleva a la mitad y luego le grita al maestro el resto de las respuestas. Es la verdad. De nada sirve que sepas las respuestas si no las escribas en el examen.
0: Ay, estuvo bellísimo. Gracias maestra por este bellísimo momento que no voy a superar nunca. Gracias. Bueno, vamos con el siguiente mensaje. Adelante.
3: Sí. Maestra, buenos días.
0: Buenos días.
3: Le saluda Miguel.
1: Otro Miguel.
3: Aquí estoy nuevamente con ustedes.
0: Qué gusto.
3: Miren, en esta temática del día de hoy me gustaría proponerle aquel himno de los Juegos Olímpicos de 1988.
0: Ahí está.
3: Me refiero a la canción One Moment in a Time de Whitney Houston.
1: O sea, espero que me la prueben.
3: Muchas gracias y muy buenos días.
0: Era tan fácil. Así, Miguel. Como el otro Miguel, que también dio el empate y también dio año. Así. The best of me. Desde yo ya me vi ganando el oro para México. ¿En qué disciplina vaya usted a saber? Vaya usted a saber. Pero me dice yo en el podio recibiendo mi medalla lista para interpretar el himno nacional. O sea, a ver. Así que diga, me siento lo más deportiva que existe, ¿no? Pero, o sea, yo ya me, ya me vi en los juegos.
1: Con mi fuego.
0: Sí, con su antorcha, llevando la llama olímpica.
1: ¡Así es!
0: Hasta la antorcha del Estadio Salvador Alvarado.
1: Claro,
0: corriendo
1: que sí.
0: Por todo Paseo de Montejo y pasando la estafeta para poder llegar precisamente a la antorcha y encenderla de un tiro con arco. Así.
1: Perfecto, sí.
0: Gracias, sí. Denos más en adrenalina deportiva, por favor. Vamos con otro mensaje, adelante.
4: Hola, aquí Jorge Pacho.
1: Ay, man. Ya se fue.
0: A ver, no, algo le está pasando a Jorge Pacho. O sea,
1: ¿qué es?
0: Como que se le desconectó A Jorge Pacho, a ver, no vamos a dejar que te vayas, Jorge Pacho. Ahora sí, te escuchamos, adelante.
4: Hola, aquí Jorge Pacho. Saludos, amigos de Back in Timer.
0: ¿Aló?
4: Saludos, doctora Púa. La canción que yo pondría antes de un evento deportivo sería Don't Stop Me Now de Queen. Saludos a todos y buen viernes.
1: Ajá. ¿Y cuál es el evento deportivo?
0: ¿Qué un evento deportivo dice?
1: Es todo. No voy a decir más. No voy a dar más declaraciones al respecto.
0: Jorge Pacho, ¿en qué momento yo pudiese dar el contexto? Que lo he contado muchas veces aquí en este programa, pero no lo sé. A ver, Jorge Pacho, tienes chance de reivindicarte en un mensaje de texto. En este momento, dame un pequeño contexto. Bueno, Jorge Pacho dijo,
1: ya,
0: prefiero irme extraordinario.
1: Ahí luego viene el extraordinario.
0: Yo sí les voy a dar un poco el contexto de esta canción. Lo he platicado muchas veces. De esas veces que dices, es una excelente idea correr un medio maratón.
1: Ah, claro.
0: Maestro, no lo vuelvo a hacer. Yo ya me quería ir a mi casa.
1: De las veces en las que uno cree que es una buena idea hacer algo.
0: Sí, en mi momento más extrovertido dije, ese es el momento. Yo ya estaba a dos de desistir.
1: Tráiganme mi mascarilla de oxígeno.
0: No, tráiganme el ataúd de una vez. Yo ya estaba yéndome con San Pedro y de repente en mis audífonos sonó esta canción.
1: Y dijiste, ¡tengo que terminar!
0: Exactamente, y yo sentí que los kilómetros, de parecer eternos, comenzaron a verse normales. Y gracias, de verdad no es broma, gracias a esta canción, logré terminar de forma decente.
1: Gracias, Queen, por tanto.
0: Exacto, entonces, ya está escribiendo Jorge Pacho. Jorge,
1: no, ya está.
0: A ver, ya di el
1: ya
0: contexto.
1: Acabamos de hacer 40 minutos hablando de tu canción, ya es tarde.
0: Dice, para ir a correr en El Salvador.
1: Ay, mira, está repitiendo lo que dijimos.
0: Oye, pero dice, para ir corriendo a El Salvador Alvarado. Creo que está tan desesperado. Dice, para ir a correr al Sadalbafies Lir Alvarado.
1: Tengo que mandar mi mensaje.
0: Ya ten, Jorge. Achócala.
1: Ya la gané por ti, te la regalo.
0: ¡Tómala, te la regalo! Vamos a una pausa y ya regresamos.
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1: Otro suceso importante en la historia de los mundiales de fútbol fue el famoso maracanazo que se dio en 1950 cuando Brasil era anfitrión. Precisamente en el legendario estadio Maracaná, Brasil estaba enfrentando a Uruguay en la gran final y Brasil necesitaba solamente un empate para ser campeón. Sin embargo, Uruguay lo volvió a hacer y derrotó 2-1 a la selección carioca. Y así Uruguay se convertía en la actual potencia para ese entonces del fútbol mundial.
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0: maestra, ojalá Ricky Martin nos dure mucho tiempo en este planeta.
1: Es que hay que cuidar este mundo, sí, porque es el mundo en el que vive Ricky Martin.
0: Así es, tal cual. Pues mis queridos Back in Timers, como ya escucharon, pues la temática del día de hoy son canciones que tengan que ver o... pues más que con un deporte, canciones para un evento deportivo, tal cual. Y creo que hemos tenido muy buenas aportaciones, pero la verdad, maestra, o sea, han estado pasando de panzazo con 6.
1: Necesitamos más esfuerzo.
0: Exactamente, o sea, necesitamos algo así. Ale, ale, ale. Celebrate. Es que esto nos altera, esto nos hace mal. O sea, sí. Ricky Martin, nos haces daño.
1: Pero no ese mal adictivo que no quiero, sí, dejar.
0: Lo quiero a él. Quiero dominarlo. ¡Hacerlo mío! Aunque luego me aburra y me estorbe. Y llegue a odiarlo.
1: ¿A odiarlo?
0: Sí, a odiarlo. Vamos entonces con los mensajes. Perdonen, querido público, tenemos problemas serios. Vamos con ese mensaje.
2: ¿Qué tal? Muy buen día, doctora Siski, maestra. Gusto saludarle, soy Manuel, ando por aquí de Chuminópolis.
0: ¿Qué tal?
2: Una gran temática el día de hoy, sí, impregnada de deportes. Saludos, Back in Timers, cabina.
0: Muy emocionada,
2: a ver,
0: Manuel,
2: si no me gano otra X, no, voy a intentarlo, así que...
1: No, no,
2: yo
1: intentar.
2: Creo que en esta playlist de hoy puede estar Living in America, del señor James Brown. Yo sé que estamos celebrando ahorita fútbol, pero pues finalmente el Mundial está en América, ¿no? Y aunque tenemos la imagen de Apollo Creed entrando con ese espectáculo antes de ser asesinado en el ring por Iván Drago en Rocky 4, pero creo que también se puede celebrar con Living in America el Mundial. A ver qué les parece, muchas gracias por escucharme, bendiciones.
0: Manuel, el programa pasado te dedicamos hora y media de programa.
1: Le falta punch, le falta todo. No le falta, no le hace falta algo, le falta todo.
0: Esta canción no es vedette. A ver, vamos por partes. Voy a ayudar a Manuel porque...
1: Es que cada semana hay que ayudar a Manuel. O sea, es como el alumno de que tengo 59, por favor, por favor. Le das chance una vez, le das chance al otro parcial y le das chance al siguiente parcial.
0: A ver, vamos, a ver. Ah, estamos en este mundo de todos somos América del Norte. Entonces, bueno. Así que digas que me dan ganas de celebrar el golazo de Quiñones. No.
1: No me dan ganas de ganar una medalla de oro de nada.
0: Así que digo, está tan mal. Ha hecho cosas peores, maestra.
1: Pero ha hecho cosas mucho mejores también.
0: Manuel, ¿qué hacemos?
1: Yo sé que lo puede hacer mejor. Es todo lo que voy a decir.
0: Pues pudiese ser, maestra. O sea, sí tiene algo como de celebración.
1: Sí, está bien.
0: Usted...
1: Para mí no. Para mí no, porque Manuel ha dado mejores opciones. Y okay, yo sé que él puede con eso y con más.
0: Yo digo que sí, pero vamos a ponerlo a votación. El primer mensaje va a definir cómo le va a ir. ¿Sí o no?
1: El primer mensaje que me diga sí o que me diga no para saber qué hacemos con la canción de Manuel.
0: Solo tengo que poner
1: solo
0: sí
1: eso.
0: O no. ¿Sí o no? Hay uno que está escribiendo.
1: No, ¿por qué sí o no?
0: Ah, que sí. Que sí,
1: ahí está,
0: dice uno.
1: Dénselo, está bueno.
0: Y otro dijo que no.
1: Hoy todos bueno, somos amigos.
0: Todos vivimos en América. Entonces, bueno, ni modo, ahí está.
1: Está bueno, ahí está, lo dice, que ustedes quieran.
0: Dice uno, hashtag todos con Manuel.
1: Todos apoyemos a Manuel.
0: Dice 6, porfa, 6.
1: No, Manuel, conmigo ya no. Esta materia ya no te va a apoyar más.
0: Dice, todos con Manuel.
1: Hagamos una cadena de apoyo para Manuel.
0: Vamos a meterlo a asesorías.
1: Ándale.
0: Ay, no, no, no. Dice, oración por Manuel. ¡Salven a Manuel!
1: ¿Por qué son así ustedes?
0: Esto ha sido lo mejor
1: de hoy. Vamos a ver cómo les va a ir a ustedes cuando pasemos a sus mensajes, ¿eh?
0: Así es. Ay, no, no, no. Me va a dar una silivancia en el pecho. Ay, de tanta risa. Vamos con otro mensaje.
3: Hola, hola, sí, sí, buenos días. Apenas prendiendo la radio. La dinámica, escucho que es canciones para eventos deportivos.
1: Así
3: hay
1: es.
3: Una canción que me gusta mucho, de a hecho, ver. Desde la secundaria. Me acuerdo que la escuchaba mucho. Es cuando hacían la presentación de los Toros de Chicago. Empezaba desde Let's Get Ready to Rumble. Pero no recuerdo el nombre de la canción, sinceramente.
1: Aquí compromiso.
3: Espero me puedas ayudar a ver si es. Está en tu vista. Empieza como. Pero eso es lo que recuerdo. Saludos y feliz viernes.
0: No, no, no.
1: Eso es compromiso.
0: Estimado Buckingtimer, casualmente esa canción ya la probamos, es Sirius de Alan Parsons Project, pero necesito otorgarte eso, es más, necesito que te pongas de pie, gracias, ya, eso es para ti. ¡Qué interpretación! Porque además, o sea, era un multiinstrumentista.
1: No, no, él se comprometió, no tengo nada más que decir.
0: Bellísimo, bellísimo. Vamos con otro mensaje adelante.
4: Sí, sí. La de Have You Ever Seen the Train?
0: The Credence.
4: Que es el soundtrack de Golpe Bajo, interpretada por Adam Sandler sobre fútbol americano. Maestra, buenos días igual. Gracias. ¿Cuál soy Juan?
0: No. No, a ver. No, no, no, es que yo necesito una cámara.
1: ¿Qué pasa? Coméntalo.
0: No es temática, soundtrack de películas deportivas, no.
1: No, es que, a ver, ya llegó aquí nuestro prefecto.
0: El ministro Julio Valdespino.
1: El ministro Julio Valdespino.
5: Good morning.
1: La temática del día de hoy, canciones para eventos deportivos, y dijimos que den contexto. Entonces ya se la agarraron aquí tus queridos amigos Buckingtimers como el vacío legal de tal canción porque está en el soundtrack de esta canción que es donde juegan básquet. Esta es donde salen a correr. ¿Tú las considerarías?
0: No.
1: ¿Por qué?
5: No.
1: ¿Por qué?
5: Porque no está cumpliendo con lo que ustedes.
1: Muchas gracias.
0: Gracias.
1: Muchas gracias. Es todo.
0: Es más, Buckingtimer, nada más ahí agáchate porque ahí te va. Lo siento. Vamos con otro. O sea, no me dan ganas ni de salir a correr. Con eso le digo todo.
1: ¿Pero qué era de fútbol americano? ¿Que Adam Sandler jugaba fútbol?
0: No.
1: No, el contexto es que me digas. Que, bueno, hasta es que pudiste haberme dicho. Porque yo juego fútbol americano con esa. Te la compro.
0: Pero no. Adam Sandler.
1: ¿Who Adam Sandler?
6: ¿Qué tal? Buenos días. Tuve que borrar mi primer mensaje porque me lo ganaron. Pero mi segunda canción sería la de Kiss Me de Sixpence, None That Right. Pues es un clásico igual de los estadios para la Kiss Cam. Esta canción puede romper matrimonios o noviazgos. Y pues gracias por los créditos, ya que sí tomaron en cuenta mi sugerencia. Tengan un excelente día.
1: La importancia de un buen contexto. Es todo lo que voy a decir.
0: De mis amigos del concierto de Coldplay, no vas a estar hablando. ¡Qué buen contexto!
1: Sin el contexto, esta canción no hay manera que la salves.
0: No la vi venir. Ay, ojalá que la Kiss Cam me cache con Brad Pitt en
1: Estrellita
0: ese momento.
1: Estrellita dorada.
0: Ay, y tengamos que besarnos. ¡Ay! ¡Ay! No, a ver, sí. Este es el contexto ganador. No es ni su copa de los vergeles estuvo
1: no,
0: también en contexto.
1: Tuve intercopa vergeleña. Y eso que yo me esforcé, pero él me partió el alma, o sea.
0: Maese, ¿usted con quién estaría en la Kiss Cam?
1: Con Ricky Martin.
0: Es cierto. Va a estar complicado.
1: Sí, yo sé, pero pues tampoco. Va a estar complicado para empezar que estemos sentados en el mismo estadio. Entonces,
0: sí.
1: Lo que sea puedo pedir.
0: Exacto, así que bueno, aquí todo es posible.
1: Claro.
0: Es más, estimado Buckingtimer, no solo diste la temática, el contexto. Diste toda tu vida en eso, te moriste.
1: Dio controversia. Dio canción.
0: Es más, le iba yo a pedir que extienda su brazo para su suculenta palomita, pero tú te mereces una fina y distinguida corona. So kiss me. Pues maestra, con esta canción y con este...
1: Así se hace, así se hace.
0: Que por cierto...
1: Todos siguen salvando a Manuel.
0: Dice Manuel, gracias y nos mandan las manitas. Dice Manuel, nada me faltará. Backintimers, ustedes son muy terribles. Vámonos un corte y ya regresamos aquí.
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14: Otro suceso importante en la historia de los mundiales de fútbol fue el famoso maracanazo que se dio en 1950 cuando Brasil era anfitrión. Precisamente en el legendario estadio Maracaná, Brasil estaba enfrentando a Uruguay en la gran final y Brasil necesitaba solamente un empate para ser campeón. 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Así Uruguay se convertía en la actual potencia para ese entonces del fútbol mundial.
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0: Estamos de vuelta en este viernes de consultorio de Back in Time. Y bueno, mis queridos Back in Timers, bueno, ustedes, de verdad, ustedes hacen este programa, ¡qué bárbaros! No han soltado al pobre Manuel. No. Aquí hay un hashtag, ¡esfuérzate, Manuel!
1: Ese está conmigo.
0: Exacto. Luego, hashtag, ¡salven a Manuel!
1: Hashtag, Manuel, échale más ganitas.
0: ¿Sabe qué va ese Manuel? Ya lleva dos programas seguidos.
1: Ya.
0: O sea, pero siendo el gran protagonista.
1: No, o sea, de verdad.
0: Ay, me he reído tanto. Bueno, vamos, maestra, con más mensajes que tenemos un montón. Gracias a todos los Back in Timers que participan con nosotros.
1: Por favor, vamos a escuchar.
2: Buenos días, maestra Betty. Buenos días, señorita Sisi. Pues una canción que se utiliza mucho para los eventos deportivos en cualquier momento de un partido de fútbol. Ajá. O de cualquier otro tipo de evento deportivo, es la canción de Nosotros Te Sacudiremos del grupo Reina. Esa combinación de aplausos y batida de pies es muy rítmica. Luis de Pacaptum
0: no ha podido superar cuando hicimos el programa de traducir canciones y grupos. Desde ahí él no puede.
1: Todo lo va a decir
0: todo,
1: en español.
0: Todo, él no puede. O sea, él dijo, necesito decirlo todos los días. Todos los días. A ver. Esta canción efectivamente se utiliza en muchísimos eventos deportivos, en muchísimos instantes. Pudiésemos tomar eso como un contexto y la realidad es que es una gran canción para eventos deportivos. En las gradas. Es más, hay momentos que en el béisbol, los animadores, en el fútbol.
1: Sí. Es una canción muy utilizada en el ámbito deportivo, así que. Muy bien, Luis de Pacaptún. Nosotros te sacudiremos.
0: De la reina. No, es que Luis no lo va a superar nunca. Vamos con otro mensaje adelante.
3: Hola, chicas, buenos días.
0: Buenos días.
3: Maestra Betty, buenos días.
1: Hola.
3: Cada vez que digo maestra Betty me duelen las patillas y las orejas porque me dieron muchos pescozones una maestra Betty en quinto de primaria, pero bueno, eso, como dijera la nana Goya, eso ya es otra historia.
1: Claro.
3: Sí, buenos días.
0: Buenos días.
3: ¿Qué les parece The Eye of the Tiger? Bueno, ya me ganaron The Eye of the Tiger, pero ¿qué tal Final Countdown?
0: Ok.
3: Buen día, chicas. Gracias. El contexto, pues, puede ser utilizada para una premiación de clavados o de marcha.
1: Muy random.
3: En eso hemos tenido muy buenos resultados.
1: De marcha.
3: Muchas gracias. Gilberto Gallardo. Hasta luego. Bye.
1: Tengo tanto que decir de esos 40 mensajes. Empezando porque se metió al ventilador a mandar los mensajes. Luego porque los pescozones que le dieron, algo habrá hecho.
0: Igual no solo era culpa de la maestra.
1: Exacto. Pero como solo tenemos la versión de él, tenemos que
0: creer.
1: Tenemos que elegir creerle. Y, o sea, da una canción. No. La otra canción, está bueno. Ah, necesito el contexto. Voy a darles un contexto, no importa cuál sea.
0: Marcha.
1: Y yo, ¿cómo? Y no, y todavía, cuando dice de clavados o de marcha, yo dije, ¿de marcha? Y luego todavía dice, hemos tenido buenos resultados. Y yo, ¿cómo?
0: Sí. O sea, de todos los momentos deportivos, de todas las disciplinas.
1: Marcha.
0: No sé, el de la pistola. También, o sea, siento que sería lo más random del mundo. Pero bueno, está bien.
1: ¿Qué hubieras dicho? Bueno, tú dáselo. Tuvo sentido. De clavados, está bien. En la premiación de clavados ponemos The Final Countdown.
0: Aquí nos llega un mensaje que dice, sorry, no puse evento. Mensaje tampoco. Gracias.
4: Muy buenos días, mis distinguidas. Hola. Maestra, doctora. Lo que yo propondría el día de hoy sería de You're the Best Around, para esos torneos de karate y todo que nos recuerdan.
0: Karate Kid.
4: Gracias. Les saluda su amigo Jorge.
0: Ay, cómo estoy recordando a Pat Morita con esta canción. Bueno, sí, totalmente. Si vamos a pensar en karate, pensemos en Karate Kid y automáticamente viene esta canción. Así que sí. Sí. Está bien, me gusta. Y además es posiblemente la canción más característica de un evento deportivo en cuanto a karate. Así que es. Muy bien, excelente. Vamos con otro mensaje adelante.
5: Buenos días, buenos días, eminencias. Para saludarlas, felicitarlas.
0: Gracias.
5: Recordarles que ayer habíamos pronosticado que ganaría México. Sí, había dicho 2-1, pero el marcador 2-0, mejor todavía.
0: Claro.
5: Buena parte de eso, pues, viendo el contexto del programa, yo sugeriría la de Cher, la de...
0: ¿Cuál?
5: La canción de Cher.
0: Ajá.
5: Y por el, bueno, sería para un evento, pues, más que deportivo, también fashion.
0: Okay.
5: Un evento fashion con las mejores futbolistas que van a triunfar, mexicanas y del mundo. Mujeres, sería excelente.
0: ¿Sabes qué sería excelente? Que nos digan la canción.
1: ¿La de Cher?
0: Sí, la de Cher.
1: Está bueno.
0: ¿Cuál de Cher?
1: Sí, sabes que Cher sigue haciendo música hasta hoy.
0: ¿Cuál de Cher? Y además, no, el contexto no aplicaría, no es de fashion. Es más, ni siquiera sé qué canción es y ya le puse una tacha. Ay, no. Vamos con otro mensaje, adelante.
6: Hola, buenos días, Isi, maestra Betty. Para la temática de hoy, sugiero Sir Duque de Stevie Wonder o la canción de Ojo de Tigre de Survivor. No sé qué les parezca. Saludos de Slimán, Cristi.
1: Ay, Cristi.
0: Y aquí dice Sir Duque de Stevie Wonder cuando iba a los partidos de fútbol americano en la preparatoria.

0: Es como la de Creedence. No, no, no, no despierta así como...
1: Es una gran canción.
0: Sí.
1: Y nada tiene que ver, pero a mí no me da vibe deportiva.
0: Exacto, sí. Bueno, pues así las cosas, mis queridos Backintimers. La verdad es que sí, no nos da vibe deportiva, pero vamos nosotros a continuar con una pausa. Aquí dice, nada más se le faltó mencionar el lanzamiento de Cabalina. Bueno, vamos entonces. Ahora pausa comercial, maestra. Ya regresamos con más canciones para eventos deportivos en este viernes de consultorio.
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2: Haremos una pequeña pausa que durará menos que una rola de The Ramones.

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2: El ángel del Señor anunció a María, y ella concibió por obra y gracia del Espíritu Santo. Dios te salve María, llena eres de gracia, el Señor es contigo. Bendita tú eres entre todas las mujeres, y bendito es el fruto de tu vientre, Jesús. Santa María, Madre de Dios, ruega por nosotros pecadores, ahora y en la hora de nuestra muerte. Amén. He aquí, la esclava del Señor, hágase en mí según tu palabra. Dios te salve María, llena eres de gracia, el Señor es contigo. Bendita tú eres entre todas las mujeres, y bendito es el fruto de tu vientre, Jesús. Santa María, Madre de Dios,

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0: Estamos de vuelta en este viernes de consultorio de Back in Time. Y bueno, maestra, la verdad es que hemos tenido... ¡Qué grandes momentos! No sé ni cómo explicar el programa de hoy. Ha sido bellísimo. Maestra, a ver, Back in Timers, la maestra no puede hablar. Ha decidido... Ha decidido hacer caso omiso a sus labores con tal de seguir bailando Waka Waka, tal cual. Oigan, Back in Timers, muchísimas gracias a todos por participar con nosotros y vamos con alguna canción que por aquí nos dan como sugerencia. Adelante.
1: Buenos días, la verdad es que no escuché cuál es el tema.
2: Entonces.
1: O la dinámica del día de hoy, pero... voy a decir algo al azar. The Eye of the Tiger, de la película de Rocky, si tiene que ver algo con deportes, yo creo que esa es muy buena rola. El Maixamo aquí en camino a Tikul con esta lluviecita. Saludos, chicas, de nuevo.
0: Qué bueno que no la dice de primero, Maixamo. Qué bueno. Porque le hace falta un contexto enorme.
2: Así que de todas maneras. Pero ¿sabes qué? Parece nuevo.
0: Sí, sobre todo el Maixamo.
2: Parece, o sea, nuevo.
0: Exactamente. El Maixamo tiene casi casi el mismo nivel de autoridad y no lo está usando. Así que finjamos demencia. Continuemos. Adelante.
3: Buenos días. Sí, soy aquí tu amigo Freddy de Juan Pablo. Aquí saludando. Según la temática, creo que no podía faltar Mañática. Tema de una buena película. Esperando que sí se apruebe.
2: ¿Qué?
3: Pues muchos saludos. Muchos besos, sí. Gracias.
0: Besos de vuelta, pero necesito...
2: ¿Sabes qué me encanta? ¿Qué? Que a veces, por ejemplo, entienden la radio y escuchan...
0: alguna parte.
2: Tal canción que fue parte de la película donde juegan fútbol, no sé. Entonces el que escuchó y llegó tarde solo se queda con eso y es como... ¡ah, son canciones de películas! ¡Toma! Es todo.
0: A ver... permítame.
2: Besos de vuelta, pero...
0: Necesito. PR. Me voy a sentar otra vez. Necesito sacar de mi sistema. ¡No! A ver.
4: Estimado Back in Timer, la temática del día de hoy son canciones para eventos deportivos.
0: ¡Nada tiene que ver una película!
2: No, y aparte tampoco había un contexto que claro, digas, lo podemos salvar.
0: Como por ejemplo, pasó la de Karate Kid. Ah, para torneos de karate. Ah, bueno, sí, sale
2: la
0: de soundtrack
2: Kiss
0: de karate.
2: Kiss Me.
0: Claro, pero no. Es más, estaba perfecta. No sé, esta canción para...
2: Mientras corren las de atletismo.
0: Un evento de aerobics. Ah, bueno.
2: Está bueno.
0: Pero...
2: una macro clase de aerobics, pero no. Entonces recordemos que es canciones para eventos deportivos y nos tienen que dar contexto, porque si solo me dices, pues tal canción, pues no me importa, no aplica.
0: Se los pido, se los suplico, imploro, ruego.
5: Ay. Saludos.
0: Saludos.
5: En este día deportivo.
0: Gracias.
5: Maestra, gracias. Doctora.
0: Gracias. Hola.
5: ¿Qué tal? Live and Let Die de Paul McCartney. Empezando el fútbol americano, en la NFL. De hecho, fue tema de hace mucho tiempo. Saludos, Salvador Díaz.
0: Creo que esta canción la utilizaban en algún momento cuando entraban.
2: ¿La podemos tomar en cuenta?
0: ¿Pudiese ser eso un contexto, maestro?
2: Es lo que yo estoy preguntando, si es un contexto. Pero dicen, la utilizaban. Bueno, o sea, es mejor que...
0: mejor
2: la
0: que
2: canción
0: nada.
2: De tal película. No, para mí sí me puede funcionar para muchas cosas deportivas.
0: Sí, totalmente. Sí. A ver, o sea, es medio contexto, pero funciona, está bien. Adelante, pase usted con su palomita. Aquí dice Cheno que no aplica la canción de Manuel.
2: Hace cuatro
6: Muy buenos días, doctora Sisi, maestra Betty. ¿Aló? Como siempre, llegando tarde a la dinámica de hoy, pero ya escuché de qué se trata.
0: Un poco.
6: Y bueno, no sé si esta ya la propusieron, pero creo que una muy buena canción es la de Ojo de Tigre.
0: Sí, cómo no.
6: Saludos, Cheno, desde la Colonia México. Por favor.
0: Y además Cheno ayer mandó su foto con su camisa de la selección mexicana y toda la cosa. Sí. Él está comprometido.
2: Muy comprometido, solo que hoy mandó una opción, una de las más obvias y por eso ya está aprobada.
0: Saludos, Cheno.
7: Hola, Sisi.
0: Hola.
7: Para esta temática hay una melodía que se interpreta después de un partido de los Bengals Beats. Se llama Sweet Victory, a ver si pasa en la temática.
0: ¿Quién la cantará? Voy a asumir, ¿será la de David Glenn? ¿Será? No lo sé, ¿acaso es esta?
2: Es la información que tiene. Kill,
0: ¿será esa? Es que aquí no hemos dejado de asumir. No hemos dejado de ayudar a los educandos. Estimado Back in Timer, ¿podrías por favor confirmar sí o no para poder ser juzgado públicamente?
2: Oye, pero dice que es una canción que pasa cuando se acaba tal partido.
0: O cuando se gana un partido. Bueno, vamos a asumir que es esta canción, que todo el tiempo supimos que era David Glenn y Bob Kulick. Ajá. Ahí se está reportando, ahí está. Tenemos que hacer la retroalimentación del examen. Sí, es así, dice. Sí, es así. Bueno, ajá. Que conste que estás pasando un poco de panzazo. La verdad.
2: Me hubiera gustado un mejor contexto, pero pasa, está bien.
0: Está bien, vamos con otro mensaje.
8: Buenos días, buenos días.
2: Buenos días.
8: Winning it all, de The Outfield. Era una presentación de la durante los juegos de la NBA. Espero la prueben. Gracias. Saludos. ¿Qué?
0: No sé, para presentaciones de la NBA. Ya está. Es lo que podemos y lo que tenemos. Esa canción es muy buena. Muy buena. Es un rolón.

0: pero algo de la NBA o lo que sea, creo que, digo, voy a tomar como referencia que es una canción que es utilizado en muchísimos eventos deportivos de distintas disciplinas. Y sí, creo que pudiese ser aprobada, maestra. ¿Pudo mejorar el contexto?
1: Sí. A mí, es que a ver, que no me digan de tal canción porque la usan en tal cosa. No, tú dame un contexto tal cual.
0: Exacto. Vamos con otro mensaje antes de irnos a la pausa.
2: Buenos días, maestra. Buenos días, doctora. Hola. Muy buenos días a todos los radioescuchas. ¿Le molesto?
0: No es.
2: Soy José Casanova.
0: ¿Qué tal?
2: Por favor, Carruajes de Fuego de Vangelis. Fue el soundtrack Los Carros de Fuego y se tocan los maratones. Muchas gracias.
0: Maestra, yo en cámara lenta veía ese famoso medio maratón, la meta. Yo veía que estaba en la luna.
1: Y realmente eras tú en la banqueta. ¡Alguien tráigale un bolillo!
0: Quiero salvar a este McIntyre, maestra. No dio el mejor contexto, pero me parece extraordinaria la canción. Sí, evidentemente se ponen muchos maratones en muchas carreras, pero a mí esa canción es mi debraye psicológico en los 21K. Yo ya estaba, hasta vi a Michael Jackson bailar frente a mí. Pero sí, la verdad es que a nadie se le había ocurrido esta canción. Y además todo lo que implica deportivamente es fabuloso.
1: Sí.
0: Así que te mandamos un aplauso, un abrazo y extiende tu mano porque te daremos tu suculenta palomita. Y con esto, maestra, todos corriendo en cámara lenta,
1: agarrados de la mano,
0: juntos nos vamos a ir a una pausa comercial y ya regresamos aquí
1: a este viernes de consultorio en Back in Time.
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2: ¡Qué gran canción, maestra!
3: Sí.
2: ¡Qué gran canción deportiva! Felicidades al Back in Timer que se aventó este hitazo, este golazo musical.
3: Ándale, la verdad es que esta canción te motiva a terminar la carrera. Totalmente. El juego.
2: A meter el último gol, la última canasta, el último punto, todo, maestra, todo. Pues, ojalá que nuestros amigos de Cipse Deportes nos contraten. Mi amigo Alex Torre, nuestro amigo Eddie Baeza, ojalá que nos puedan contratar. Serían
3: no.
2: Tan amables. Y Eddie Baeza, no, gracias, otro día.
3: No, siguiente pregunta.
2: Vamos con otro mensaje, adelante.
4: ¿Qué tal, maestra, doctora? Muy buenas tardes.
2: Aló.
4: Mi aportación sería la de Fanfarrias para el Hombre Común. Creo que es de Emerson, Lake and Palmer.
2: Sí.
4: Incluso era un intro para un programa deportivo esa canción. Muy buena rola. Saludos. Que se encuentren bien desde aquí del sur de Mérida, donde desarmaron a Robocop. Gracias.
2: Ay, no, gracias a ti, gracias a Robocop y gracias al contexto que no existe. No queremos saber dónde la utilizaban, queremos saber dónde la utilizarías tú. Ay, me saludas a Robocop. Vamos
3: y
2: con
3: es
2: otro
3: buena,
2: mensaje.
3: Es
2: sí,
3: buena.
2: Era buena, era buena.
5: Buenas mis catedráticas de la música.
2: ¡Aló!
5: Mi propuesta para el día de hoy en la temática es I Got the Power.
2: Ah.
5: Solamente para darle el ánimo al equipo cuando está un poco vencido y que tenga el suficiente valor de
3: terminar el juego.
5: Salir adelante. Espero lo acepten. Alfonso, sí. Un saludo.
3: ¡Todo bien, Alfonso!
2: ¡Claro! A ver, ese tiene mood deportivo. Y qué fácil el contexto. Cuando el partido necesita power, cuando el equipo necesita porras, ahí está esta canción.
3: Hay que echarle ganas. ¡Vamos, equipo!
2: Tú muy bien, donde quiera que estés, aún donde desarmaron a Robocop. Muchas felicidades.
3: No es él.
2: Ya lo sé, pero aún si estuviese ahí, le mandamos un abrazo. Es más, por favor, con todo el poder, acepta esta suculenta palomita que te queremos entregar con más poder que la canción. Esta, qué sencillo es. Él lo hace tan fácil, tan
3: suavecito. Ay, no, es que escucho mensajes como este y digo, si realmente no estaba complicado.
2: Yo elijo creer. Él me ha devuelto la fe. Vamos con otro mensaje.
6: Hola, buenos días. Sí, maestra. Yo pondría la de Seek and Destroy para una entrada de algún luchador.
2: Ahí está.
6: Ricardo desde Plataforma.
3: Gracias, Ricardo.
2: Ricardo de Plataformas quiere destrucción.
3: Claro.
2: Él siendo, además dice, soy Ricardo. Ricardo desde Plataformas, ¿cuál sería su nombre de luchador? No sé, Richie o algo así. Richie el Grande, Richie el Destructor, Richie Metálico. Sí, claro, a ver, para un contexto así.
3: Gran.
2: Totalmente. Richie el Destructor, a partir de este momento, así serás bautizado. Y para la próxima, por favor, te pedimos que te reportes con tu nombre de luchador. Richie el Destructor.
3: El
2: Destructor. Richie el Destructor.
3: ¿Lo entendiste, Richie? Exacto. El Destructor.
2: Aquí dice, Sergio Francisco Paz Rodríguez, Oliver Carrillo, vamos Leones, estoy manejando, ya me regañaron, pero no importa, arriba Grupo Cipse, XFM.
3: Arriba, vamos Leones.
2: Sí, cómo no. Vamos con este mensaje. Dice que Ricky Martin nos dura mucho tiempo.
3: ¡Sí!
7: Maestro, doctora, muy buenos días. Excelente viernes.
2: ¿Aló?
7: Originalmente había puesto en el audio anterior la Copa de la Vida de Ricky Martin.
2: Sí.
7: Con el tema mundialista.
2: Sí.
7: Del 98.
2: Sí.
7: Pero pues veo que le han estado poniendo.
2: Es correcto.
7: Al principio del programa.
2: Uh-huh.
7: Entonces, pues voy a cambiar mi opción, si uh-huh. se permite.
2: Sí.
7: Y a ver si estaría bien la canción de Don't Stop Believin' de Yumi. Normalmente casi siempre la ponen a finales de cada competencia, cuando alguien gana, incluso hasta en los partidos de béisbol, cuando hay intermedios o es el Looking Seven y todo, la ponen normalmente. Incluso hay hasta un video de Steve Perry que está en un partido de los Gigantes de Nueva York y lo enfocan a él y están cantando todo el público y todo. Entonces, creo que sería una buena canción, ojalá la pudieran aprobar. Y Manuel, estamos contigo. Excelente fin de semana para todos.
2: Manuel, nunca dejes de creer. Ese para mí es el mejor contexto. No nos importa el béisbol.
3: Manuel, no nunca dejes de intentarlo.
2: No nos importa el deporte con ese mensaje. Solo nos importa que Manuel nunca deje de creer.
3: Que por cierto, si dio gran contexto, tiene todo que ver.
2: Pero sobre todo por lo de Manuel. Muchas gracias. Un fuerte abrazo.
1: ¿Qué tal? Buenos días, doctora. Buenos días, maestra. No sé si entra la dinámica, la de Pepe de Disco Samba, como cuando ganas el fútbol de la cuadra, el gol gana, como cuando metes el gol gana en el fútbol de la cuadra. Buenos días, buen fin de semana.
2: Bueno, digamos que la de Pepe es parte de Disco Samba, que es este remix interpretado por Two Men Sound, pero imagínate, metes el gol de la cuadra y de repente hasta la vecina sale
3: a repartir los refrescos.
2: Y la otra vecina, que es la malhumorada de la cuadra, te va a decir: voy a perdonar que ya rompiste mi ventana. Y él se siente el más Ronaldinho, el más Ronaldo, Roberto Carlos, Bebeto. Sí, no. Maravilloso.
3: Para que veas cómo una canción la puedes convertir para un evento deportivo.
2: Totalmente.
8: Comenzando a andar.
2: Vamos con otro mensaje, porque si no, aquí nos quedamos bailando.
9: Buenos días, venerables decanas.
3: ¡Hola!
9: De la música en Yucatán.
2: ¡Qué gusto!
9: Para la temática de este día, me gustaría sugerir, salvo que ya la hayan pedido o sugerido antes,
2: no sé, a ver,
9: la de Born in the USA, del jefe Bruce Springsteen. Digo, el contexto es que en cualquier competencia justa, deportiva, lo que sea, donde participe un norteamericano, ahí van a poner esa película. ¿Cierto? De entrada, por triunfo, por lo que sea. Pues les saluda Papanatas.
2: Es cierto, tienes toda la razón. Y así de fácil es el contexto: tomar un gran tema, poner un contexto para un evento deportivo y ya está. Muy bien.
3: Muy bien.
2: Vamos con un último mensaje antes de irnos a la pausa. Ah, no, creo que ya estamos. Sí, ya estamos. Vámonos entonces a una pausa comercial y ya regresamos a este deportivo viernes de consultorio.
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4: Otro suceso importante en la historia de los mundiales de fútbol fue el famoso maracanazo que se dio en 1950 cuando Brasil era anfitrión. Precisamente en el legendario estadio Maracaná, Brasil estaba enfrentando a Uruguay en la gran final y Brasil necesitaba solamente un empate para ser campeón. Sin embargo, Uruguay lo volvió a hacer y derrotó 2-1 a la selección carioca. Y así Uruguay se convertía en la actual potencia para ese entonces del fútbol mundial.
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0: Estamos de vuelta en este viernes de consultorio, en este viernes deportivo, canciones con temática para algún evento deportivo. Maestra, ¿cómo nos hemos reído? Ha sido un gran programa gracias a ustedes. De verdad, Back in Timers, valen mil. Nunca cambien.
1: Nunca cambien, los queremos mucho. Y la verdad es que nos encanta que haya tanto compromiso de su parte.
0: Así es. Y por cierto, este es el último bloque. Vamos a tratar de escuchar y de poner la mayor cantidad de canciones o escuchar la mayor cantidad de mensajes, aunque no sé si nos dé tiempo. Así que, maestra, me voy a apurar. O sea, aplíqueme el de ya cállese, doctora.
1: Ok.
0: Listo. Vamos con este mensaje. Aquí dice... ¿Qué tal? Buenas tardes. De casualidad ya pidieron Another One by the Dust de Queen. Temazo para la competencia deportiva. Les saluda Víctor. Feliz viernes. Pásenla bonito. No, fíjate que no. Nadie la había dado como sugerencia. Extraordinario. Solo que hubieses mandado un mensaje de voz. Pero te mandamos un fuerte abrazo.
1: Así es.
2: Ahora sí, sí, eso. Vamos a ver, un tema que sin duda para eventos deportivos es la canción. Vamos a tener la canción, música de Carros de Fuego, que sin duda fue un tema de fondo en la inauguración de los Juegos Olímpicos de Los Ángeles 84. No sé si está para la temática de un saludo de Umla rumbo a Texcoco.
0: Digo, le faltó el contexto, lo bueno es que ya habíamos aprobado
1: esa canción, está. Así que gracias.
0: Exacto. Aquí dice, ayudando a Manuel, Living in America se usó en la película Rocky como entrada de Apollo Creed. Sí, pero no es canción de soundtracks de películas deportivas.
1: Y seguimos, ¿no?
0: No, vamos a ver.
3: Saludos, maestra, saludos, doctora. Aquí les saluda Carlos, llegando tarde al consultorio, Carlos. Y me mandaron a la fila de rebose. Mi propuesta sería, a ver si no la han dicho tampoco, la canción We Will Rock You de Queen, que se utiliza en algunos eventos como para arengar al equipo local en algunas pausas, ¿no? Por ejemplo, si va a haber un tiro libre, si va a haber alguna patada de gol de campo, etcétera. A ver, saludos a todos los Back in Timers.
1: Saludos, Carlos. Muchas gracias. Y mira, él que es tan bueno dando contextos. Lo tenía todo, solo que dio una canción que ya nos dieron de propuesta.
0: Y además dio la situación histórica, ¿no? Dio contexto.
1: Bueno, exacto. O sea, sí, pero, ¿en qué se emplea esa canción?
0: Exacto. O sea, pero se salvó porque ya la habíamos aprobado antes.
4: Maestra, doctora, muy buenas tardes.
0: Buenas tardes.
4: Una buena canción para esta temática del día de hoy sería la de Enter Sandman, de Metallica.
1: Me encanta esa canción.
4: Pues siempre la utilizan para la entrada de los lanzadores relevistas en la Major League Baseball. Uh-huh. Ahí se las debo, a ver si logra su aprobación. Saludos, buenas tardes, Manuel.
0: Y a estas alturas del partido ya vi que el contexto nomás no... Pero estamos cerrando el programa. Es así como cuando ya estás rematando la mercancía.
1: Bueno, ya está bien.
0: Pero la realidad es que sí, esa es la que se utiliza en la Liga de Béisbol, efectivamente. Solo porque ya vamos de salida con la venta, ¿eh? Pero ahí faltó contexto.
1: Ya, solo porque es lo que queda, ya estuvo.
0: Exacto.
5: Bueno, yo había puesto una canción, pero ya entendí bien el contexto. Yo pondría la misma, la que les había puesto, pero lo borré.
0: ¿Pero cuál es?
1: ¿Y cómo sabemos?
5: De cuando empieza la Champions, pero para empezar un torneo de fútbol rápido y que se alucinen los chavos en la final de un fútbol rápido, que es partido X. Pero que sea una final de un fútbol de salón y que le pongan el intro de la Champions para que se motive y digan ¡wow! Vamos a una final para motivarlos, el intro de la Champions. Saludos, sí, sí, hueso, maestra.
0: Igualmente me encanta que se está motivado para Divina, que no tenemos la intro, porque pues sí, dadas las circunstancias, sí está complicado. Siento que ya lo desmotivamos, le cortamos ahí toda la energía.
1: No.
0: Pero hubiese estado bien.
1: Sí.
0: Vamos con otro mensaje, adelante.
6: Doctora y maestra.
1: Hola.
6: Hay una canción, bueno, y esto empezó en el básquetbol y fue el inicio, la famosa intro de los Chicago Bulls.
0: ¿Sirius?
6: Es Cyrus, si no mal recuerdo su nombre. Y con esto dio inicio en el básquetbol a todas las intros.
0: Sí.
6: Principalmente en el básquet. Sí. Y creo que dio un impulso muy fuerte con Chicago Bulls. De ahí muchos empezaron a tomar su ejemplo. Pues ojalá pueda pasar a la lista, pero es un cancionón tremendo,
0: sí,
6: de Alan Parsons Project. Saludos a todos.
1: Saludos.
6: Los Backing Timers. Manuel.
0: Gracias,
6: desde
0: Manuel.
6: El norte de la ciudad.
0: Gracias, Manuel. De hecho, ya probamos tu canción. Un fuerte abrazo. Vamos con otro mensaje.
7: Muy buenas tardes. Sí, sí. Sí, doctora. Pienso yo que la de Space Jam es de básquetbol. Que tengan excelente viernes. Saludos.
0: Lo mismo. Vamos con la salida de la mercancía. Ya a estas alturas de partido hasta regalamos la camisa que estamos vendiendo. Pero...

0: Sí, esta es una gran canción.
1: Es una gran canción, pero no me dieron contexto.
0: Pero ya a estas alturas del partido.
1: Ya, le quedan 3 minutos, 2 minutos de este programa, está bien.
0: Por un momento pensé que alguien se iba a aventar Pump of the Gem de Technotronic.
1: ¿Y, no?
0: Y que podíamos presentar a su aérea majestad Michael Jordan.
1: Pero no.
0: En fin, así las cosas. Vamos con otros mensajes. Creo que ya no nos da oportunidad de escuchar más
1: las canciones.
0: Las canciones, pero sí los mensajes.
2: Hola, buenas tardes, Sisi y maestra. Los que vieron jugar a Michael Jordan en su prime seguramente recordarán la introducción con la canción de Sirius, uh-huh, de Alan Parsons.
0: Correcto.
2: Cuando presentaban a los jugadores.
0: Sí, sí, sí.
2: Muchos saludos. Soy Jorge de Mérida.
0: Gracias, Jorge de Mérida. Un fuerte abrazo.
3: Hola, Sisi. Hola, Betty.
1: Hola.
3: Buen día. Y en vista de que el contexto es deportivo, uh-huh, y para ayudar a salvar a Manuel, vamos a... Voy a solicitarles, ya sé que no está en inglés, pero tampoco tiene letra. En un desfile, todos celebrando la victoria de México con Sudáfrica, la marcha de Zacatecas. Aclaro que también, en vista de que aprobaron Living in America, pues nosotros Living in Mexico. Y obviamente en el carro alegórico que va la selección mexicana, va Manuel a la cabeza.
0: Ah, bueno, Manuel es casi
1: Manuel es protagonista.
0: El vasco.
1: Claro.
0: Parece que era Rafa Márquez para poner a Manuel. Vamos con otro mensaje.
4: Hola, Sisi. También Hola. Te comento. Bueno, buenas tardes. La canción de Sweet Caroline de Neil Diamond la ponen en el campo de béisbol de los de Boston, de Red Sox. Esa es muy buena.
0: Ajá.
4: Buena. Es un himno, esa canción ahí en el estadio de los Mediarrojas de Boston. A ver si la puedes implementar ahí. Saludos, sí, sí.
0: Saludos, un fuerte abrazo. Y bueno, maestra, Back in Timers, con esto finalizamos el programa. Terminamos rayando.
1: Safe. Nos alcanzaron los mensajes. Y siendo ya casi la 1:00 p.m, ya nos toca despedirnos y les agradecemos, como siempre, profundamente su participación y que se unan al relajo de este programa.
0: ¿Cómo nos reímos hoy? De verdad, ha sido un gran programa.
1: Hoy sí, la verdad, nos hicieron reír mucho.
0: Y siempre les decimos, este programa se hace con mucho cariño por y para ustedes. Si ustedes lo disfrutan, si ustedes participan, nosotros lo seguimos haciendo. La verdad, uh-huh, es que pensamos que sí iba a estar un poco complicada la dinámica, pero la verdad es que sacaron la casta bien.
1: Como siempre, ustedes son los más conocedores, los más educandos, los más sabios. Así que les agradecemos mucho y bueno, nos escuchamos hasta la próxima semana.
0: Así es, así que bueno, mis queridos Back in Timers, más allá de la temática del día de hoy, disfruten de esta justa deportiva, uh-huh, y futbolista, gocen enormemente de todo lo que implica, o sea, la parte de la convivencia con la familia, con los amigos,
1: con los del trabajo.
0: Exacto, y sobre todo ese sentimiento tan lindo de ser mexicanos.
1: Así
0: que eso
1: es.
0: Sí, eso sí. Así que bueno, que nos vaya muy bien en el siguiente partido, es el jueves. El jueves,
1: me parece,
0: creo que,
1: sí, que
0: a las 7:00 p.m, México contra Corea. Ya nos irán diciendo a lo largo de la semana como
1: sus quinielas.
0: Sí, yo tengo miedo, maestra. Yo vi el partido de ayer y
1: está fuerte.
0: Tengo miedo, pero la esperanza es lo que existe. Así que, maestra, gracias por estar aquí.
1: Muchas gracias, Sisi, por compartir. Y bueno, nos escuchamos la próxima semana.
0: Que así sea. Y por lo pronto, nosotras nos despedimos. Soy Sisi Hueso.
1: Soy Betty Puga.
0: Y esto fue
1: el viernes de consultorio de Back in Time.

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Una de la tarde con 7 minutos. Señoras y señores, es un placer saludarlos. Bienvenidos de nueva cuenta a través de Kiss 97.7 FM a una nueva emisión de Play Kiss. A partir de este momento comenzamos con canciones de la década de los 90s y de los 2000s. Así que, como siempre, les invito a que se queden con nosotros, que lo mejor está por venir. Vamos entonces a comenzar esta emisión con excelente música, siendo exactamente la 1:07 PM. Comenzamos con R.E.M. Shiny Happy People, solo por Kiss 97.7 FM. Esto es Play Kiss.

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Una de la tarde con 47 minutos, estamos de vuelta por Kiss 97.7 FM. Y bien, mis queridos Kiss fans, vamos a despedir esta emisión. Muchísimas gracias por acompañarnos en este espacio. Gracias por formar parte de Kiss 97.7 FM. Y bueno, pues como siempre, les invitamos a que sigan en sintonía porque aún tenemos más para ustedes. Ya saben que en breves instantes a las 2 estará iniciando CIPSE Noticias Radio con la mejor información. Y también, por supuesto, no olviden que a las 3 de la tarde está Beat by Beat fusionando clásicos y éxitos, así que no se pierdan la excelente programación musical que tenemos con mucho cariño por hoy para ustedes. Y ya saben que mañana, para los que andaban perdidos el día de hoy, mañana sí hay complacencias. Mañana sí. Así que mañana a partir de las 10 de la mañana van a poder solicitar su tema favorito. Y lo mejor de todo es que como tenemos maratón, vamos a poder disfrutar precisamente de esto a lo largo de 4 horas. Iniciando a las 10, terminamos a las 2. Mañana no tenemos Play Kiss, así que durante los días de complacencias o el horario de complacencias pueden pedir desde 1950 hasta 2010 aproximadamente. Lo pudiésemos evaluar, pero ya, eso será el día de mañana. Como siempre, yo me despido deseándoles el mejor día de su vida, que tengan un viernes maravilloso. Gracias a todos los que participaron en el consultorio el día de hoy. La verdad es que la pasamos increíble, nos reímos muchísimo y de eso se trata, que siempre que tengamos programa, disfrutemos, gocemos y bueno, que las risas sean algo que siempre sobre, que nunca nos falte la buena música y sobre todo las risas y la diversión. Bien, ahora sí, yo me despido. Esto fue Play Kiss. Soy Sissy Wes y te mando un beso. Que tengas un excelente día. Hasta la próxima.

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13: Otro suceso importante en la historia de los mundiales de fútbol fue el famoso Maracanazo, que se dio en 1950 cuando Brasil era anfitrión. Precisamente en el legendario Estadio Maracaná, Brasil estaba enfrentando a Uruguay en la gran final y Brasil necesitaba solamente un empate para ser campeón. Sin embargo, Uruguay lo volvió a hacer y derrotó 2-1 a la selección carioca. Y así Uruguay se convertía en la actual potencia para ese entonces del fútbol mundial.
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0: todos los servicios con los que cuenta el Instituto en materia de prevención a la salud, pues los concentramos tanto para la población derechohabiente como la...
1: Hoy les decimos, cuenten con nosotros para prepararse para su regreso a la vida en sociedad. Que la dignidad que todos tenemos como seres humanos nunca decaiga ante nada.
2: Miren la actividad industrial. En abril creció 2.1%. Una parte muy importante del incremento en la actividad industrial es la industria de la construcción.

0: Hola, ¿qué tal? Muy buenas tardes. Les saluda Gretel Mac. Bienvenidos a CIBSE Noticias, segunda emisión. Este espacio informativo que nos une a través de la radio en KISS FM 97.7, la televisión el 8.1 y también del mundo digital desde Mérida en nuestras diferentes plataformas que ustedes ya conocen, YouTube, Facebook y CIBSE Play. Y esta tarde comenzamos la información con Grupo Aeroportuario del Sureste, que apoya con su colaboración y la de sus pasajeros a la delegación Yucatán de Cruz Roja Mexicana.
1: El Aeropuerto de Mérida y Cruz Roja Mexicana refuerzan alianza para impulsar donativos y fortalecer los servicios de emergencia. Como parte de la colecta anual, se llevó a cabo la entrega de donativos recaudados por colaboradores de ASUR, en un acto donde también se reafirmó el compromiso de ambas instituciones para continuar sumando esfuerzos en favor de la benemérita organización.
2: Por eso no solamente vamos a tener en el aeropuerto gente que recaude, vamos a tener en nuestras galerías información de lo que hace la Cruz Roja en Yucatán. Vamos a darle un impulso a la Cruz Roja. Vamos a meter gol con la Cruz Roja. Vamos a hacer equipo con la Cruz Roja. A partir de agosto también, y por todo lo que resta del año, tendremos, le hemos pedido a Michelle, voluntarios que puedan recaudar fondos permanentes.
1: Este sitio también servirá como un espacio para difundir entre viajeros y ciudadanos el trabajo que realiza la Cruz Roja en áreas como atención prehospitalaria, servicios médicos, capacitación y apoyo a la comunidad. Además, a partir de agosto se implementará una plataforma digital que permitirá realizar donativos periódicos de manera sencilla y segura.
3: Aquí los paramédicos están presentes, no solamente con ellos, también ASUR ha donado una ambulancia de la Cruz Roja Mexicana y tuvimos palabras el día de hoy, en el mes de febrero, podemos recibir una nueva ambulancia de parte del aeropuerto de Mérida. La plataforma que se va a lanzar en agosto de buscar donantes fijos para la institución es de mucho, mucho importancia.
1: En el acto se mencionó que el aeropuerto de Mérida fue el primero en el país en contar con un puesto de socorros de la institución dentro de sus instalaciones y a lo largo de los años han apoyado con donación de una ambulancia y el compromiso de entregar una nueva unidad durante el próximo año.
2: Necesitamos que todos

0: Necesitamos más que esto. Somos en época de fútbol, podemos decir que todos estamos jugando el partido. Primero, los donantes es parte del equipo azul de este gran equipo de Cruz Roja Mexicana. Todos los voluntarios de la institución tienen su papel de hacer.
1: Actualmente operan con 23 ambulancias, 2 hospitales y diversos programas de capacitación y voluntariado, lo que representa un costo operativo superior a 1.5 millones de pesos mensuales, por lo que contará con donantes fijos es fundamental para seguir garantizando los servicios.
2: Y el Instituto Mexicano del Seguro Social lleva al cabo una feria para acercar los servicios preventivos al Hospital Benito Juárez con el fin de prevenir enfermedades y afectaciones que deriven en atención médica.
3: El IMSS apuesta por la prevención para evitar que más personas lleguen a consultorios y hospitales. Con el objetivo de acercar los servicios preventivos a la población y fomentar el cuidado de la salud, se realizó una feria en la explanada del Hospital General Regional número 12.
4: Lo que hicimos fue como que conjuntar en este espacio pues todos los servicios con los que cuenta el instituto en materia de prevención a la salud, pues los concentramos tanto para la población derechohabiente como la usuaria que nos visita al hospital.
3: La actividad reunió en un solo espacio diversos programas permitiendo que derechohabientes y población en general accediera de manera gratuita a orientación, revisiones y servicios médicos básicos sin necesidad de acudir a consulta. Uno de esos fue Geriatrims y vacunación.
5: Nos encargamos de promocionar 4 de perfiles o 4 de esferas, que son el bienestar físico, el bienestar mental, el bienestar social y el bienestar de la nutrición. Dentro del envejecimiento activo no se dice que se tiene que esperar a ser adulto mayor para empezar a hacer este tipo de fomentar este bienestar de estos 4 pilares que te menciono. Nosotros desde temprana edad debemos de cuidar nuestro cuerpo, cuidar nuestra mente, cuidar nuestra nutrición y cuidar nuestra red social.
4: Contamos con todas las vacunas para niños, adultos y adultos mayores. En el caso de los niños contamos para las vacunas de 2, 4 y 6 meses. También para adultos contamos con la vacuna de tétanos y en esta ocasión para menores de 49 años estamos aplicando la vacuna de sarampión y rubiola.
3: El propósito principal es fortalecer esta área considerada la herramienta más eficaz para reducir enfermedades y evitar complicaciones que terminen en atención hospitalaria. Asimismo, recordaron que acciones sencillas como mantener completos los esquemas de vacunación, cuidar la higiene bucal y practicar el correcto lavado de manos ayuda a disminuir los riesgos de padecimiento, especialmente durante la temporada de calor y lluvias, cuando aumentan las enfermedades gastrointestinales y respiratorias.
4: Esta ocasión es el primero que estamos haciendo el año, pero sí procuramos hacerlo unas 2 o 3 veces al año. Esta es la primera que estamos haciendo en este primer semestre del año. Para el segundo semestre del año esperamos hacerlo en otras 2 ocasiones, dirigido a la población abierta. Lo importante es la prevención y que el instituto nos ofrece estos servicios.
3: Durante la jornada también se ofreció orientación sobre salud reproductiva, atención geriátrica, salud bucal y actualización de esquemas de vacunación, además de acciones para fomentar la cultura de donación de órganos en coordinación con el Centro Estatal de Transplantes. De igual forma, participaron agrupaciones como Alcohólicos Anónimos y Neuróticos Anónimos, que compartieron información sobre la importancia de la salud mental y el acompañamiento emocional.
2: Y además, ante el inicio de la temporada de lluvias, el Instituto Mexicano del Seguro Social en Yucatán exhortó a la población a reforzar las medidas de prevención contra el dengue y enfermedades respiratorias, mientras que la titular de la Jefatura de Servicios de Prestaciones Médicas, María José Fraire, recomendó mantenerse hidratado y evitar exposiciones innecesarias durante la noche.
6: Tenemos que reforzar al interior de del domicilio, tener cacharros donde se puedan acumular líquidos y que esto pues incremente, ¿no?, la cantidad de moscos que pudieran haber. Hay que utilizar repelente, hay que tratar de evitar en lo posible, si no es necesario, salir después, bueno, en la hora pico, ¿no?, que es alrededor de las 6 de la tarde, que hay un incremento importante en el número de mosquitos circulando, usar de preferencia ropa de manga larga, ¿no? Sí hay un incremento, creo que las infecciones respiratorias agudas son los padecimientos más frecuentes, sobre todo con la humedad que se tiene por las lluvias. se incrementa el número de padecimientos, sobre todo de tipo alérgico, ¿no? Que se

0: reflejan como cuadros respiratorios agudos, ¿no? Entonces hay que tener en cuenta esta situación en la población que padece de padecimientos alérgicos y que ya es del conocimiento de ellos, tomar esas medidas preventivas como tomar muchos líquidos, consumir cítricos, evitar salir pues después de las 7 de la noche, sobre todo los niños, para tratar de disminuir este tipo de problemas.
1: Y para evitar la proliferación de los criaderos del mosco que transmite el dengue, zika o chikungunya, el ayuntamiento de la capital yucateca trabaja en coordinación con la Secretaría de Salud a fin de realizar acciones preventivas, invitando a la ciudadanía a que colabore limpiando sus patios.
2: Parte que hacemos nosotros, la descacharrización, lo trabajamos de manera correcta con el gobierno del estado. En esta ocasión, comentar que el ayuntamiento de Mérida ha puesto una estrategia de manera continua, que sabemos que son los contenedores Mérida Limpia, que es una estrategia que la alcaldesa puso extraordinaria, en la cual ahora sí tenemos en cada uno de los parques, tenemos los contenedores que han podido ustedes ver, y que es una manera continua de limpiar, de descacharrizar y de mantener limpia y sobre todo de eliminar estos criaderos. Porque ¿qué pasa? Cada 15 días los contenedores están en estos parques y luego sigue una ruta que pueden consultar en el código QR que tienen en la página del ayuntamiento. ¿Y qué significa? Que la gente puede llevar todos los cacharros, todo lo que no les sirva, lo puede depositar, y de esta manera evitamos la acumulación de primera instancia en los hogares, y con esto mantenemos una ciudad muy limpia. Es permanente, es un programa que nació para quedarse, en el sentido de que estamos trabajando intensamente, de que cada 15 días en cada parque se deja el contenedor, y cuando este contenedor se llena hay que retirarlo y traemos otro contenedor. Si no se llena, aguantamos el tiempo hasta que se llene, y la intención es que vayamos moviéndonos cada 15 días.
1: Momento ahora de conocer el pronóstico del tiempo para las próximas horas, por ello me enlazo hasta la Comisión Nacional del Agua. Allá saludo con muchísimo gusto al meteorólogo Ángel Felipe. ¿Qué tal, Ángel? ¿Cómo estás? Buenas tardes. Te escuchamos con el reporte.
3: Hola, ¿qué tal? Muy buenas tardes. De igual manera los saludo con mucho gusto en esta tarde de viernes para compartirles que en las próximas horas continuará la probabilidad del desarrollo de algunas tormentas, principalmente sobre la porción occidental del estado de Yucatán. Esto debido al arrastre de humedad favorecido por la circulación de un disturbio tropical sobre el centro del Golfo de México, que en estos momentos tiene bajo potencial de desarrollo ciclónico. Y bueno, aunque este disturbio ya se encuentra relativamente lejano de la península de Yucatán, por supuesto que la influencia del hidrometeoro todavía favorece un notable desplazamiento de humedad hacia la península de Yucatán, lo que está dando paso al desarrollo de algunas tormentas, principalmente en zonas cercanas a Chocholá, Maxcanú, Celestún e incluso en las inmediaciones de Sisal. Aquí en Mérida no descartamos que en las próximas horas pudieran presentarse algunos chubascos, incluso acompañados de actividad eléctrica, pero afortunadamente parece que poco a poco irá disminuyendo el potencial para la formación de tormentas significativas. De todos modos, resaltamos esto de que aún se pueden presentar estos chubascos, así que considérenlo para la planificación de sus actividades, no solo durante esta tarde, sino también durante la noche de este viernes. Y bueno, en cuanto a las temperaturas, a pesar de los nublados, también prevalece un ambiente diurno relativamente caluroso, quizás no tanto como en otras ocasiones, pero para esta tarde esperamos valores de temperatura máxima entre los 30 y los 35 grados Celsius a nivel estatal, además de que continuarán los vientos de componente este-sureste con intensidades de 20 a 30 kilómetros por hora, y sin descartar algunas rachas superiores a los 45 kilómetros por hora, principalmente en el litoral de Yucatán. Y para mañana sábado al amanecer, estimamos que se van a registrar temperaturas mínimas entre los 22 y los 25 grados Celsius.
1: De la costa, Ángel, ¿cómo va a estar igual el clima?
3: Esperamos que al menos el progreso hacia Sisal y Celestún continúe la probabilidad de algunas tormentas fuertes, al menos de forma aislada. En estas zonas podría presentarse descargas eléctricas abundantes y fuertes vientos, por lo que insistimos en que consideren esto para la planificación de sus actividades.
1: Perfecto, Ángel, pues ahí quedó y tuvimos ya esta comunicación, pero te agradecemos mucho, Ángel Felipe, el habernos tomado la llamada, y un abrazo y muy buen fin de semana. Vámonos nosotros con esto a la pausa, regresamos con más información.

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16: Debajo del puente.
17: Pues además de ver a los changuitos y a los animalitos, la verdad es que sí era icónico el trenecito. Y sí veníamos con la idea de eso, pero se nos acordó ahorita que ya no está. Pues yo recuerdo que desde pequeña venía eso y ahorita sí como que sí me hace falta el trenecito. Espero que, o sea, no me gustaría que lo quitaran del todo, sino que lo repusieran.
18: Nunca habíamos venido, no conocíamos. Nos habían hablado que está muy bonito. Sí está bonito, pero ahorita que lo mencionas lo del tren... Sí hace falta que el tren para los niños. ¿Los tienen en reparación o qué es lo que pasó? Pero sí es una de las cosas que les atrae a los niños para venir al zoológico.
16: Y es que ese atractivo principal del centenario fue suspendido temporalmente para darle mantenimiento y en su caso sustituir los vagones con el fin de hacer el paseo más seguro.
19: No lo conocíamos tampoco nosotros, entonces, aunque estamos aquí en Mérida. Pero bien. Está agradable porque ahorita hay poca gente. Cuéntanos, habíamos dado que no había trenecito.
16: El Centenario de Mérida es uno de los espacios de la ciudad más visitados, sin importar si es entre semana, sábado o domingo. Es un lugar para conocer y a pesar de la suspensión del trenecito, existen otros atractivos para conocer y divertirse.
20: Y en las primeras horas de ayer jueves se registró el ingreso de un grupo de perros al área de resguardo de fauna del zoológico El Centenario, que fue detectado en el cambio de turno de personal de vigilancia. Los intrusos escarbaron la parte inferior de una sección de la malla perimetral, lo que les permitió acceder al área donde se encontraban ejemplares de venados y borregos, de los cuales 6 resultaron con lesiones de gravedad que provocaron su fallecimiento. El Ayuntamiento de Mérida mantiene el monitoreo de las instalaciones, mientras la Unidad de Medio Ambiente y Bienestar Animal está en la búsqueda de la jauría involucrada, esto con el fin de atender la situación conforme a los protocolos correspondientes. Y en otros temas, en vacaciones de verano, el Ayuntamiento de Mérida trabaja en los centros de abasto para convertirlos en espacios seguros y modernos, dijo el secretario técnico de Servicio Público de Mercados, Alfonso Lozano.
21: El mercado siempre está listo para recibir a la gente, el mercado es un lugar público, estamos dejándolo en orden, estamos dejándolo iluminado, estamos dejándolo pues con una buena impermeabilización para que también en esta temporada de lluvias no se moje la gente, no se mojen los puestos, obviamente tratando de que todo marche bien y que sea un espacio donde la gente pueda venir a hacer sus compras seguras, y eso es lo que nos ha pedido la alcaldesa, mantener los mercados funcionales y operando al 100%. Obviamente la gente viene pues con más, mucho más lujo, va a venir muchísima más gente para las vacaciones, estamos listos para recibirlos, este mercado y todos los otros mercados, los 15 mercados restantes, están listos y funcionales para recibir a todos.
20: E instalan temporalmente una planta móvil en Cunché para que tengan agua potable.
22: Habitantes de la comisaría de Cunché del municipio de Espita podrán disfrutar de agua potable gratuita por la instalación temporal de una planta potabilizadora móvil, esto como parte de las acciones del Programa de Salud y Bienestar Comunitario. El proyecto que organizó el Sistema para el Desarrollo Integral de la Familia en Yucatán a través de la Dirección de Desarrollo Comunitario y Alimentación, junto con empresas privadas, busca garantizar el acceso al agua segura y contribuir al bienestar de cerca de 1,000 habitantes. La planta móvil brindará acceso gratuito de agua apta para consumo humano mediante procesos que eliminan bacterias, sedimentos y otros contaminantes, lo que genera beneficios directos para la salud de la población, además de representar un ahorro económico para los hogares y contribuir al cuidado del medio ambiente mediante el uso de garrafones y bidones reutilizables. El servicio estará disponible hasta el 30 de junio en el domo del parque principal de la comisaría de lunes a viernes, en un horario de 10 de la mañana a 4 de la tarde, por lo que las familias podrán acudir con sus garrafones limpios para recibir el líquido de manera gratuita.
20: Y el gobernador Joaquín Díaz Mena encabezó el inicio de la sexta edición del Mundialito del Centro de Reinserción Social de Mérida para fomentar la convivencia, integración y espíritu de unidad.
23: La cuarta transformación entiende la justicia con rostro humano. Cumplir una sentencia tiene un sentido, prepararse para volver a empezar, y un gobierno humanista mira a todas y a todos a quienes están aquí para que en este compromiso que asumimos nadie quede fuera de la oportunidad de transformar su vida. Hoy les decimos, cuenten con nosotros para prepararse para su regreso a la vida en sociedad. Que la dignidad que todos tenemos como seres humanos nunca decaiga ante nada, que nadie se rinda ante las adversidades y que la esperanza de un futuro mejor se mantenga siempre viva en sus corazones y en el de sus familias.
20: Y la Agencia de Transporte de Yucatán anunció la ampliación de cobertura del subsistema Vaivén hacia más comisarías del sur de Mérida. Las mejoras se aplicarán en las rutas de 42 Sur, Tatsibichén y Molas, en beneficio de los habitantes de Soyaché y Yashnik, con horarios desde las 4:50 de la mañana. También se confirmó que la ruta Emiliano Zapata 2, Paso, Texas, ofrecerá una conexión directa entre el centro de la ciudad y el hospital Orán, lo que facilitará el traslado de pacientes y personal médico. Las autoridades invitan a los usuarios a descargar la aplicación digital para consultar los paraderos y tiempos de llegada. También les platico que Lila Frías, secretaria de Pesca y Acuacultura Sustentables del Estado, aseguró que en esta temporada de lluvias y huracanes implementan estrategias de prevención y alertas para los pescadores a través del programa Seguridad en el Mar.
0: Pues en primer lugar recordar que desde el año 2025 nuestro gobernador, el maestro Joaquín Díaz Mena, implementó a través de la Secretaría de Pesca el programa Seguridad en el Mar, que es un programa que ha dotado de equipos de comunicación precisamente porque en estas temporadas de huracanes necesitamos que los pescadores estén informados del clima. Somos conscientes en toda la comunidad pesquera que el cambio climático ha pues revolucionado mucho. No hemos visto cómo tormentas en menos de 8 horas se convierten en huracanes y lo más importante para el pescador, además de sus chalecos salvavidas, sus equipos de seguridad, es mantenerse comunicados y pendientes de cómo va evolucionando el clima. Y un equipo de comunicación es vital para esto.
20: Y la Cámara Nacional de la Industria Pesquera y Acuícola espera una buena temporada de captura de pulpo para proveer al mercado europeo, en donde el producto tiene gran demanda, dijo el presidente de la Canaimpesca Yucatán, Enrique Sánchez.
1: El pulpo pues va a ser hasta el 1 de agosto. Ahorita estamos tratando de terminar los inventarios que hay en planta. Esperamos que con el mundial que arranca se mueva un poco más el mercado. Y pues tenemos expectativas de venta para la parte de Europa la próxima temporada. Este año estuvimos en la Feria de Barcelona, se tomaron varios compromisos con diferentes proveedores y esperamos tener ventas hacia la parte europea, incrementarlo, porque el año pasado fue un año que sí se incrementó un 20% en comparación del año antepasado. Y estamos buscando nuevos mercados como Rusia y China, que estamos trabajando con la parte de COFEPRIS para tener la certificación y mandarse a esos mercados.
20: Y celebran el Día Internacional de los Océanos con pláticas sobre las tortugas marinas.
2: Con la finalidad de fomentar la conciencia sobre la conservación de las tortugas marinas y reconocer la labor que realizan los campamentos tortugueros, se llevan a cabo diversas actividades en el marco del Día Internacional de los Océanos y del Día Mundial de la Tortuga Marina. Así lo informó la médica veterinaria zootecnista y especialista en tortugas marinas, Maribel Escobedo.
3: Y estos espacios le permiten a los campamentos tortugueros traer a las comunidades, a la ciudad de Mérida en este caso, como el día de hoy, la información del trabajo que se hace de conservación y cómo podemos ayudar desde nuestros hogares a conservar tortugas marinas. Entonces nosotros hemos dividido el programa en distintas sedes, como son Progreso, Sisal, Mérida y Telchac. En cada sede las actividades son talleres artísticos o talleres para aprender más sobre la conservación de tortugas marinas.
2: La especialista explicó que en las costas de Yucatán habitan 4 especies de tortugas marinas y advirtió que una de las principales amenazas para su supervivencia es la tenencia irresponsable de mascotas.
3: Las principales son la tortuga carey, la tortuga verde, después está la tortuga caguama y la tortuga laúd, porque estas mascotas llegan a la playa y atacan a nuestras tortugas, que son la mayoría de los casos que tenemos actualmente atendiendo en el centro de rescate con las instalaciones y apoyo del CETMAR 17.
2: Asimismo, hizo un llamado a la ciudadanía para apoyar los esfuerzos de rescate y rehabilitación mediante donativos en especie de material médico e insumos utilizados en la atención de los ejemplares heridos.
3: Pueden ser gasas, vendas elásticas, venda Coban, soluciones para poner intravenoso, fluidoterapia intravenosa, jeringa de todos los tamaños, agujas de todos los tamaños, vitacilina, crema láser, cualquier material de antiséptico también nos sirve. Es nuestra página del Centro de Rescate e Investigación de Tortugas Marinas en la Península de Yucatán, que es el acrónimo de CRITM, CRITMPY. Y ya sea en Instagram o en Facebook nos pueden encontrar y la página web es critumpy.odu.com.
2: Los asistentes a estas actividades también tienen la oportunidad de disfrutar del largometraje Almas de Arena, producción reconocida con un premio internacional. Además, la última charla será el próximo 13 de junio, cuyo horario anunciarán a través de sus redes sociales.
20: Vamos a la pausa, pero antes las finanzas.
4: Estas son las finanzas.
5: Precio del dólar estadounidense al cierre de los mercados el 12 de junio quedó en 16 pesos a la compra y 17.55 pesos a la venta, mientras que el euro alcanzó los 19.35 pesos a la compra y 20.50 pesos a la venta. La onza Libertad Plata llegó a 986.70 pesos a la compra y 1.495.80 pesos a la venta. El centenario oro estuvo en 76.860 pesos a la compra y 98.968 pesos a la venta.
4: Estas fueron las finanzas.
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20: De regreso con más información y les platico que la presidenta Claudia Sheinbaum destacó que México está de moda al registrar récords históricos en materia de turismo en el primer cuatrimestre del 2026 con la llegada de 34.5 millones de extranjeros, 99.7% más que el mismo periodo en 2025 y tan solo en abril de 2026 se registraron 3.81 millones de turistas internacionales, 1.8% más que en abril del año pasado. Además, a propósito de la victoria de la Selección Nacional de México en el partido inaugural de la Fiesta del Fútbol 2026, la jefa del Ejecutivo Federal resaltó que la imagen del país que demostró que es una potencia cultural.
34: Hay felicidad y más ahora que ganó la selección. Pues es una alegría mayúscula. Entonces, México es maravilloso y además está de moda.
20: Y también les platico que la presidenta Claudia Sheinbaum celebró que las exportaciones en México registraron una cifra récord con 709 mil millones de dólares en abril, además que la actividad industrial creció 2.1%, particularmente en el sector de la construcción, de acuerdo con datos del INEGI.
34: Miren, la actividad industrial en abril creció 2.1%. Una parte muy importante del incremento en la actividad industrial es la industria de la construcción, que creció más del 6%, creo que 7%. Muy buen número. buena noticia. La segunda, exportaciones. Las exportaciones en México, récord, 709 mil millones de dólares.
20: Y en Mérida, el Cementerio General de la ciudad guarda entre mausoleos datos que se rescatan para preservar la historia de la ciudad y de las familias.
8: El Cementerio General de Mérida guarda 200.000 espacios de descanso entre bóvedas y mausoleos, algunos de ellos derruidos por el tiempo, por lo que con el programa Rescate de Fachadas del Ayuntamiento de Mérida y la participación de las familias propietarias, se busca devolver su apariencia original. De ello platicó el presidente de la Asociación Yucateca de Especialistas en Restauración y Conservación del Patrimonio Edificado, Jorge Jiménez.
9: Aquí se encuentran muchos personajes que son parte de la historia de Mérida, de Yucatán, ¿no? Son las familias de aquel entonces, vamos a llamarlo así, la élite, ¿no? Empresarial, tanto en el empresario como también en lo social, en la cultura.
8: En la avenida principal del Panteón, el mausoleo de la familia Vega Ibarra reunió a 4 generaciones para presenciar la restauración que le devolvió la imagen que tenía en 1939 para Manuel Vega, propietario del sitio. Ese hecho representó un momento de gran valor emocional, al ser una forma de honrar la memoria de sus seres queridos.
10: Lo adquirió la familia en el año de 1939 y tenemos el documento con el cual el cementerio de entonces nos recibió. Se formalizó la entrega de la propiedad de este, porque entonces sí había intercambio de propiedad.
8: De esta manera, gracias a la coordinación entre el ayuntamiento y la familia propietaria, que también aportó recursos para los trabajos, fue posible rescatar del abandono este mausoleo histórico y preservar parte del patrimonio funerario de la ciudad.
20: Escuchemos ahora el mensaje del arzobispo de Jalapa, Jorge Carlos Patrón Wong.
11: Al día siguiente que celebramos al Sagrado Corazón de Jesús, celebramos el Inmaculado Corazón de María. Y hay una característica del amor de María, que el amor de María es un corazón sensible. En esto nuestro corazón y el corazón de María nos parecemos. Porque María es sensible a Dios y sensible a todos los seres humanos, a todos nosotros. Que pidamos a María que esa doble sensibilidad que ya tenemos, nosotros sepamos orientarla como ella lo hizo. En todo lo que hacía, en todo lo que vivía, era sensible de cómo podía ayudar, proteger, cuidar, alentar su cercanía a Dios y también su cercanía con los demás. Cómo podía ella servir a Dios y servir a los demás, a todas las personas que le rodeaban. Que el corazón inmaculado de María nos acerque a vivir según el corazón de Cristo y nos acerque a vivir con el corazón y cerca del corazón de nuestros hermanos y hermanas. Con María, a todos discípulos misioneros de Jesucristo, Dios te bendice.
20: Y también les platico que durante un año, es decir, del 2026 al 2027, Pedro Rucos estará al frente como presidente del Club Libanés, por lo cual compartió su agenda de trabajo enfocada a la integración de más agremiados.
12: Seguir modernizando y actualizando nuestras instalaciones a beneficio de todos. Traemos, en septiembre arrancamos con múltiples actividades, muchas enfocadas a las nuevas generaciones, a los niños, para que se sigan integrando a nuestro club y siga siendo para ellos un punto de encuentro y un punto para generar nuevas relaciones entre ellos. También en octubre tendremos nuestro evento de imposición de banda de nuestra embajadora. Es un evento que se hace cada año y último domingo de noviembre, primer domingo de diciembre, estamos por decidir el calendario, tenemos nuestro evento más importante del año, que es Celebremos Líbano. Celebremos Líbano es el evento donde reconocemos a una personalidad de nuestra comunidad que destaca mucho en un área cultural, deportiva, científica o empresarial. Y también se le reconoce a un personaje de nuestra comunidad que sea de manera luctuosa.
20: Y el talento femenino tomará el escenario del Teatro Armando Manzanero. La Secretaría de la Cultura y las Artes, en voz de su titular Patricia Martín, anunció un concierto de freestyle que se realizará el próximo 26 de junio con la participación especial de la rapera y freestyle Azuki, una de las jóvenes exponentes más destacadas del género en México.
0: El 26 de este mes también vamos a tener un concierto especial de todas estas cantantes raperas, ¿sí? Viene la gran Azuki, que bueno, eso, entre los jóvenes es muy popular, y bueno, ya en esta semana vamos a sacar la publicidad.
20: Momento de la información peninsular y vámonos hasta Campeche. Allá saludo con gusto a mi compañera Sara López. Sara, ¿cómo estás? Buenas tardes, te escuchamos con el reporte.
1: Hola, ¿qué tal? Muy buenas tardes, feliz viernes, saludos desde Campeche para informarles que la Alcaldía de Campeche invitó a las familias campechanas a disfrutar de dos espectáculos gratuitos con los que el Centro Cultural El Mirador cerrará su ciclo de actividades. El primero será un concierto de la Escuela de Música Jesús Cervera Pinto el 2 de julio y el segundo una exhibición de talentos de los talleres artísticos del 8 de julio. Ambos a las 5 de la tarde en el auditorio del Complejo Cultural. Autoridades destacaron que estos eventos buscan mostrar el talento formado en disciplinas como música, danza, teatro y pintura, además de fomentar la participación cultural de las familias campechanas. Hasta aquí la información. Regreso con ustedes al estudio.
20: Muchísimas gracias, Sara. Saludos hasta Campeche. Y vámonos ahora a Chetumal. Ahí está mi compañero Jorge Meneses, a quien saludo con gusto. Jorge, ¿cómo estás? Igual, muy buenas tardes. Te escuchamos con la información.
2: Hola, ¿qué tal amigos y amigas de CIPSE Noticias? Feliz viernes, fin de semana. Les tengo la información de lo que acontece aquí en nuestra capital. El gobierno de Otompe Blanco abona a la construcción del tejido social en el Ayuntamiento de Otompe Blanco. Su presidenta, Yesuni Martínez Hernández, señaló que está enfocado en el rescate de la imagen urbana en nuestra capital, que estuvo en total abandono por parte de las administraciones anteriores. Además de recuperar paulatinamente la infraestructura deportiva de todo el municipio, que también adoleció de la atención de pasados gobiernos municipales y que dejaron en abandono a las juventudes y deportistas en general. Ejemplo es que recientemente se reaperturó el estadio 10 de abril, en la cual el ayuntamiento que preside Yesuni Martínez Hernández invirtió poco más de 19 millones de pesos, devolviendo con esto a Chetumal un símbolo de la identidad. Sin embargo, digo que la tarea va más allá de los trabajos de infraestructura, ya que el objetivo primordial es abonar a la recomposición del tejido social a través del fomento del deporte y a la convivencia familiar. Es la información. Buenas tardes, un saludo desde Chetumal.
20: Gracias, Jorge. Igualmente, saludos hasta Chetumal. Y vámonos con más información, porque de acuerdo con datos de la Asociación Civil Repavi, hasta abril del 2026, se habían registrado 16 nuevos casos de VIH en Yucatán, principalmente en varones, informó Pablo Alemán, quien es presidente de la AC.
3: ¿Qué es el promedio de lo que cada año hay en un corte de abril, por ejemplo? Está como en las mismas, en los años anteriores, en las que nos deja ver de que la gente se confía, la gente no está al 100% en esa conciencia del autocuidado, de optar por barreras como el condón en el sexo protegido y el sexo seguro, en las que no exista ningún riesgo en las prácticas sexuales que llevan a cabo. La mayoría son caballeros, como ha sido en los últimos años, el fuerte ha sido siempre los varones. En Repavi sí detectamos mujeres, obviamente, pero nos llama la atención de que casi no hay la afluencia de mujeres. Por eso reforzamos campañas con la imagen de Belinda, imágenes de que tengan que ver para atraer al público femenino.
20: Vamos a la pausa, ya volvemos.
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20: De regreso con más información, y es que después de 8 años de haber sufrido violencia económica, física, sexual, y estuvo a punto de perder la vida a manos de su expareja, María Inés aún no ve paz en su entorno y todos los días teme por su seguridad y la de su familia. El pasado 9 de junio, la juez del Centro de Justicia Oral Acusatorio de Mérida dictaminó solo 5 años de prisión a su agresor y reparación de daños psicológicos, físicos y económicos, declaró María Rivero y su abogado, Abraham Mena.
21: Me caso en el 2018, y al mes empiezan agresiones físicas, verbales, y van escalando al grado que estaba yo totalmente en un encierro, sin acceso a comunicación con mi familia, a la sociedad, a ningún tema económico, sin acceso a mis pertenencias. Y en 2 ocasiones, mi expareja me intentó matar.
22: La última audiencia que se llevó a cabo fue la lectura sobre todo el tema de la individualización de penas. La individualización de penas, ¿qué consiste? Es cuando le manifiestan a las partes para que tengan conocimiento cuánto va a ser la pena privativa y la reparación del daño. Posteriormente, continúa la audiencia, que es el día lunes, para efectos de qué. Es la explicación de la sentencia.
20: Y en más información, promoverán la atención psicológica y la salud mental a través del uso de nuevas tecnologías.
23: Firma la Facultad de Psicología de la Universidad Autónoma de Yucatán un convenio de colaboración con la Asociación Microm, asociación dedicada al avance de las aplicaciones tecnológicas e inteligentes con impacto social, detalla el rector Carlos Estrada.
24: Promover este tipo de convenios, de colaboraciones, porque son muy importantes este tipo de alianzas para fortalecer el trabajo que nosotros desarrollamos en la universidad. Obviamente está muy alineado lo que se hace en la Facultad de Psicología con lo que persigue la asociación.
23: Como resultado de la firma, anunciaron el Congreso Internacional en Inteligencia Artificial para la Salud Mental, próximo a celebrarse del 1 al 3 de julio en el Campus de Ciencias Sociales, Económico-Administrativas y Humanidades. Los detalles los comparte el presidente Mauricio Orozco.
24: La inteligencia artificial es una herramienta, no nos sustituye, nos ayuda. Y en ese sentido nos permite analizar cantidades masivas de datos y de esa forma dar solución a problemas que para un ser humano sería muy complicado o incluso imposible. Reconocer patrones, detectar patrones en información que están ahí.
23: El Congreso reunirá a investigadores y líderes de la industria para compartir avances de la inteligencia artificial en el cuidado de la salud mental. Contará con mesas de trabajo, talleres y espacios de networking académicos y profesionales.
20: Y al término del evento, el rector de la UADY, Carlos Estrada, aseguró que hoy se publicaron los resultados de ingreso a las preparatorias de la Universidad Autónoma de Yucatán. Quienes no resultaron seleccionados tendrán la oportunidad de ingresar a la modalidad en línea.
0: Pues les estaríamos dando la oportunidad para los bachilleratos en línea que tenemos, ¿no? Porque tenemos dos, el bachillerato tradicional general y el bachillerato orientado a las tecnologías de información y comunicación. Entonces, es las dos opciones que tendrían pues quienes no lograron ingresar a su primera opción, que son los planteles de la preparatoria 1, preparatoria 2 y la unidad académica de bachillerato con integración comunitaria. Aproximadamente casi 5,200, ¿no? Asistió como el 97.5% de los aspirantes registrados. Hubo como 134, 136 más o menos que no llegaron a presentar. La gran mayoría sí llegó. Sí, está considerado en la convocatoria que, bueno, ahorita que ya están publicados los resultados, tienen pues hay un periodo para que puedan enviar sus documentos.
20: Y concluye el concurso de robótica del Instituto Tecnológico de Mérida.
23: Jóvenes estudiantes podrían viajar al extranjero para participar en concursos de robótica internacionales próximos a celebrarse durante el mes de agosto en China y en el mes de noviembre en Rumania. Esto luego de ganar el Maya Robótica del Instituto Tecnológico de Mérida. El presidente del club, Miguel Rivero, comparte los resultados de su inauguración.
8: Sí, la idea de este concurso y de que sea tan producido, por así decirlo, porque a final de cuentas para nosotros es producido porque pues somos estudiantes, entonces nos cuesta un poquito más toda la logística de contactar a ciertas empresas o contactar con ciertas personas, pues queremos que ya Mayabótica sea la competencia del club de robótica Lobots del Tecnológico de Mérida.
23: En su segundo día de actividades, las categorías fueron taller de línea junior, robot parking y competencia de robots de combate.
8: Tenemos robot balancín, que es un reto de ingeniería nuevo que estamos incluyendo en la región. Tenemos también robot parking, que es otra competencia nueva en la región. Tanto robot balancín como robot parking los hemos visto solamente en la Universidad Autónoma de Querétaro, que es un concurso internacional.
23: Al concluir el primer concurso de Maya Robótica, ya se planea la edición 2027, con miras a expandir el número de participantes y el nivel de competición.
20: Y estudiantes de la secundaria Benito Juárez García del Puerto de Progreso pusieron en alto el nombre de Yucatán. El equipo denominado Cyber Kraken representó a México en el Campeonato Internacional de Robótica de Lego celebrado en Jalisco. Los 9 jóvenes yucatecos compitieron contra más de 500 estudiantes de 20 países presentando el proyecto Mestal, una propuesta innovadora que utiliza códigos QR y sensores de movimiento para proteger y difundir la zona arqueológica de Ixcambó. Este logro es resultado del Programa Estatal de Robótica de la CGI, que actualmente beneficia a 135 escuelas públicas de la entidad. Y en más información, la erosión costera se ha convertido en uno de los problemas ambientales en la lista de Yucatán.
9: En el malecón de Progreso, Xixulub, Chelem, Chuburnay, Telchac Puerto, el mar ha avanzado a tal grado que en varios tramos ya no queda arena, y el oleaje golpea directamente estructuras, muros y zonas turísticas que hasta hace pocos meses eran áreas de recreación. Especialistas advierten que este deterioro no tiene una sola causa, sino una combinación de factores naturales y humanos, entre los que destacan construcciones en el litoral, el uso de dragas mayores, la aceleración de las corrientes marinas que modifican el flujo natural de la arena. A esto se sumaron fenómenos meteorológicos como el huracán Milton y los frentes fríos que debilitaron aún más la línea costera. El impacto ya es visible en la infraestructura. La playa incluyente de Progreso quedó prácticamente inutilizada, mientras que en el malecón el agua ha alcanzado zonas donde antes había espacios para caminar, descansar y atraer a turismo. En comisarías como Xixuluc Puerto, la pérdida de arena ha dejado al descubrimiento rocas y ha reducido la seguridad de los bañistas, situación que también afecta a la economía local. El problema no es parejo en todo el litoral, ya que las corrientes marinas desplazan la arena de oriente a poniente, lo que hace que las zonas ubicadas al poniente de puertos, escolleras y muelles reciban el mayor daño. En este contexto, municipios como Progreso y Xilitlchac Puerto enfrentan uno de los escenarios más avanzados por la pérdida constante de playa y el retroceso de la costa.
20: Ha llegado el momento de conocer lo que sucede en el mundo del deporte. Para ello, saludo a mi compañero Alejandro Torre. Alex, ¿cómo estás? Buenas tardes.
1: Muy bien, mi querida Mega Gretel Carolina, estamos muy bien. Se me lengua la traba.
20: Y es viernes, amigo.
1: Muy bien, decía, muy elegante, por eso se me lengua la traba. Bueno, Leones contra Caliente el día de hoy en el Parque Cuculcán, pero hay que estar muy pendientes con este equipo de Caliente, que precisamente es el que está en las imágenes. Durango se llevó el último juego de la serie ante los Olmecas en el Estadio Centenario. 6 anotaciones en la quinta entrada. Entre estos, este cuadrangular que vemos acá, 7-4 sobre los Olmecas de Tabasco. Así que este equipo que está en zona de calificación va a venir al Cuculcán a jugar hoy, viernes, sábado y domingo, contra los Leones. A Durango, con Durango es el equipo que viene hoy. Con el equipo de Rieleros de Aguascalientes, la serie terminó 2-0, no se jugó el tercer juego de la serie que estaba para ayer por situaciones de la lluvia. Entonces la directiva decidió que no se jugara y pues ahora, después de un día que no tuvieron actividad los Leones, van a jugar contra el equipo de Caliente de Durango. Mientras vemos estas imágenes, el home run y el triunfo contra los Olmecas de Tabasco en el último encuentro de la serie. Ya que estamos hablando del béisbol, vamos a hablar de este pitcher en las Grandes Ligas, Christopher Sánchez. Ahí está él, es de Filadelfia, ha tenido una temporada muy buena, se perfila como uno de esos serpentineros candidatos para el Cy Young. Tiene 1.54 en efectividad, tiene entradas lanzadas 93, es el que más tiene, tiene 113 ponches y está, ya decíamos, viendo ya el Cy Young en la Liga Nacional. Vamos a ver si finalmente puede conseguirlo. El que lo consiguió en su época fue Fernando Valenzuela en aquellos lejanos años 80 con el equipo de los Dodgers de Los Ángeles. Y ahora este pitcher Christopher Sánchez de Filadelfia está enfilado. Vamos a ver si finalmente lo consigue. Y ahora el tema va a ser de el deporte yucateco. La pesista de casa, Keria Maitzul, que aquí la vemos. Ella estuvo en CIPSE Deportes el día de ayer, nos habló de sus experiencias tanto en la Olimpiada como en el viaje que hizo al Mundial de Egipto y pues nos relató toda esta situación de lo que tuvo que hacer allá, los rivales difíciles y cómo ha ido mejorando en esta disciplina. Ella es Keria Maitzul, que estuvo aquí en CIPSE Deportes, la pasamos muy bien con ella, la verdad es que tiene muy buena proyección en el deporte y seguramente va a seguir creciendo en esta disciplina de levantamiento de pesas. El cuerpo del yucateco, la yucateca, se presta mucho para esta disciplina porque se es más fácil de hacerlo. A mí me explicó una vez uno de los entrenadores de esta disciplina y pues me hablaba de sus argumentos para el desarrollo del levantamiento de pesas. Ya por otro lado, y para finalizar, en el mundo de fútbol, él es Mourinho, Josep Mourinho regresa al Real Madrid después de 13 años, caray, no pensé que fuera tanto tiempo, pero sí son 13 años que estuvo fuera del Madrid, vuelve a tomar las riendas del timón, The Special One, así le dicen al portugués, tuvo un buen paso con el Madrid, ahora que el Barcelona ha estado ganando, es actualmente el campeón en la Liga en España, bueno, le dicen a Mourinho, ¿quieres venir al Real Madrid? Obviamente todos quieren llegar al Real Madrid y Mourinho, me imagino que está muy feliz a pesar de que tiene su cara de enojado. Pues bueno, va a estar nuevamente con el Real Madrid, mi querida amiga Gretel Carolina. Ya no se me lenguó la traba.
20: Muchas gracias, Alex. Que tengas buen fin de semana. Hasta el lunes.
1: Sale, nos vemos.
20: Hasta aquí las noticias. Usted ya está informado. Muchas gracias por habernos acompañado. Recuerde que si se queda por la señal del 8.1, vaya preparando sus reportes para hacérselos llegar a Arturo Valadez en Yucatán Habla Claro, o si lo prefiere, la mejor programación musical en Kiss FM 97.7 con Tania Marín, La Chica Kiss. Que tenga buenas tardes, buen provecho y muy buen fin de semana.
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3: Las 3.
4: 3 o'clock.
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4: 303
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1: 315. 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
1: 319.
0: 319.
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2: Hola, hola, Kiss fans. Qué gusto poderlos saludar en este ya fin de semana, viernes 12 de junio de este 2026. Soy Tania Marín. Seguimos disfrutando de los clásicos y éxitos en Beat by Beat. Algo de Tina Turner sonando hace unos minutos con I Don't Wanna Lose You. También por acá algo de Selena Gomez con Back to You. Y nos vamos con más. Llega esta gran colaboración, Peggy Gou y Lenny Kravitz, I Believe in Love Again. Súbele que ya está sonando aquí en Beat by Beat a través de Kiss 97.7.

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algo de New Order con Bizarre Love Triangle, este tema considerado como una de las obras maestras del pop electrónico de la década de los años 80 y que por supuesto forma parte del listado de las 500 mejores canciones de todos los tiempos según la revista Rolling Stone. Vámonos con más, llega esto de Leona Lewis, se llama Bleeding Love, ya lo escuchas a través de Kiss 97.7.

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1: 3:45. 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
6: Otro suceso importante en la historia de los mundiales de fútbol fue el famoso Maracanazo, que se dio en 1950 cuando Brasil era anfitrión. Precisamente en el legendario estadio Maracaná, Brasil estaba enfrentando a Uruguay en la gran final y Brasil necesitaba solamente un empate para ser campeón. Sin embargo, Uruguay lo volvió a hacer y derrotó 2-1 a la selección carioca. Y así Uruguay se convertía en la actual potencia para ese entonces del fútbol mundial.
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Love Never Feels So Good, esta gran colaboración Michael Jackson y Justin Timberlake, una canción póstuma del rey del pop que fue lanzada en el año 2014 y que formará parte del álbum Escape, este tema que fue originalmente escrito a principios de la década de los 80s por Michael Jackson y Paul Anka. Pero pues la versión más conocida actualmente justo es esta colaboración con Justin Timberlake, que la participación de Justin fue grabada pues muchísimo tiempo después de la composición original. Esto como un tributo al rey de pop y que qué gran colaboración acabamos de escuchar. Vámonos con más, llega algo de The Rolling Stones, esto es Angry. Súbele, ya está sonando aquí en Beat by Beat a través de Kiss 97.7.

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1: 413.
2: 413.
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21: Ya de regreso contigo en Beat by Beat a través del 97.7 y a las 4 de la tarde con 17 minutos. Escuchamos hace un momento algo de Empire of the Sun con Alive, S Club 7, S Club Party y también algo de Wham con The Age of Heaven. Vámonos con más. Llega algo de Alan Parsons Project con este clasicazo, Eye in the Sky. Que por cierto, hablando de Alan Parsons Project, no sé si has escuchado ahorita en la fiesta del fútbol, al momento en que todos los jugadores salen a la cancha, es decir, desde los titulares y los de la banca. Ahí en el estadio, pues se escucha este tema de Alan Parsons Project llamado Sirius, un tema que justamente es el preámbulo para esta canción Eye in the Sky, que es justamente la canción que vamos a escuchar en este momento. Y que pues la utilizan justo para presentar. Para hacer saber que viene algo mayor y se está usando justamente en la fiesta del fútbol para la aparición de los jugadores, para hacerlo muchísimo más espectacular. No sé si lo has escuchado en estos partidos de fútbol y que no es la primera vez que se utiliza en un evento deportivo, y es que este tema ya antes se utilizaba por los Chicago Bulls, donde jugaba Michael Jordan, justamente la usaban para hacer su aparición en la duela. Y a partir de que la estuvieron utilizando los Chicago Bulls, pues ahí empezó a ser utilizada en diferentes eventos deportivos. Y bueno, pues ahora en esta fiesta del fútbol, lo que hace que esta canción Sirius se convierta en todo un himno deportivo a nivel mundial. Así que si no has escuchado, no has alcanzado a escuchar esta entrada, ponle atención en el siguiente partido de fútbol que veas y vas a estar escuchando esto de Alan Parsons Project. Vámonos con más. Air in the Sky ya suena aquí en Beat by Beat a través de Kiss 97.7.

0: Ahí estuvo este clásico, Kool & the Gang con Celebration, sonando a través del 97.7 KissFans. Yo en este momento me tengo que despedir, pero muy, muy atentos porque estaremos en el Estadio Kukulcán con muy buenas sorpresas para todos ustedes a través de nuestra estación hermana La Comadre 98.5. Que tengan un gran fin de semana. Mañana los espero en punto de las 3 de la tarde para seguir disfrutando de los clásicos y éxitos en Beat by Beat. Soy Tania Marín, cuídense mucho, les mando un beso enorme. Se quedan en el 97.7.
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8: Las 5. Fan Clock. 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
1: 543.
2: 543. 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